0: 24.
1: 24. Resultado del sorteo nocturno de quiniela y tómbola del día 2 de octubre del 2026. Del primero al décimo, 300, 512, 829, 944, 146, 177, 577, 260, 766, 345. Del decimoprimero al vigésimo, 692, 422, 675, 137, 663, 404, 917, 770, 284, 604. Y por repetición, para el juego de la tómbola se sortearon los números 24, 35.
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Primera parte del programa del día de hoy. Estamos compartiendo la novedad de la semana. Cristian, con este material contigo, con nadie, que está realmente bueno, bueno, bueno, recomendado. Desde Montevideo para todo el país, la música del Gladiador, comunicado por el 099-1010-25 por mensaje. Programa grabado, que estamos acompañando a toda la barra. Se nos viene el fin de semana, dejamos a Cristian con este adelanto contigo con nadie, nos venimos con la grande del interior,

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Estamos compartiendo a Victoria Machado con este No Voy a Llorar. A ver qué tenemos. Quiero mandar un saludo grande a la gente de Tarariras. Atención, que vamos a estar en la fiesta de la primavera en Tarariras. También fiesta de la primavera en Colonia. Atención, en el general, con una programación formidable. Un abrazo, un saludo grande a todos. Y estamos gestionando presentarnos también, atención, en enero. Vamos a ver qué pasa. Si nos presentamos, un festival muy importante que va a haber, la fiesta de la uva, ahí en Carmelo, ¿eh? Casi nada, mucho vinito, qué rico. Así que bueno, estamos en eso, armando todo lo que tiene que ver con la programación para este verano, que bueno, que viene un poco entreverado también con el tema del niño. Nosotros teníamos previsto para este domingo la presentación en la ciudad de Rodríguez, en el festival gastronómico que iba a haber ahí, con una programación formidable. Lo van a reprogramar en fecha a confirmar debido a las inclemencias del tiempo, y es lógico que sea así, porque bueno, se apuesta mucho, se gasta mucho, y no es fácil manejarlo. Nos tenemos que ir a una pausa. Te invito a que te comuniques conmigo por el 099-1010-25 por mensaje. Espero el tuyo y el tuyo también. Y volvemos enseguida. Tropical de Primera, programa grabado desde Montevideo.

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nos viene el fin de semana. Estábamos compartiendo nuevamente, hablando por teléfono, ¿no? Siempre hay llamadas telefónicas. Elsa, te saludo, gracias. Milka, y Ramón en Salto, un abrazo para ustedes. Y solicitud para el tema Dos Hombres y un Destino. Aquí está la versión de La Joya.

0: temprano, compartiendo lo mejor de la música, claro que sí.
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0: La comunicación por mensaje 099 1010 25. Tú pedí.

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0: El Mercedes con Karina, con este material No Voy a Llorar, la música del gladiador. 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
0: Te perdoné tantas veces y... con Coca. 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

compartiendo un viejo éxito de Palacio, Sofía y Gastón en Minas. Los saludaba con este dibujo, un beso. Ahora, La Cumana.

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0: estamos cerrando esta parte, buena versión de Carabel de este material, Márchate Ahora. La música del Gladiador, la previa, se nos viene el fin de semana, estamos con toda la música para acompañarte. A la pausa, la última del día de hoy, volvemos.
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0: 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Estamos llegando al final del programa del día de hoy. Nos vamos. Que continúes bien el fin de semana. Te mando un abrazo grande. Nos reencontramos.
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1: Con todo gusto, los estamos recibiendo aquí en Enfoque Rural en este miércoles 30 de septiembre de 2026. Se nos termina el mes, esto va muy rápido, lo hemos dicho varias veces. Estamos por Radio Tabaré y por Radio Celeste también, y a través por internet también nos pueden escuchar en distintas partes del Uruguay, Argentina, Brasil y en el mundo. Programa de hoy, el 2021 de Enfoque Rural en esta etapa de Tabaré. La jornada de hoy está marcada en el calendario con el número 273. 92 días tenemos aún para conocer de este año 2026. Como hacemos todos los días, saludamos a nuestra gran audiencia de la región y también a nuestros compañeros de trabajo, Álvaro Castañeda aquí en controles, lo tenemos a Luis Nicholson también ahí siempre colaborando con nosotros, Cristian Alamón también siempre en contacto, al igual que Martín Olaverri. Hoy el sol salió a la hora 6:31 y se ocultó a la hora 18:53. Lo que nos dice que tuvimos una jornada con 12 horas y 22 minutos de claridad diurna y 11 horas con 38 minutos de oscuridad o de horario nocturno. La luna está en su fase llena. Este sábado comienza la cuarto menguante. Y nosotros iniciamos aquí Enfoque Rural.
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1: A manera de titulares, le decimos que estaremos compartiendo información que nos ha ido quedando para atrás. Tenemos felizmente muchos avisos de remates, de actividades, de toda la zafra de toros que se viene, esta zafra de reproductores de primavera. Felizmente, decimos realmente. Y tenemos para compartir toda esa información con ustedes también. Nos quedó para atrás lo del Observatorio Granjero, de cómo se inició esta semana comercial a nivel de la Unidad Agroalimentaria Metropolitana. Estuvo signada por un escenario de buena afluencia de público comprador, pero que continuó con ventas que no colman las expectativas de colocación de mercadería. Bueno, descendieron valores de albahaca, el caucil, brócoli, coliflor y pepino. Por otro lado, se registraron aumentos en los valores de referencia de tomate de mesa, perejil y rabanito. Y como novedad, se registró el ingreso de las primeras partidas de cebollas tempranas del litoral norte, concretamente también de aquí de Salto, como ocurre siempre en estos tiempos, con claros signos de inmadurez todavía, ¿no? Bueno, y vamos a estar compartiendo en esta edición de Enfoque Rural un material que elaboró el Instituto Nacional de Carne sobre los pastizales y los pastores, actividades que se vienen cumpliendo todo el mundo y que Uruguay también la llevó a cabo recientemente con un éxito total y con gran participación. Tendremos la palabra de Margarita Varela, que es la secretaria ejecutiva de la Unión de Exportadores del Uruguay, hablando sobre esta situación conflictiva en el puerto de Montevideo. Y hicieron conocer un comunicado, una nota a las autoridades nacionales. Estaremos hablando también con nuestro compañero Cristian Alamón, porque se viene una charla sobre garrapata en la Expo Salto, va a ser el viernes en la tardecita, en la noche, le vamos a estar informando y vamos a compartir también alguna información con respecto a cómo ha estado este remate de pantalla Uruguay que culminó en la jornada de hoy. Eso y seguramente algún otro tema estaremos compartiendo con ustedes en esta entrega de Enfoque Rural.
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1: El Instituto Uruguayo de Meteorología indicó que hoy miércoles 30 de septiembre la temperatura mínima aquí en nuestra región fue de 10 grados, la máxima de 20 grados. Para lo que resta de la tarde y noche de hoy, Cielo algo nuboso y nuboso, vientos del sureste entre 10 y 30 kilómetros. Para mañana jueves 1 de octubre, temperatura mínima de 8 grados se anuncia y una máxima

0: 2. Cielo nuboso, vientos del noreste entre 10 y 30 kilómetros, con rachas de hasta 40 kilómetros. En cuanto al pronóstico extendido, INUMED confirma para el sábado 3 de octubre una mínima de 11 grados, una máxima de 20 y alta probabilidad de lluvias. El domingo 4 de octubre, mínima de 10 grados, máxima de 23, sin precipitaciones pero nublado. Y el lunes 5, mínima de 12 grados, máxima de 23, sin precipitaciones. Martes 6, mínima de 12 grados, máxima de 22, baja probabilidad de lluvia según el Instituto Uruguayo de Meteorología.
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0: A nivel del Banco República, comenzó la actividad del día de hoy con el dólar en la compra a 39 pesos con 5 centésimos y en la venta a 41 pesos con 45 centésimos. Cerraron la cotización en el Brow y quedó el dólar en la compra 39 pesos con 10 centésimos y en la venta 41 pesos con 50 centésimos.
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14: Y tenemos esta información sobre los pastizales para compartir con ustedes, porque nuestro país, Uruguay, colidera las acciones que se desarrollan durante todo este año 2026 para la celebración de las Naciones Unidas, que tienen el objetivo de concientizar sobre el papel fundamental que desempeñan los pastizales y los pastores en la seguridad alimentaria, la adaptación y mitigación del cambio climático, la salud de los ecosistemas y las economías nacionales y locales. Esta semana se realizó un nuevo encuentro en Uruguay que culminó en Punta del Este. El Instituto Nacional de Carne elaboró un material que se está difundiendo en nuestro país y fuera de frontera. Compartimos esa información.
15: Nuestra historia, nuestro impulso. Uruguay es un país construido sobre cimientos firmes, instituciones sólidas, recursos naturales únicos y tradición ganadera que ha acompañado su desarrollo durante más de 400 años, impulsando nuestra identidad y desarrollo. Bioma Pampa, nuestro mayor patrimonio natural. En el corazón de Bioma Pampa, uno de los grandes ecosistemas de pastizales del planeta, conservamos el mayor tesoro de pastizales nativos de la región. Un patrimonio vivo, en equilibrio con la producción ganadera y clave para nuestra economía y nuestra forma de vida. Producción en armonía con la naturaleza. Nuestra ganadería se basa en el pastoreo a cielo abierto, un modelo productivo donde los animales viven en libertad, expresando su comportamiento natural, bajo prácticas que promueven el bienestar animal y la sostenibilidad de los ecosistemas. Un sistema que además impulsa cadenas de valor que sostienen empleo, desarrollo rural y crecimiento. Cuidado responsable de agua, suelos y montes nativos. Aquí nace y se renueva la vida. La biodiversidad se conserva, el agua se protege y el carbono se almacena para un territorio más resiliente. Leyes específicas que resguardan los montes nativos y los suelos, cuidando los recursos esenciales del país. Con dedicación, alimentamos a millones de personas. Con una de las mayores disponibilidades de tierra agropecuaria por habitante y conservando sus pasturas naturales, Uruguay alimenta a más de 30 millones de personas en más de 70 mercados, equivalente a 10 veces su población, una calidad que nace de la propia naturaleza y nos posiciona como un país confiable, transparente y orgulloso de lo que produce. Un modelo que el mundo reconoce. Este camino se apoya en un entramado institucional sólido. El Instituto Nacional de Carnes fue reconocido por la FAO por su aporte al desarrollo sostenible de la ganadería, reafirmando el valor de nuestro modelo. Impulsamos la innovación con visión y determinación. Uruguay avanza con mirada de futuro. Fortalece su rol en la seguridad alimentaria global, profundiza la gestión sostenible de sus recursos e impulsa la innovación para futuras generaciones de productores. A través de iniciativas públicas como el Programa de Innovación para una Ganadería de Cría Sostenible, Procría, Uruguay promueve nuevas tecnologías, prácticas responsables y una mayor eficiencia en los sistemas productivos. Producimos valor para un Uruguay que avanza. Uruguay reafirma su compromiso con los pastizales y los productores, porque aquí, producir es conservar, producir es generar futuro, producir es honrar lo que somos.
14: Ese es el material que elaboró el Instituto Nacional de Carnes, INAC, sobre los pastizales y los pastores, y que pone muy arriba a nuestro país.
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14: Sigue complicándose la situación en el puerto de Montevideo. Desde el año 2024 ya viene con 19 paros. En el año pasado, 2025, fueron 35 lo que se conocen por lo menos, y ya van 46 por lo menos hasta el momento en este año 2026. Margarita Varela es la secretaria ejecutiva de la Unión de Exportadores del Uruguay. Informó sobre la situación conflictiva en el puerto y habló sobre ese comunicado que dieron a conocer y que llegó a las autoridades nacionales en esta semana.
6: Bueno, esta situación que vemos así, que comentábamos, continuada y sin previsibilidad, porque en algunas semanas hay una semana y cinco cortes, la siguiente semana hay un día sí, un día no, y muy difícil prever así cómo va a funcionar la logística. En volumen, lo que publicamos ayer fue un número, para poner un ejemplo, de la cantidad de carga involucrada en la operativa desde el viernes, que había paro en la terminal especializada y por lo tanto la terminal funcionó con servicios mínimos, y el lunes que hubo un paro total del sistema portuario afectando toda la actividad del puerto Montevideo y los demás puertos del país, Nueva Palmira y lo demás. ¿Qué hicimos en este caso? Fue tratar de contar la cantidad de contenedores que tenían los barcos para operar en esos días del fin de semana, digamos, extendido, tanto carga de exportación, carga de importación, contenedores vacíos que tienen que venir para poder cargar los productos nuestros. Bueno, 5.000 contenedores. Es un número enorme. No quiere decir que 5.000 contenedores trancados y no se pudo mover nada. Algunos sí, otros no. Otros el barco se fue sin terminar de cargar porque lo agarró el paro de 24 horas total del puerto. En distinta situación, no podemos generalizar, pero 5.000 tuvieron algún tipo de afectación. Entonces es un número muy, muy relevante, muy impactante para nosotros. Y bueno, cuando hablamos de contenedores, creo que también, bueno, tú me preguntabas por la carga granel. En el caso del conflicto del paro del lunes, que fue general, se afectó también la carga de graneles. Entonces, por ejemplo, un barco granelero que estaba cargando desde el día anterior, empezó el paro, se cortó, tuvo que esperar 24 horas en muelle para poder retomar la carga al día siguiente. ¿Eso qué es? Eso es tiempo, pero también son costos. Para el exportador no es gratis que el barco esté un día más demorado en el muelle, porque tiene que pagar muelle, pero además tiene un costo de que no está produciendo en otro viaje que podría estar haciendo el barco. Entonces, eso es muy, muy, muy grave.
7: Claro.
6: Y por otro lado, lo importante, Martín, es ver qué hay dentro de esa operativa marítima. O sea, hablamos de contenedores, hablamos de barcos, si el barco vino, si el barco se fue, pero hay productos, y hay productos nuestros de exportación, productos nuestros para el consumo de todos los uruguayos y mucha importación de insumos para la industria, para la producción local, que alguna se destina a la exportación y otra después se vende en plaza. Pero esto afecta a la producción, es lo que estamos queriendo transmitir en este comunicado.
14: Escuchábamos a Margarita Varela, secretaria ejecutiva de la Unión de Exportadores del Uruguay, sumamente preocupado por esta situación en el puerto. Fue entrevistada por nuestro compañero Martín Olaverri.
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14: Y bueno, como venimos anunciando desde hace algunos días, en esta exposición Esposalto, Radio Tabaré, además de estar cubriendo toda la información, también presenta una propuesta informativa y tiene que ver con un tema de gran actualidad y preocupación, como es el tema Garrapata. Nuestro compañero Cristian Alamón está coordinando todas esas actividades y estará moderando también esta jornada que se va a cumplir el próximo viernes. Y lo tenemos en línea justamente para hablar de este tema. Gracias, Cristian, por atendernos. ¿Cómo estás?
1: Buenas tardes, Juan. Como siempre, el gusto de saludarte a ti y a toda la audiencia del programa.
14: Bueno, muy bien. Está confirmado. El tema es sobre Garrapata este viernes. ¿Qué más detalle podemos ampliar, Cristian?
1: Sí, hemos denominado la charla Garrapata. Es la piedra de zapato de la ganadería, lógicamente por todo lo que está pasando, porque tenemos un escenario para el sector ganadero que a nivel de precios es realmente muy bueno. Lo hablábamos la semana pasada, Juan, con respecto lo que eran las proyecciones que dejaba el analista australiano Simon Kildee, de que se espera de que este buen momento que atraviesa hoy la ganadería continúe al menos por un par de años más. Él lo marcaba al menos hasta el año 2030 y luego habría una baja, pero una baja que mantendría al novillo en el eje de los $5. O sea, a nivel de precios, obviamente que el escenario para la ganadería es muy bueno. Lógicamente que después hay otros temas que también impactan, como todo lo que se refiere al tema costo, la competitividad y demás, que juegan su papel, pero yendo netamente a los precios, el momento es muy bueno. Y frente a eso, lo que aparece hoy presentando dificultades para lo que es el negocio ganadero, complicando a productores, complicando a los sistemas, complicando obviamente a la propia industria frigorífica, ese tema de Garrapata, ese tema de los residuos. Hoy tenemos a Frigorífico Tacuarembó de MBRF fuera de lo que es el mercado de China, asimismo también con lo que es el Frigorífico San Jacinto, que está por fuera del mercado del gigante asiático, por lo que fue en su momento la presencia de residuos en cada una de estas plantas, lo cual lógicamente es un desperdicio, vamos a decirle, en un momento tan bueno para el sector ganadero que haya plantas que estén sin el acceso a China. Por todo este contexto que terminaba recién, es que decidimos en esta charla ponerle foco en lo que es el tema Garrapata, y para eso vamos a contar con la participación de Carlos Fuellis, quien es el coordinador del Programa Nacional de Lucha contra la Garrapata del Ministerio de Ganadería, Agricultura y Pesca. Va a estar presente Raúl Leiters, quien es director técnico del laboratorio Conic, laboratorio que, por ejemplo, fabrica lo que es la hemovacuna. Vamos a estar conversando al respecto de esos temas. Y también va a estar brindando la posición de un veterinario, de un productor, de un empresario, Adolfo Bortagaray Fariña, quien bueno también nos va a estar acompañando en lo que va a ser esta mesa redonda. Y como tú bien decías, quienes habla va a estar allí en lo que es la moderación. Próximo viernes 2 de octubre, o sea, el viernes que viene, va a ser a partir de las 19 horas allí en lo que es el salón multiusos de la agropecuaria de Salto.
14: Bien, y bueno lo de Adolfo Bordagaray Fariña, porque es un hombre que conoció la garrapata, sabe los síntomas que puede dar y cómo trabajar en ese sentido, porque hay muchos veterinarios nuevos que no conocen el tema ese del gran problema de la garrapata, ¿no?
1: Sí, lógicamente apostamos a eso en el caso de la presencia de Adolfo, a lo que es la experiencia, el conocimiento, bueno, conversar también sobre cómo ha venido evolucionando la problemática a lo largo de los años, y bueno, también conocer lo que es su visión sobre lo que pasa actualmente. Lógicamente que también es importante, ¿no?, la visión del Ministerio de Ganadería. Además, la lucha contra la garrapata es uno de los buques insignia que tiene este Ministerio de Ganadería, así que, bueno, le vamos a poner el foco por ahí y vamos a ver la posibilidad de tratar de responder la pregunta en la que planteamos la charla, ¿no? A ver si es la piedra de zapato que tiene hoy la ganadería el tema de garrapata.
14: Bien, el viernes entonces, Cristian, la invitación para la hora 19.
1: Exactamente, allí en el predio de la agropecuaria del Salto, en el marco de la exposición. No requiere de inscripción previa, simplemente quienes están allí presentes que se arrimen en lo posible un par de minutos antes. Así importante cumplir con el tema de los horarios y comenzamos puntualmente a las 19 horas.
14: Perfecto, muy bien, Cristian, te esperamos aquí por Salto para trabajar juntos nuevamente en una nueva expo.
1: Será un gusto, Juan, y déjame destacar simplemente antes de cerrar, agradecer el auspicio para lo que va a ser esta jornada de remate virtual del norte, Estudio Migliaro, Campo UI, Los Cardinales y también Freire Negocios Rurales.
14: Perfecto, Cristian Alamón, gracias como siempre por tu soporte y por la colaboración y este intercambio que hacemos prácticamente todos los días.
1: Ha sido un gusto enorme, Juan, te mando un abrazo.
14: Gracias, un abrazo.
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14: Y hasta aquí la información que teníamos para compartir con ustedes en esta jornada. Como siempre, el agradecimiento a todos ustedes por acompañarnos. La invitación también para que lo hagan mañana jueves a partir de la hora 19 por Radio Tabaré y Radio Celeste. Estaremos comenzando Enfoque Rural.
29: Hasta aquí compartíamos Enfoque Rural. Cerrando la jornada, repasábamos toda la actualidad de los agronegocios. Muchas gracias por habernos acompañado.
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0: Amigas, amigos, ¿qué tal? ¿Cómo están? Muy, pero muy buenos días. Bienvenidos a compartir esta nueva entrega de Valor Agregado. Primer programa del mes de octubre, jueves 1 de octubre. El placer de acompañarlos aquí desde Casa Zorrilla, Oriental Agropecuaria, 770M, Carve, 850M y Tabaré de Salto, en todo el norte de Uruguay, 740M. A partir de este momento, ya comenzamos, amigos, el programa hasta las 13:30 horas.
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0: Bueno, les comento que en minutos vamos a hablar del primer embarque que realiza Uruguay de carne vacuna con destino a Ucrania. Bueno, esta zona que fue y es noticia lamentablemente por la guerra Rusia-Ucrania. Vamos a estar con los detalles de este primer envío de carne de Uruguay a Ucrania que ya llegó. Vamos a conversar con el broker de carne, Jorge Dimu, que fue uno de los, fue quien realizó este negocio. Tendremos información también sobre el mercado de haciendas. Ayer terminó el remate de pantalla Uruguay. Vamos a hablar del mercado también del ganado con destino a la industria frigorífica. En Europa, los productores de Irlanda piden que se suspenda para la exportación de carne vacuna a Argentina. Carne vacuna que tiene como destino, lógicamente, el mercado de Europa. Recordemos que está el antecedente reciente de la suspensión que aplicó Europa a Brasil desde el 3 de septiembre. Esto está relacionado también al uso de promotores de crecimiento y antibióticos. Vamos a estar con este tema hoy en Valor Agregado. Repaso de la zafra de toros, cómo viene la misma. Hernán Zorrilla desde Dolores, mañana la charla de ADP, hoy protagonistas del agro. Mucha información, ya arrancamos, amigos, Valor Agregado.
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0: Bueno, ya vamos a hablar de este primer envío de carne de Uruguay a Ucrania. Repasemos datos del mercado de la carne. Promedio móvil de la tonelada de carne vacuna de los últimos 30 días, $6,022. Para la última semana, que va del 20 al 26 de septiembre, $6,292 el promedio de la tonelada de carne vacuna. Ya vamos a hablar de este primer envío de carne con destino a Ucrania.
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0: Bueno, una novedad de estas últimas horas. Vamos a hablar algo del mercado internacional de la carne. Recién lo anunciábamos. Primer embarque que se concreta de Uruguay a Ucrania. Bueno, Ucrania que está en guerra con Rusia desde hace 5 años por lo menos. Recordábamos hace un rato cuando coordinábamos la entrevista con Jorge Dimu, que ya lo vamos a recibir, que es la empresa que se encargó de la operativa y de la venta de esta carne, un envío aéreo. Ahora vamos a repasar los detalles a Ucrania, que el mercado quedó operativo, habilitado ya hace algunos meses, un año y algo, y ahora se concretó este primer embarque, Jorge, aéreo con destino a Ucrania de carne vacuna. ¿Qué tal? Buenos días.
11: Buen día a ustedes y a la distinguida audiencia.
0: Bueno, Jorge, ¿concretó la empresa este primer embarque, envío aéreo de carne vacuna a Ucrania?
11: Sí, fue el trámite porque Ucrania no estaba en la Comunidad Europea y la gestión la hicimos todos nosotros, que nos había pedido la gente del gobierno de Ucrania a través de su cónsul y su embajada en Argentina. Se hicieron las gestiones, el ministerio, y puso gente a trabajar en esto. Un año llevó la gestión de intercambio de documentación, porque en inglés, en español y en ucraniano, etiquetado, etcétera, etcétera. Y el que embarcó esta vez fue el frigorífico Pando, Onticor, una mercadería de grano, uh-huh, de gran calidad. No recuerdo los cortes, sé que iba lomo, iba bife ancho, es un otro corte. Pero van a empezar a mandarse por barco. Esto fue una prueba, ahora se está distribuyendo en el día de hoy, para la experiencia de la gente. Y bueno, es un gran mercado que vamos a tener en el futuro, ya que va a servir para suministrarle a los países vecinos.
0: Jorge, Ucrania no está dentro de Europa, está naturalmente, sigue en una situación muy complicada, muy delicada por todo el tema de la guerra que continúa allí con Rusia, pero desde el punto de vista comercial, ¿tiene cuota y aranceles altos? ¿Cómo es la operativa de Ucrania?
11: Bueno, tiene sus aranceles, ellos los cubrieron, se habían hecho una experiencia comprando carne uruguaya en Alemania para diferentes frigoríficos. Ellos vinieron acá, hicieron una visita a varias plantas, hicieron una visita al ministerio. Estamos hablando de algo de un año atrás. Uh-huh. Vino gente que vive en Australia de ellos y la gente que maneja esto en Kiev. Indudablemente que el negocio de ellos va a ser la continuidad, porque están en guerra, pero lo fundamental de esto que ellos me decían es de que una vez que se termine la guerra va a haber unas inversiones tremendas europeas en el país que produce grano, y lo que están viendo ellos que es una puerta de salida de mercadería, porque a veces le falta carne y bueno, van a buscarla a través de Ucrania también. Es decir que ahora estamos gestionando a ver si podemos entrar a gestionar ahí, estamos gestionando para ver si podemos entrar con hueso. ¿Por qué? Están buscando cordero.
0: Uh-huh. Cordero.
11: Ese es el tema. Cordero con hueso. Vamos a ver. Claro. Estamos recién en el comienzo. Llegó el avión, ningún problema sanitario. Las documentaciones vía estas aduanas fue perfecta. Se embarcó bien. Un transporte. Es decir, todo, tanto el frigorífico como el transportista y la distribución fueron excelentes, y el ministerio también.
0: Bien, Jorge, y tenés presente que te preguntaba, no está en Europa Ucrania, o sea, no entra dentro de lo que son los contingentes tradicionales, caso Hilton, 481, la nueva cuota ahora que tenemos, o sea, no está en Europa Ucrania, como ya se sabe, o sea, ¿qué arancel tiene Ucrania para la carne?
11: No recuerdo bien, Martín, pero no es un arancel bajo. Debe ser alrededor del 25. Ajá. Ahora, ellos no están dentro de la comunidad europea, están en Europa. Y lo que buscan es mercadería de grano.
0: Claro.
11: Y cortes de calidad.
0: Y de la región, que siempre es en volumen importante, Brasil o Argentina, ¿están habilitados para Ucrania o Paraguay?
11: No están habilitados. Uruguay es el primero.
0: Uruguay es el primero.
11: Y bien. Buscar,
0: o sea que la idea es generar una. Claro, este fue un primer embarque entonces aéreo que ya llegó a la capital de Ucrania, a Kiev. O sea que la idea ahora es tener una corriente comercial o buscar una corriente comercial en un contexto muy delicado como sigue siendo el de toda esa región por el tema bélico.
11: Sí, efectivamente es así, y eso es lo que estamos buscando, es eso. Ya en estos días vamos a tener otro pedido más, que veremos si va a algunos. Alguno más por avión va a ir, pero va a ir por barco también, y ya haremos contenedores completos, porque el avión no es barato. Pero querían tener urgente para hacer y mostrar al público la calidad de Uruguay.
0: Jorge, ¿quién compra aquí? Estamos hablando con Jorge Dimu, broker de carne, sobre el primer envío de carne uruguaya a Ucrania. ¿Compran privados o compra el gobierno ucraniano?
11: No, son privados, empresas privadas autorizadas por el gobierno. No, lógicamente que a nosotros nos vino a través del gobierno, pero conocimos directamente a los privados que tienen oficinas también en Australia y estuvieron acá en Uruguay y bueno, se manifestaron sorprendidos por la calidad al estar dentro de las plantas. Ellos conocían las carnes uruguayas porque las van a Alemania y las tenían, pero vieron algo excepcional que es lo de grano. Y bueno, ¿cómo será que llevaron hasta lomo?
0: Claro. Claro, bien. Bueno, vamos a estar atentos entonces a las novedades que surjan y si se confirma también el tema carne ovina. Jorge, te pregunto a propósito de otro mercado importante, sobre todo para la carne ovina, está arrancando ya en algunos días más la zafra, viene aumentando poco, pero viene aumentando la faena de ovinos. ¿Cómo está el tema carne ovina en este momento, en lo que es la demanda, sobre todo el mercado de Brasil?
11: Bueno, nosotros hemos cerrado en estos días varios camiones para entrega de aquí hasta enero, del frigorífico Las Piedras. Y hay otra planta que está por recomenzar, que no la voy a nombrar, con la cual estamos negociando para hacer un producto.
0: Quizás la nombro yo y me lo confirmás, que es Paso de los Toros.
11: Sí, efectivamente es eso. Estamos trabajando en eso para hacer un producto como lo hacíamos antes. Yo fui a ver la planta, han aumentado el frío. Es una inversión muy grande, interesantísimo, y es un futuro porque es la zona del país que va a crecer. Y están pensando en alimentar a grano también, ovino, así que están pensando bien.
0: Uh-huh. Ahí está el empresario Luis Beltrán, que fue quien compró frigorífico Paso de los Toros, Bamidal, ¿ya tienen fecha de arranque para el frigorífico?
11: Bueno, ellos me dijeron ayer que dentro de unos 15 días estaría, pero yo estimo un poquito más, pero se va a trabajar bien. Ya tienen comprado como 20.000 o 22.000 corderos en la zona, porque la zona norte es la productora. Pero nosotros trabajamos mucho con Las Piedras, a las cuales compramos, te voy a decir, 8 camiones fueron, uh-huh. No era poco, de cortes especiales. Y se le va a comprar más, pero tienen mucha dificultad para recibir y mucha gente quiere entregar allá en la zona de Paso los Toros. Hay otros que están ofreciendo mercadería, pero no son aceptados por la calidad, no son aceptados por el grupo nuestro.
0: Bien, bueno, vamos a estar atentos a las novedades que surjan. Jorge Dimu, broker de carne. Jorge, gracias por estos minutos y por esta noticia importante. A ver, una novedad importante. Este primer embarque a una zona que ha sido noticia por otro tema, el tema de la guerra Rusia-Ucrania, este primer embarque de carne uruguaya a Ucrania. Gracias por acompañarnos.
11: Gracias a ustedes y muy buenos días a la audiencia.
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0: Ya vamos a hablar de Europa y de Argentina. Ayer dábamos a conocer la noticia, Argentina logró la habilitación luego de 20 años del mercado de Japón. Ahora Argentina está habilitado para exportar carne sin hueso enfriada también al mercado de Japón, arancel del 38% como tiene Uruguay, pero Argentina igual a Uruguay en este destino también, que es el mercado de Japón. Brasil todavía no está habilitado para Japón, Paraguay tampoco. Bueno, ahora Argentina logra Japón, pero hay novedades que tienen que ver con Argentina y el pedido de productores de Irlanda que pidan que se suspendan las exportaciones de carne de Argentina a Europa. Ya vamos a hablar de este tema con Rafa Tardáguila.
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0: Primer contacto con nuestro compañero Rafael Tardáguila. Bueno, Brasil fuera de Europa. Esto rige desde el 3 de septiembre y se habla de que se puede extender durante 2 años. Pero hay novedades en la región vinculadas a Europa y el Mercosur. En este caso, un proveedor histórico dentro de lo que es enfriado, Hilton, 30.000 toneladas de cupo allí, Argentina, y un pedido de los productores de Irlanda de tomar medidas con Argentina. Bueno, vamos a hablar de este tema que es relevante. Vamos a recibir ya a Rafael Tardáguila. Rafa, ¿cómo estás? El gusto de saludarte.
25: ¿Qué tal, Martín? ¿Cómo te va? El gusto de saludarte a ti también, a todos allí en Casa Zorrilla y a toda la audiencia de Valor Agregado. Generó mucho ruido ayer la publicación en un medio muy reconocido de Irlanda, que es el Irish Farmers Journal, de un reclamo del presidente de la Asociación de Productores Irlandeses, IFA, por las siglas en inglés, el presidente se llama Francis Gorman, de una prohibición inmediata de la importación de carne vacuna desde Argentina. ¿Esto por qué? Bueno, después de la publicación el 4 de septiembre en la revista científica que se llama Antibiotics, o sea, antibióticos, se publicó un trabajo en el cual se analizó el suelo de 27 feedlots comerciales argentinos para la detección, la evaluación, si aparecían residuos de 15 antimicrobianos, y se detectó el producto monensina en todos los establecimientos utilizados, además de otros antibióticos adicionales, algunos de ellos que no figuraban en la lista de productos utilizados en esos corrales de engorde. Entonces, en base a estas discrepancias entre lo que permite la Unión Europea y los resultados de este análisis, bueno, los productores irlandeses están solicitando que la Unión Europea haga lo mismo que hizo con el producto brasileño a partir del 3 de septiembre, que es suspender la importación y, bueno, Todo indica que por un par de años Brasil va a estar afuera del mercado europeo, ¿no?
0: Rafa, bueno, en Uruguay está terminando en estas horas la auditoría de Europa. Creo que hay otra prevista para el año que viene que tiene que ver también con todo el tema de evaluación de residuos, pero sería un golpe muy importante para el mercado si efectivamente hay algún tipo de medida con Argentina en Europa.
25: Sí, por ahora esto es un reclamo de los productores, no es algo oficial de la Unión Europea, pero está el antecedente muy cercano, ¿no?, de Brasil, de la suspensión del producto brasileño justamente por este mismo argumento, que es el uso de antimicrobianos como promotores del crecimiento, que es lo que específicamente prohíbe la Unión Europea, porque alguno de estos productos puede ser habilitados para su utilización en de alguna otra manera, digamos, ¿no?, para con otros fines. Por ejemplo, la monensina está habilitada para su uso para el control de una enfermedad en aves, pero está específicamente vedado su uso como promotor del crecimiento en los corrales de engorde. Entonces, ahí hay una discrepancia, ¿no? Lo que tiene Argentina para agarrarse por el momento es que esto fue un análisis de los suelos de los corrales de engorde, y el trabajo no especifica si la carne proveniente de estos corrales, o sea, si estos corrales estaban habilitados o no para exportar a la Unión Europea, ¿no? Pero sin dudas es algo que está generando bastante ruido a nivel europeo y bastante ruido a nivel del mercado internacional.
0: Sí, creo que Australia ya ha ido tomando, por ejemplo, alguna medida con respecto al uso de monensina también para evitar algún tipo de inconveniente en Europa.
25: Bueno, y acá tendríamos que tener los recaudos del caso también, ¿no? Uh-huh.
0: Rafa, gracias, y retomaremos el contacto más adelante para seguir hablando de otros temas.
25: Vamos a hablar de cómo vienen evolucionando los precios mayoristas de la carne vacuna en China, sobre todo después de que anunció oficialmente que Brasil completó la cuota 2026.
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0: Ya vamos a actualizar la información de la zafra de toros con nuestro compañero Pablo Mestre, como lo hacemos habitualmente en este horario aquí en Valor Agregado. Les comento que en instantes va a estar Hernán Zorrilla desde Dolores, Soriano. Hoy protagonistas del agro. Mañana la charla de ADP. Bueno, temas que tienen que ver con la producción también allí desde el departamento de Soriano. En la segunda salida de nuestro compañero Rafael Tardáguila vamos a estar hablando del mercado de China. ¿Cómo reacciona China? Bueno, ya sin Brasil, oficialmente sin Brasil desde hace algunas horas. La aduana de China ya informó que se completó la cuota de 1.100.000 toneladas de Brasil para la venta de carne con arancel preferencial. Ahora Brasil, si quiere entrar a China, tiene que pagar un 55% de arancel. Vamos a hablar ahora de la zafra de toros. Ya se viene.
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0: La agenda se comienza a cargar más, hay días de 6-7 remates incluso. Ya lo vamos a recibir a Pablo Mestre. Toda la información de la zafra de toros está en Rurales El País, en Valor Agregado, aquí al mediodía, y de tarde también en Hablemos de Agro, de 17 a 19 horas en Oriental Agropecuaria. Apenas terminan los remates, en la medida de lo posible, está el resultado también de cada una de las ventas. Ya lo tenemos en línea, Pablo. Pablo, ¿cómo estás? Buenos días, el gusto de saludarte.
1: ¿Qué tal, Martín? ¿Cómo estás? Buenos días. Acá llegando, ya estamos prácticamente instalados en San Gregorio Ganadera Limitada, acá en la cabaña de la familia Fernández, para vivir este remate muy especial. Pero si te parece, antes de hablar de lo que va a pasar hoy, te cuento lo que pasó ayer, que a eso estamos. En próximo ayun, allí en la Totora, Indarte y Zambrano, realizaron el remate conjunto de Campo Norte, Manantial Verde y El Cerro. Allí los 45 toros Angus y tiene un valor promedio de $5,148, los 20 Brangus $4,368, y de El Manantial del Rincón 5 Poles de Hereford a $3,888. En Ancina, la etiqueta Angus que organiza Valdés y compañía, allí los Angus de Buena Orden, los 25 toros ofertados, se vendieron en un ratito $5,179 de promedio, y los 15 Brangus de El Tacurú de la familia Frost a $4,657 de promedio allí en el local Ancina. Y en el local Don Luis, en Rocha, el escritorio Carlos Bachino concretó la venta conjunta de El Peñasco, El Retoño y Don Antonio. Los 24 toros Angus se vendieron en una hora en $5,424 de promedio. Martín, hasta este momento, considerando estos tres remates de ayer, tengo la estadística de Rurales El País, de Valor Agregado, Hablemos de Agro, 842 toros vendidos hasta el momento, un 12% más en volumen, un valor promedio que se ubica en $5,551, que es un 19,7% superior al promedio a lo que se registró el año pasado en estas mismas subastas.
0: Bien, Pablo, dato bien importante. Entonces, hoy, me decías, bueno, hoy está el remate allí en Soriano, vamos a tener doble estudio hoy de Hablemos de Agro en Oriental Agropecuaria a partir de las 17 horas. Nosotros vamos a estar en Rocha, en el marco de la exposición de Rocha. Vos vas a estar allí, bueno, ya con la recta final por el horario también de lo que es el remate de la familia Fernández. Repasemos la agenda para hoy, Pablo, de remates.
1: Bien, además de este acá en San Gregorio, que rematan Zambrano y Coco Morales, vamos a tener hoy, el remate en la Asociación Rural de Reboledo. Allí remata escritorio Arrospide, de los Angus y Hereford de San Gerardo de García Pintos, y también en el Don Tito, en Tacuarembó, Valdés y compañía, remata los Hereford de la Madrugada de Gaudín. Esos tres remates en la jornada de hoy.
0: Bien, Pablo, retomaremos el contacto mañana, y hoy a las 5 de la tarde, por supuesto, vamos a estar ya en contacto también para realizar desde las 17 horas Hablemos de Agro. Pablo, un abrazo y un saludo a toda la gente allí por Soriano.
1: Un abrazo, Martín, igualmente por Rocha, por el este del país. Así que nos reencontramos hoy a la tarde en Hablemos de Agro, mañana al mediodía acá en Valor.
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6: Segundo contacto ya con nuestro compañero Rafael Tardáguila. Vamos a hablar de China. Reitero, precio promedio móvil de la tonelada de carne vacuna de los últimos 30 días, $6,022. Abrimos el programa con la noticia de la venta, el primer embarque de carne vacuna de Uruguay con destino a Ucrania. Hablábamos sobre este tema con Jorge Dimu, broker de carne. Mencionaba que también está la expectativa o el interés de Uruguay de abrir este mercado para la carne ovina con hueso, y también confirmaba que ya en estos próximos días retoma la faena frigorífico Paso de los Toros, Bamidal, que va a estar, bueno, al frente de la operativa el empresario Luis Beltrán. Precio promedio móvil de la tonelada de carne ovina de los últimos 30 días, $6,099. Ya vamos a hablar de China enseguida de la presentación.
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6: Bueno, si bien ya desde hace algunos días, semanas, se viene hablando del cumplimiento de la cuota de Brasil de 1.100.000 toneladas para China, ahora 55% de arancel por fuera de cuota. Bueno, oficialmente esto fue comunicado en estas últimas horas por parte de la aduana de China. Brasil completó la cuota. Vamos a hablar de la evolución de los precios de la carne vacuna en China, en el mercado mayorista. Rafa, bueno, nos metemos en lo que es hoy la situación de China. Además, principal mercado y en volumen para Uruguay.
8: Sí, porque todo lo que ingrese a partir de estas próximas horas, ¿no? Recordemos, China oficialmente dijo el 29 de septiembre que Brasil había completado su cuota. A partir de 48 horas después, o sea, a partir del tercer día hábil, que es 2 de octubre, que es el día que está empezando en estos momentos prácticamente en China, todo lo que ingrese desde Brasil tiene que pagar el 55% más el 12% que ya pagaba, ¿no? O sea, un arancel del 67% que hace prácticamente prohibitivo el ingreso de carne vacuna brasileña al mercado chino en este último trimestre del año. Es interesante que, de acuerdo a los datos oficiales del Ministerio de Agricultura y Asuntos Rurales de China, el 30, o sea, ayer, el precio mayorista de la carne vacuna, en una evaluación que hace este ministerio en una cantidad de mercados mayoristas de distintas regiones de China, aumentó más de un 1% diario, ¿no? El día después de la prohibición de Brasil, a algo más de 73 renminbis por kilo. Estos son cerca a $11 por kilo, ¿no? Si queremos una referencia en pesos uruguayos, estamos hablando de unos 440 pesos uruguayos el kilo de un promedio de la carne vacuna que se vende en China. Y la evolución del precio mayorista de la carne vacuna en China ha sido con aumentos muy superiores a el promedio de inflación. Si lo comparás con el año pasado, bueno, la carne vacuna aumentó más de un 10% en China, cuando la tasa de inflación, el índice de precios del consumo, subió menos del 1%. O sea, hay un aumento en términos reales cercano al 10% en el caso de la carne vacuna. Y si lo comparás con cuando China empezó a evaluar las salvaguardas de importación, bueno, el aumento es todavía mayor, ¿no? Del entorno del 20%. Está habiendo una tendencia al alza significativa en los precios mayoristas de la carne vacuna.
6: O sea, Rafa, que el efecto de la salvaguarda, que era proteger la ganadería nacional, mejorar los precios de la carne, viene generando el efecto que busca el gobierno.
8: Bueno, sin duda se está contribuyendo, ¿no? A mí me da la sensación, creo que por más que obviamente hay un impacto de los volúmenes de importación, juega más o pesa más, el peso relativo es mayor de la evolución del ciclo ganadero y de la oferta doméstica de carne en China. Estaba pasando por un periodo de liquidación hasta fines de 2024, cuando los productores hicieron el reclamo. Ahora el mercado en China está atravesando por otra etapa de menor oferta y por lo tanto los precios suben, pero seguramente todo este ruido que generan las salvaguardas de China a partir de 2026 está contribuyendo a la tendencia.
6: Rafa, gracias. Y antes de cerrar, ayer salió Fax Carne. Bueno, este es un repaso de cómo está hoy la operativa desde Uruguay. ¿Cómo vienen las ventas a China?
8: El mercado de China está un poco más tranquilo en estas últimas horas, en esta última semana. A partir de hoy, China ingresaba en un periodo de vacaciones que se va a extender hasta el 7 de octubre. Y bueno, ya a principios de esta semana, varios importadores chinos estaban en plan vacaciones, entonces la firmeza que se advertía en el mercado en todas estas anteriores semanas, te diría ya desde agosto en adelante, se había moderado, ¿no? Pero bueno, de acuerdo con los operadores del mercado con los que hablamos para Fax Carne, era más un efecto vacaciones que otra cosa.
6: Rafa, gracias y retomaremos el contacto mañana. Un abrazo.
8: Cómo no, hasta mañana. Saludos para todos.
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6: En un ratito vamos a repasar cómo viene la zafra de toros. Hoy ya vamos a estar en contacto con Pablo Mestre. 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Ya vamos a hablar del mercado de Hacienda y del resultado de la venta de Pantalla Uruguay. Bueno, vamos a hablar de Pantalla Uruguay. Terminó el remate en el día de ayer en el marco de los 25 años del consorcio. Vamos a recibir a Alejandro Dutra del escritorio Dutra para repasar qué dejó esta actividad, cómo está el mercado de reposición, arranque de la primavera, bueno, ya hoy en el primer día del mes de octubre, con lluvias que en algunos lugares se están registrando también en este momento. Alejandro, bueno, ¿cómo lo encontraron al remate? También un remate muy particular porque se da en el marco de este reacomodamiento que ha tenido en materia de precios el mercado del ganado gordo. ¿Qué tal? Buenos días.
21: Buen día, Martín. Exactamente, en un momento yo creo donde ajustan todas las categorías, que era esperable, dentro de muy buenos valores, por supuesto. Vimos las categorías más abultadas, por ejemplo, los terneros y las terneras, que ajustaron en el eje del 4%, quedó el ternero 4.17 de promedio, haciendo $853 al bulto. Las terneras hicieron de promedio 4.09, ajustó un 0.7%, quedaron $782 al bulto. Siguen siendo muy buenos valores, pero era esperable que pasara esto. En la parte novillo, en la vaca invernar, la verdad que con muy buenos valores, con una actividad más activa, te diría, la vaca hizo 2.66 de promedio, ajustó un 3%, pero mucha demanda, vaya los valores. Y bueno, se colocó el 92% de lo que fue el remate.
6: Bien, Alejandro, y en la escalera de novillos, ahí, por ejemplo, el tema del corral, en la vaquillona, que también está el corral, ahora arranca la ventana de faena cuota 481, ya en estos días, en octubre. ¿Cómo ves el tema de estas categorías, especialmente, como te decía, la escalera de novillos, la vaquillona, que tiene el doble propósito, por un lado seguirla en la cría, pero también está el tema corral, por ejemplo?
21: Bueno, el novillo sigue subiendo, hizo 3.80 en 1-2, 3.45 el 2-3, subió en el eje entre 5 y un 4%, bien digo. En lo que es la vaquillona, que había un poco más de oferta con relación al novillo, el novillo había 1.000 y algo novillos, vaquillona había 1.300 más o menos. La vaquillona tuvo un ajuste de un 4%, hizo 3.69, pero también pegada a lo que es el novillo en valores, muy cerca. Y como decís vos, con mucha demanda, ¿no? Hay poco novillo, poca vaquillona para corral que sale a la venta, y lo que sale se coloca rápidamente.
6: Claro, ¿lo preñado cómo estuvo?
21: Lo preñado tenés dos partes distintas ahí, lo que es preñado ahora, lo que está, eso se vendió muy bien, tuvo un pico de $1,550, hizo de promedio todo lo preñado 1,371, que obviamente los ganados que son preñados para otoño tienen otros valores, se están vendiendo en el eje 1,200, 1,150, también dependiendo mucho del peso, pero bueno, es una categoría que la que está pariendo anda muy bien, y la otra capaz que cuesta un poquito más ventaja.
6: Bien, Alejandro, también hemos estado en estas horas, bueno, lo comentábamos aquí en el programa, algo habíamos hablado, el tema exportación de ganado en pie, mirando para el año que viene, Turquía confirma 480.000 terneros que va a estar importando, obviamente que no es todo de Uruguay, aparece Brasil también allí como un gran proveedor, pero te pregunto, en este momento la exportación, ¿cómo viene y cómo está jugando en esta recta final del año?
21: La exportación viene bien, salvo, bueno, el tema ese que estuvimos hablando, estuvo en boca de todos, el tema del no pago de una de las empresas, que creo que estaba acomodando ahora eso mismo. La recta viene bien, se está comprando ternero entero, se está comprando ternera definida de Hereford y Angus, se está comprando vaquillona preñada, sigue empujando, sigue con buenos valores, obviamente dentro del mercado. Yo creo que en los lugares, por ejemplo, como el ternero más pesado y en las vaquillonas preñadas más livianas, ahí se ve un plus de precio sin lugar a ninguna duda, pero con muy buena demanda, creo que es una herramienta muy útil.
6: Para evitar confusiones, cuando hablabas recién del tema del no pago, hay varias empresas, es la de NUR, pero confirmado, por lo menos en la última vez que habíamos hablado con consignatarios, se está regularizando el tema de los pagos, por lo que teníamos entendido. ¿Esto es así?
21: Bueno, yo tengo esa misma versión, nosotros no operamos con ellos, nada en especial, pero tengo entendido que sí, que estaban arreglando ya los pagos, estaban terminando de liquidarle a todos los consignatarios que estaban con el Musán.
6: Bien, o sea que 2027 vamos a tener más de 3 millones de terneros por los datos de preñez, la exportación va a continuar activa.
21: Sí, yo creo que sí va a continuar activa, eso es lo mismo que hablábamos recién, habrá que ver los valores. ¿No? Porque después tener por otro lado tenés los precios que se están hablando para del novillo y demás, que van a traccionar y mucho sobre el ternero, así que vamos a ver, esperemos que sí, que esté activo y que pueda operar, pero bueno, si no opera va a ser porque el mercado interno está más pujante aún que la exportación.
6: Alejandro Dutra, director del escritorio Dutra, muchas gracias, Alejandro, y estaremos en contacto. Además, se viene una semana muy intensa con lo que es la zafra de toros, así que bueno, vamos a estar hablando. Gracias por estos minutos.
21: Abrazo, Jorge Martín.
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1: En minutos vamos a repasar el precio de los granos en el mercado local y también vamos a estar con el valor del novillo en la región y en otras ganaderías de referencia. Ya vamos a hablar de agricultura, de actividades que se están desarrollando a esta hora en el departamento de Soriano, allí en el marco de lo que es Protagonistas del Agro. Les adelanto, la soja, $450, la referencia de la oleaginosa en este momento aquí en el mercado local. Ya se viene Hernán Zorrilla.
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1: Bueno, como es tradicional, Dolores, con mucha actividad en lo que tiene que ver a los temas vinculados a la producción y también a la cultura agro. Bueno, vamos a ir, mañana está la jornada de ADP. Hoy está Protagonistas del Agro y allí está nuestro compañero Hernán Zorrilla, editor de Valor Agrícola, integrante de Rurales El País. Hernán, el gusto de saludarte. Bueno, vamos a ir por orden. Protagonistas del Agro, que está ya en marcha, como es tradicional, y además en un evento que está impuesto, pero que también está en este año y con esta actividad de hoy, cerrando de alguna manera, por lo menos por un tiempo, por una ventana, este ciclo de lo que ha sido este evento que ha desarrollado la Agropecuaria Dolores. Hernán, ¿cómo estás? Buenos días.
3: Buen día, Martín, gustazo estar contigo, con toda la audiencia. Como bien dijiste, a la misma vez también que se está desarrollando la zafra de toros con fuerza en todo el país, también empiezan muchas actividades agrícolas, como es tradicional en primavera, y obviamente Dolores es uno de los lugares que más concentra este tipo de eventos. Como estabas diciendo vos bien en la introducción, en minutos nada más arranca Protagonistas del Agro, en este cierre, digamos, del primer ciclo, o al menos un hasta pronto o un por ahora, que va a tener una mesa muy interesante, moderada por Facundo Ponce de León, que va a estar Juan Carlos López, Lopecito, va a estar María Noel Richetto, bailarina reconocida en nuestro país, y Gabriel Carvallal, productor con quien, coordinador del viaje a Estados Unidos y con quien hablamos frecuentemente por cuestiones vinculadas a la agricultura. Los tres tienen en común también haber participado ayudando en momento del tornado en Dolores en 2016, que fue el momento en el cual se arrancó, Martín, vos lo sabes bien, con este Protagonista del Agro y también con las giras a Estados Unidos. Entonces también como que el cierre vuelve a las raíces, y bueno, también vamos a estar presentes y siguiendo de cerca todos estos acontecimientos. Y mañana ADP Zone, mañana viernes 2 ADP Zone, el tradicional evento que organiza la familia Guigui y la empresa ADP, también ahora con Garmet y Del Carmen desde hace un tiempo incluidos al grupo empresarial, que va a tener actividad durante toda la mañana. Mucha actividad vinculada a esta interacción agricultura-ganadería, sobre todo maíz y producción ganadera, producción de carne a corral, con distintas charlas muy interesantes que vamos a estar siguiendo de cerca. Y el cierre con Hernán Cassiari, escritor argentino, reconocido también. Un cierre distinto como nos tiene acostumbrados ADP en estas jornadas, que también, mucha gente se acerca y comparte. Así que, como vos decías, Martín, actividad a full acá en Dolores, Protagonista del Agro hoy, con este cierre del ciclo, como podemos decir, con María Noel Richetto, Lopecito y Carvallal, Gabriel Carvallal, y mañana ADP Zone, una nueva edición de este importante evento, con mucha actividad técnica en la mañana y este cierre sobre el mediodía de Hernán Cassiari, el escritor argentino.
1: Claro, bien. Hernán, antes de cerrar el contacto, ¿cómo está el tiempo hasta ahora por Soriano y qué comentarios hay en general, digamos, con respecto a la expectativa de cultivos de invierno, ya mirando también lo que pueden ser, bueno, o lo que van a ser los rendimientos, kilos y calidad?
3: Bueno, en este momento unos 12-13 grados, clima primaveral, un poco fresco por ahí, pero ya en los últimos días, Martín, tuvimos clima más vinculado a la primavera. También sobre el fin de semana y el arranque de la semana en muchos puntos del país hubo algunas lluvias que fueron muy bienvenidas, tanto para los cultivos de invierno como para el avance y la siembra de maíz. El potencial es muy bueno, también ha habido una mejora importante de precios, sobre todo en lo que es trigo y canola, que hoy de los tres, cebada y canola, que hoy de los tres cultivos de invierno capaz que son los dos que ofrecen un mejor panorama panorama. Un poquito más rezagado viene el trigo, sobre todo por un tema de precio, pero productivamente muy bien. Se espera poder tener una buena zafra de invierno. Obviamente, todo lo que sea el mes de octubre y estas condiciones climáticas y en algunos lugares donde todavía falta alguna lluvia que está un poco seco, terminarán de definir el potencial. Pero productivamente las expectativas son buenas. Y el otro dato bien importante es que en las últimas semanas hubo una mejora de precios que realmente marca un mejor escenario de cara a los cultivos de invierno, también a los cultivos de verano, pero especialmente para los cultivos de invierno, que son los que se están desarrollando. Así que las expectativas, Martín, son buenas y el ánimo está bastante renovado en las últimas semanas por estos motivos que te decía.
1: Bien, vamos a estar atentos entonces a las novedades. Hernán Zorrilla, gracias, a disfrutar de esta actividad tan linda que es Protagonistas del Agro, y mañana retomaremos el contacto para hacer una puesta a punto sobre la actividad de ADP.
3: Perfecto, Martín, será un gusto, te mando un abrazo.
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1: Ya se viene nuestro compañero Cristian Alamón, ya sigue Valor Agregado Norte aquí en la programación de Tabaré. Mucha información, arranca la Exposalto también. Bueno, gran presencia de la radio allí en el marco de la exposición. Vamos a estar también, bueno, con una propuesta de toda la radio de Tabaré, del equipo de Tabaré, junto con la Asociación Agropecuaria de Salto, como ya lo ha comentado Cristian Alamón, abordando un tema de mucha actualidad, que es el tema garrapata, en esta conferencia que se va a realizar mañana en la tardecita. Bueno, muchísimos temas. Cristian, pronto para seguir aquí en Tabaré. El saludo a toda la gente que nos escucha también a través de Radio Celeste 1570M, de 6 a 8 de la mañana en Celeste de Artigas. También estamos con un resumen de los principales temas relacionados al agro, y también a toda la gente que está siguiendo la transmisión del programa ahora también en FM Cordialidad en Paysandú, Guichón. Cristian, te pasamos la posta. Sigue Valor Agregado Norte. Cristian, ¿cómo estás? Buenos días.
8: Martín, ¿qué tal? Muy buenos días. Como siempre, el gusto de saludarte a ti y a toda la audiencia del programa. Tal cual tú lo decías, hoy con el programa desarrollándose desde el marco lo que es la exposición de Salto, que se va a estar inaugurando en horas de la tarde, que ya a partir de hoy va a tener una actividad que es bastante intensa, con remates, con conferencias, con charlas. La verdad, una exposición que luce de forma magnífica y que va a estar a pleno durante estos días, con el plato fuerte, por ejemplo, con lo que va a ser la actividad en pista de mañana con los ovinos, también el sábado por la mañana con los bovinos, así que una exposición realmente muy intensa. Nosotros vamos a tener desde acá mucha información, vamos a conversar sobre la Nacional de Raza Braford, que se va a estar realizando también en la jornada de mañana en el departamento de Rivera, tendremos información al respecto. Vamos a estar conversando sobre la actividad que va a desarrollar en la jornada de hoy la empresa Engrow, que va a ser también acá muy cerca de lo que es la Exposalto, una actividad realmente muy importante con compradores de lana que vienen de distintas partes del mundo, de China, de Australia, de Italia, una oportunidad muy buena para los productores laneros de la zona. Y también tendremos información con respecto a otras actividades que hay en el marco de Exposalto, caso por ejemplo lo que será la venta de caballos criollos de la firma Araujo Agronegocios. Así que, como siempre, mucha información para compartir por los próximos minutos.
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8: Bien, como recién lo veníamos anunciando, vamos a iniciar esta entrega de Valor Agregado Norte conversando con respecto a lo que es la zafra de reproductores bovinos. Para eso vamos a conversar con Lucas Lacaba, presidente de la Sociedad de Criadores de Braford del Uruguay. Además, Braford, que va a tener mañana 12 de octubre su nacional en el marco de lo que es la exposición del departamento de Rivera, también acá en lo que es la zona norte del país. Lucas, buen día, como siempre, el gusto de saludarte. Ya vamos a hablar sobre la nacional, pero hablemos sobre la zafra en general. Bueno, ¿con qué expectativas en lo previo?
10: Bueno, buen día, ¿cómo andás? Yo creo que estamos ante una zafra bien interesante. Creo que no sé si me gusta entrar en números y hacer pronósticos, pero hoy en esta fecha ya han habido remates que han tenido porcentaje de aumento en los valores, pero yo creo que lo más importante es una demanda muy firme. La realidad es que creo que los productores estamos todos en pos de torar la mayor cantidad de vacas posible, y bueno, para eso se precisan toros.
8: Claro. Recién decías, bueno, no te gusta quizás tanto entrar en número, pero la tendencia al menos debería ser de que crecimiento, lo que es el precio, se mantenga.
10: Sí, yo creo que sí. El año pasado fueron muy buenos valores, pero venían un poco a los valores del ganado, y bueno, este año, si comparamos esos números, también quedan un poco en offside, o sea que estaría bueno que haya un aumento. Sería lógico esperar que haya un aumento, y como te decía, los remates, 4 o 5 remates que han habido, se ha reflejado un aumento en torno al 15-20%, que es un número razonable y esperable, ¿no?
8: Claro. ¿Cómo están de oferta a nivel de la raza?
10: Hay una buena oferta, hay unos 4 o 5 remates auspiciados por la sociedad, más varias cabañas que venden en particular, más una cabaña que está vendiendo sus toros ahora en una subasta virtual. Creo que hay toros para todos los gustos, para todas las zonas del país, toros adaptados a diferentes sistemas, torada que siempre tiene una muy buena demanda, y que claramente este año por las consultas previas que te están viendo no va a ser la excepción.
8: Claro, decías hay toros adaptados a las diferentes condiciones del país. Hagamos énfasis en los toros que tienen que ir hacia lo que es la zona que está complicada, que bueno, lamentablemente es una parte importante del país, con respecto al tema garrapata. ¿Cómo vienen trabajando ustedes en el tema de la resistencia de parte de la raza? ¿Creen que la genética puede jugar un papel, digamos, en lo que es la lucha contra el parásito?
10: Yo yo creo que la raza tiene un aporte para hacer en lo que es la convivencia con la garrapata. Eso está más que visto en Brasil, en Argentina, en Paraguay y bueno, en varios casos acá. Lo que sí está tiene que quedar claro es que no es que uno vaya a usar un toro grafo y mágicamente vayan a desaparecer o vaya a solucionar la garrapata. Es un conjunto de cosas donde la genética tiene un aporte para hacer, que sin duda que es importantísimo. Podemos hablar de animales que van a levantar menos garrapatas, que van a poder convivir con el parásito de mejor forma en el campo, pero como te digo, es un conjunto de cosas que el productor tiene que hacer bien.
8: Claro, sin lugar a dudas. ¿Y cómo están viendo a la raza con respecto a lo que son los cambios en los sistemas ganaderos que se viene observando en Uruguay? Cada vez crece más lo que es el porcentaje de animales que en faena que provienen de los corrales. La invernada tradicional se va achicando, el ciclo completo ahora pasa a ser un ciclo incompleto, llegando hasta lo que es la etapa de recría. En ese sentido, ¿ahí qué tiene por ofrecer la raza?
10: Yo creo que ahí la raza tiene un potencial muy importante que hace tiempo que lo venimos viendo y que hoy se viene remarcando. Es la adaptación a bien diferentes tipos de sistemas, desde campos duros, campos forestados, pero también respondiendo muy bien en muy buenas comidas en campos del sur y ni que hablar en corral. Como siempre digo, tuvimos la experiencia lo que fue el concurso de novillos que hicimos la primera edición este año, donde novillos que terminaron en faena con 22, 23 meses de edad, con 560 kilos en pie, con muy buena terminación, con muy buenas carcasas, donde la industria, en este caso Minerva, quedaron gratamente sorprendidos y muy contentos con lo que fue la calidad de las carcasas. Creo que ahí tenemos un potencial muy grande, sobre todo hoy que la industria cada vez pide carcasas más pesadas. Bueno, nosotros tenemos dónde meter los kilos y cómo hacerlo de forma bien eficiente, ¿no?
8: Claro. Lucas, la última para no robarte más tiempo, porque te encontramos en viaje ahora con destino a lo que es Rivera por la Nacional justamente en el día de mañana. Bueno, principales condiciones, características justamente de la Nacional.
10: Bueno, una Nacional que es la segunda vez que se hace en Rivera. Tenemos todo dado para que sea un muy lindo evento, 85 animales inscritos, un número récord para lo que es la Nacional de Braford. La modalidad de competencia siempre es en tríos, en individuales a campo y en bozales. Eso va a ser mañana durante el día. Y después, para finalizar, un remate donde hay una muy linda oferta de sobre todo vientres de la raza, que siempre son tan demandados.
8: Bien, más o menos, ¿cuántos animales participando y quién va a estar a cargo de la jura?
10: Va a haber 85 animales participando. El jurado va a ser el criador brasileño Otto Alves de la zona de Libramento.
8: Bien, perfecto. Ventas con Otto Fernández y Valdés y compañía. Lucas Lacaba, presidente de la Sociedad de Criadores de Braford del Uruguay. Como siempre, muchísimas gracias por los minutos para Valor, Agregado Norte y Radio Tabaré.
10: Gracias a vos, como siempre, por el espacio. Un abrazo.
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4: Continuamos con más información. Esta entrega de Valor Agregado Norte. Vamos a conversar ahora con Jerónimo Sabio, director de la firma Campo UI, además representante para lo que es la zona de la firma Engrow. Engrow, que va a estar con una actividad justamente acá en Salto, en el marco de los 75 años. Vamos a conversar al respecto de esta actividad con el representante acá en la zona. Jerónimo, buen día, como siempre. El gusto de saludarte, de recibirte. Bueno, ¿qué foco se le va a poner justamente a lo que será esta actividad en el día de hoy?
5: Bueno, buen día, Cristian, para ti, para la audiencia. Gracias por el llamado, como siempre. Y bueno, sí, como mencionabas, tenemos hoy jueves primero de octubre el evento de Engrow, creo que bastante esperado y bueno, por mucha gente que se viene notando, que está llamando para inscribirse, que creo que es un evento, no sé si único a nivel país, en el sentido de, bueno, por las personas que vienen por los años, la trayectoria de la firma, y por los convocados, como quien dice, que van a estar participando del exterior, referentes de primer nivel, ¿no? Hablando sobre mercados, industria, la demanda y los desafíos que podemos tener por delante como país y como, bueno, a nivel del país lanero. Va a haber gente de Australia, de Italia, de China y marcas internacionales que van a estar, bueno, unificando, digamos, criterios y explicándonos un poco cómo funciona otras partes o en el mundo, que a veces uno no es que se cierre, pero mira solamente el campo y hay un largo proceso después detrás de ese vellón esquilado, enfardado. Entonces, bueno, van a explicar desde su punto de vista cómo están viendo el mundo, cómo qué están pidiendo las marcas, la ropa, etcétera, y bueno, las oportunidades que tenemos como país para ir progresando juntos, digamos.
4: Claro. Al menos en el pasado reciente, no sé si hay precedentes de algo similar a esto. O sea, van a estar compradores justamente de la materia que se produce acá en los campos, de la materia prima.

0: Se produce acá en los campos del norte, van a estar los compradores, los representantes, justamente in situ en Salto. No sé si anteriormente hay alguna experiencia similar a esta.
1: Y bueno, como decís, sí, a ver, yo soy joven, pero por lo que he escuchado, si bien cuando había bastante más oveja y bastante más lana en el país, venían gente sí a recorrer y ver, pero bueno, charla informativa como esta que se tomó el tiempo y el trabajo la familia Rack de Engro para convocar y alinear a que esa gente pueda hacerse el tiempo y venir a hablar, creo que está muy bueno. Entonces está muy bueno que la gente pueda ir a escuchar e informarse y bueno, y tener de primera mano los que están del otro lado del mundo recibiendo esa lana y qué se hace con esa lana y cómo se la trabaja, etcétera. Eso creo que no sé si hubo precedentes, pero ya repito, es abierta a todo público. Lo único que se ha pedido es que nos comuniquen, que se inscriban para, bueno, poder recibirlo de buena manera como cada uno se merece y nada, estar bien preparados. Esto va a ser se está llamando a las 17:30 horas en Ayelén, Benue, que es en ex ruta 3, ahí camino a Salto Grande, en el kilómetro 506.7. Para los que son de Salto y de la Vuelta conocen, yendo para la represa de Salto Grande, la mano izquierda es fácil, de fácil acceso, y bueno, estamos a las órdenes para aquel que necesite que le pasemos la ubicación exacta, también estamos para hacérsela llegar.
0: Bien, perfecto. Jerónimo, bueno, queda entonces planteada la invitación. Además, esto con un marco muy, muy especial en estos días, justamente porque también está la Expo, que ayuda a que mucha gente por fuera de la región o por fuera del departamento se arrime a Salto y, bueno, tiene una oportunidad, como en el día de hoy, de ir a una actividad de estas características, que sin lugar a dudas es muy importante para lo que es la producción ovejera tan importante en esta zona del país. Jerónimo Sabio, muchas gracias y, bueno, nos estaremos reencontrando más tarde entonces.
1: Bueno, Cristian, gracias por el llamado y estamos a las órdenes para hacerle llegar cualquier información. Un abrazo.
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17: Continuamos con más información de esta entrega de Valor Agregado Norte, hoy desde lo que es una nueva edición de la Expo Salto. Expo Salto que ya va a tener bastante actividad en el día de hoy, porque habrá un remate de caballos criollos a cargo de la firma Gastón Araujo Agronegocios. Justamente vamos a conversar al respecto de esta venta con el director de la firma, con Gastón Araujo. Gastón, buenos días, como siempre, el gusto de recibirte. Bueno, decíamos, venta de caballos criollos en la jornada de hoy en la Agropecuaria Salto a partir de la hora 18. Bueno, ¿cómo se compone la oferta para el evento?
27: ¿Qué tal? Saludos a ti y a toda la audiencia. Bueno, la verdad que sí, un remate importante, lindo, unas cabañas conocidas de criollos, y ahí abriendo, inaugurando lo que es la Agropecuaria Salto en el marco ahí de la Expo. Y bueno, son 22 potros y potras, Otro dato importante también, que todos los animales vendidos en ese remate pueden competir el año que viene en la marchita de Salto 2027 por $5,000 en premio. Y bueno, el remate es en 18 cuotas con tarjetas o 12 cuotas de administración propia. A partir de las 18 horas estaremos rematando ahí por la agropecuaria Salto.
17: Bien, como tú decías, van a salir ejemplares de unas 6 cabañas, bueno, todas conocidas.
27: Son 6 cabañas conocidas, 6 cabañas bien buenas que andan bien en la resistencia. Y la verdad que hay unos pedires importantes, pedires lindos. Así que bueno, cualquier duda, cualquier consulta, estamos a la orden. Y bueno, así que está todo colgado a araujo.com.bi para hacer las ofertas y en Clic Rural. Así que cualquier cosa, pregunten, llamen o consulten.
17: Bien, perfecto. Remate que inicia en la jornada de hoy de forma presencial. Entonces, a partir de allí de la hora 18, la posibilidad de seguirlo a través de Clic Rural. Gastón, aprovechando el contacto, ¿cómo cerraron lo que fue el remate en la jornada ayer? El remate especial de pantalla Uruguay, ten en cuenta, remate 320, remate aniversario para el consorcio de los 25 años. ¿Cómo viste el mercado?
27: Bueno, bien, la verdad que sí, un remate diferente, pero muy positivo, en el marco de un festejo, 25 años nada más y nada menos, un consorcio con esa durabilidad, la verdad que es importante y ser parte de eso. Pero bien, un mercado firme, en alguna categoría igualó, en alguna categoría subió, y en alguna categoría bajó algún porcentaje, 1-2% del valor, pero si lo llevamos al bulto dio hasta más plata, entonces estuvo muy bien, estuvo dinámico, con algún poquito de miedo al principio, que el gordo, la industria florífera había puesto un poquito el techo, y bueno, pero a unos días anteriores ya le puso el piso también, entonces se armó de vuelta al mercado y hubo dinamismo y demás.
17: Incluso en el propio, en lo que fue el primer día de ventas, allí ya en la tarde se empezó a ver un cambio en la tendencia de la industria, y eso inmediatamente ya cambió un poco la tónica del remate también.
27: Tal cual, sabemos que el techo no es del infinito, no es el cielo, entonces bueno, entendemos un poco la industria también, que el mercado para afuera, al menos lo que lo presentan, lo que lo manifiestan ellos, el mercado para afuera está demandado, hay demanda, y bueno, está, entonces digo, eso te da un poco de tranquilidad, y sabemos que hay ganas de seguir, que hay demanda por la carne uruguaya a nivel mundial, pero bueno, entendemos un poco la industria, ahí va la respuesta, que no es el infinito, entonces había que ponerle un techo, no era un tema de plata para conseguir los ganados, estaba faltando un poquito la oferta. Entonces, cerraron algunas plantas, regularon un poco el precio y bueno, y reacomodaron el mercado, y bueno, ya empezó a demandar de vuelta y ya se empezaron a cortar las entradas.
17: Bien, perfecto. Gastón, volviendo un poco a lo que son las actividades, bueno, como decíamos, remate de criollos en la jornada de hoy, posteriormente se les viene una agenda intensa en cuanto a remate también de reproductores bovinos y la participación en algunas exposiciones del norte del país.
27: Sí, tal cual, hoy tenemos el remate de criollo, como decís tú, la verdad que como para abrir y propagandear un poco la zafra que estamos al 10, que es Macedo, es un remate importantísimo para nosotros, cabaña Macedo ahí en la propia cabaña Artigas, el sábado 10 al mediodía, y bueno, y después seguimos toda la actividad, tenemos el 14, Rivera, el 15 Santa Inés, después tenemos el 20 Santander y los Cerros de San Juan, el 27 Don Roberto y San Quintín de Ventancur, así que viene por ahí un poco la gente.
17: Bien, perfecto. Gastón Araujo, muchísimas gracias como siempre. Bueno, nos reencontramos hoy en la tarde allí en el remate. Muchas gracias.
27: Gracias a ti. Bueno, nos vemos por allí. Un abrazo para ti y para toda la audiencia. Que pasen
3: muy desde bien. 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
17: Punto final de esta entrega de Valor Agregado Norte. Y seguiremos en contacto a lo largo de toda la jornada con lo que es esta emisión especial de Radio Tabaré de 740 AM desde lo que es la Expo Salto. Recuerden, mañana a partir de la hora 19 también la charla que estamos organizando desde la emisora con respecto al tema Garrapata, la participación allí de Carlos Fuelles del Ministerio de Ganadería, de Adolfo Bortagaray Fariña, productor veterinario acá de la zona del departamento, y también la participación del doctor Raúl Leites de CONIC. Nos reencontramos más tarde con más información aquí en la Tabaré de las 740 AM.

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2: Amigas, amigos, ¿qué tal? Muy buenos días. Bienvenidos a esta nueva entrega de Junto a la Granja, iniciando el programa de esta jornada de sábado 3 de octubre del año 2026. Estamos como siempre en Radio Tabaré 740 AM para Salto y para todo el norte uruguayo y el mundo entero en www.radiotabaré.com.uy. Como es habitual, vamos a estar con mucha información para compartir por los próximos 60 minutos aquí en las 740 AM Radio Tabaré para Salto y para todo el norte uruguayo.
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2: Ya en algunos instantes vamos a tener la palabra de Carlos Albizu, intendente de Salto. Con él estuvimos conversando en el marco de la inauguración de la Expo Salto y conversamos también, lógicamente, sobre algunos temas que están vinculados a lo que es el sector granjero en esta zona del territorio nacional. Tendremos información también sobre lo que es la producción ovina en lo que es zona vinculada a lo que es la producción hortícola. También vamos a conversar con Fabián Brique, quien lleva adelante un emprendimiento de producción en lo que se refiere a la raza Dorper. Tendremos, como siempre, el informe del tiempo de la mano de José María Rodríguez y sobre el final del programa de contacto con la UAM, el contacto con Diego Romero para hacer una puesta a punto con respecto a los precios, los valores que se manejaron durante esta última semana. Bien, como recién lo veníamos anunciando, vamos a iniciar esta entrega de Junto a la Granja compartiendo la palabra del intendente de Salto, el doctor Carlos Albizu. Con él estuvimos conversando en el marco de la Expo Salto sobre varios temas, algunos de ellos vinculados al sector granjero, caso por ejemplo de la central hortícola del norte y también de lo que ha sucedido a nivel de los daños por lo que han sido los distintos eventos climáticos que han causado severos daños a lo que es la producción hortícola. Compartimos la palabra del intendente de Salto.
3: A ver, es un evento que recién lo decía, ¿no? Está dentro del marco de los 125 años de la Asociación Agropecuaria de Salto. Es el evento, ¿no? El 118 aniversario de este evento que une al campo y la ciudad. Entonces acá confluye todo, la producción toda, la producción agropecuaria, todo lo que tiene que ver con la ganadería, pero también la horticultura, todo lo que tiene que ver la industria, el comercio. Entonces de alguna manera engloba y muestra lo que es el departamento. Es la fiesta de Salto. Esta es la verdadera fiesta de Salto. Hay muchísimos eventos en la ciudad, pero esta es la fiesta que nos une a todos. Entonces, bueno, tiene esa importancia de que acá estemos todos juntos y el acercar el campo a la ciudad.
2: Bien, ¿cómo ves el hecho de que se haya valorado parte de lo que fue el discurso de la agropecuaria, del presidente de la agropecuaria, Luis Manfredi? Se valoró el avance paulatino que hay a nivel de caminería rural. ¿Cómo ves, bueno, esa valoración y también cómo vienen trabajando en pro de mejorar una caminería que lamentablemente ha estado deteriorada?
3: A ver, nosotros por supuesto que valoramos mucho el reconocimiento, porque ellos saben que estamos todos en la cancha, que estamos tratando de hacer las cosas lo mejor posible, que faltan recursos económicos, que nos encontramos con intendencia sin maquinaria, y así todos le buscamos la vuelta para poder estar a la altura de las circunstancias y hacer nuestra caminería rural más transitable. Falta muchísimo. Y si vamos a tener para adelante efectos como el del Niño, sabemos que vamos a tener que estar arriba de la jugada para que la gente pueda sacar su producción, pero también para que la maestra pueda llegar a su escuela y para que la gente pueda acceder a los diferentes temas de salud. Entonces, realmente nos gusta esto, estamos en un ida y vuelta con la Asociación Agropecuaria. Fíjate, yo decía, existe el decreto del no manejar de los días de lluvia, esto y lo otro, pero sin embargo es algo que no se aplica. Acá hemos optado por el diálogo, mucho más franco, mucho más frontal, mucho más bueno ayudarnos todos, porque sabemos que ningún productor quiere romper la caminería que sale su gente, sus hijos, los funcionarios que laburan con ellos, o su carga. Entonces, hemos optado por eso, es positivo. estamos tratando de dejar la caminera rural a la altura de las circunstancias y tener un salto transitable.
4: ¿Cuántos kilómetros? Hay que ver también de qué magnitud termina siendo el niño finalmente, pero ¿cuántos kilómetros prevén intervenir durante el periodo?
3: Y bueno, nuestra caminería rural, junto con Cerro Largo, son las que tienen más. Nosotros estamos en 5.500 kilómetros, Cerro Largo anda cerca de 6.000. Hemos podido, en estos últimos meses, de noviembre a ahora, intervenir 400, que realmente hubo que hacer un trabajo extra. Porque no es, una cosa es repasar algo que está bien, pero esto estaba intransitable. Tenemos productores que estuvieron hoy acá, como en el caso de Bayucuá, que nos dijeron, bueno, nos acercaron una hora.
4: Todos, perdón que te corte, pero todos acuerdan cuando no se pudo hacer el secretario mundial de Angus en Bayucuá porque no se pudo entrar de camino.
3: Es verdad, terminó ya en la calandria haciéndose, sí. Lo recuerdo. Y hoy me lo decía Carlos, estamos una hora más cerca de Salto. Y así lo queremos buscar en todo, el que está en Guavillú Arapey, el que está en Cuchilla Guavillú, el que está en Pueblo Ruso, el que está en Laureles. A ver, estamos yendo por esos caminos principales para hacerlos rápidos y transitables. La idea es poder intervenir todo. Hemos llegado a lugares como Guayabo, que no hacía 17 años no llegaban. Entonces, bueno, se está tratando de estar en donde, yendo de menos a más, los lugares más complicados a los que están mejor.
4: Mencionaste de pasar en el discurso el tema Central Hortícola del Norte, cómo es el funcionamiento de la misma, que se puso en marcha el pasado 30 de mayo, y también te consulto por cómo ves al sector hortícola con respecto a los lamentables daños que sufrió el 18 de julio, que luego se replicaron en dos ocasiones más incluso.
3: Bien, a ver, dos cosas. Por un lado, la Central Hortícola del Norte superó lo que los más optimistas se imaginaban en cuanto a funcionamiento. Está funcionando bien, está con un porcentaje importante de ocupación y con muchos interesados. Yo recién decía Artigas, Paysandú, Río Negro, pero Concordia también. Y el otro día estuvimos con la Consul reunida, quieren estar ahí. Lo del temporal, bueno, realmente afectó mucho, fue un golpe grande. El ministerio actuó rápidamente, porque esas cosas acá uno tiene que reconocer. Acá uno no viene solo a criticar por criticar, porque acá uno trata de ser objetivo y ver cómo aunamos y cómo sumamos esfuerzos y trabajo. Y el ministerio trabajó bien. Colaboró bien.
4: Se quedó un poco ahora, podemos decir. ¿Cómo? Se quedó un poco el Ministerio del Trabajo ahora, se lo trancaron, porque bueno, ahora el tema es que no llegan tampoco los recursos que se comprometieron.
3: Bueno, a ver, hasta lo que ha sido el anuncio del compromiso que hizo el ministro aquí, fue muy positivo. Hemos estado con muchos productores de acá, dice, bueno, sí, está a la altura, por supuesto que la sábana siempre es corta, pero es capaz que más de lo que se imaginaban. Ahora, sí, los recursos tienen que venir, porque también acá hay muchos corriendo atrás de poder plantar, poder hacer cosas, también sabiendo que tenemos un fenómeno del Niño prominente que dentro de 15 días, según lo que dicen todos los pronósticos, podría estar. Entonces ahí hay un enlentecimiento en desde el discurso a la acción, ¿no?
4: Bien. Te llevo a lo que es la parte industrial. ¿Cómo están siguiendo primero lo que es la situación de Somicar?
3: Bien, hemos tenido algunas reuniones en Montevideo y acá. Hay empresarios que están interesados, todos extranjeros, que bueno, han enviado algunos intermediarios con unas ofertas muy interesantes, que creo que podrían ser parte de la solución de este problema que comenzó allá por el 2024, y bueno, nosotros expectantes, sin generar ninguna falsa expectativa en un tema muy delicado, no solamente para aquellos empresarios en los cuales le quedaron debiendo, sino también en los 350 funcionarios que quedaron sin laburo, y que nosotros también, de alguna manera, hemos estado con el presidente, se le ha entregado una solicitud de extensión del seguro de paro, que bueno, sabemos que todavía no ha sido contestado, pero bueno, queremos buscar la solución más sana de todo, que es que esto vuelva a reactivarse con la empresa que sea, pero que bueno, que se reactive, que funcione y que esta gente vuelva a tener un laburo.
4: Hoy, ¿cómo es el lazo que hay entre la Intendencia de Salto y el grupo que explota hoy el frigorífico? A ver, si en caso de que llegue un grupo interesado, ¿se podría finalizar ese comodato?
3: Bueno, sí, es lo que nosotros venimos conversando con ellos. Están abiertos para poder, para dialogar y para buscar una solución. Creo que es positivo. En otro momento capaz que no era así, pero hoy sí existe el diálogo, porque también te digo, es la única salida, no hay otra salida. Es esa, la buena voluntad de poder hacer eso.
4: Y con respecto a lo que es Sidercol, el ex frigorífico de Diamond Meat, ¿allí también hay interés?
3: Bien, hay interés y hay compradores, y no sé si ya no se hizo la transacción. Nosotros los estamos recibiendo a los, no sé si ya son dueños o van a ser dentro de unos días, que son de la Argentina, de la zona de La Pampa. Y por supuesto que nosotros como intendencia estamos para facilitar y abrazar a todos aquellos que vengan y a reactivar este tipo de cosas, ¿no?
4: ¿Cuándo lo reciben?
3: El 7 de noviembre en principio.
4: Bien, ¿y hay gente que está vinculada también a lo que es la industria en Argentina?
3: Está vinculada a la industria, son de la zona de La Pampa, al sur de la provincia de Buenos Aires, y en cuanto a Somicar, bueno, hay europeos y hay gente de la región también interesada.
4: La última, eliminación del 1%, bueno, un largo reclamo del sector, como bien observando el tema desde el Congreso.
3: Bueno, bien, ustedes bien saben que acá nosotros y los diferentes intendentes han dicho que tenemos toda la voluntad de hacerlo, que aquí en mayo con la Federación Rural dijimos y dimos nuestra valoración. El otro día en el Prado, reunidos con la Asociación Rural del Uruguay, también se lo dijimos y lo hemos dicho en varios lugares. Lo que queremos acá es sentarnos con la OPP, con el Ministerio de Economía y el Ministerio de Ganadería. Lo que ha pasado es que nunca hemos alineado los astros y no podemos tener una reunión todos a la vez, que es lo clave, porque acá queremos que nadie le saque el cuerpo a la responsabilidad, porque nosotros tenemos la voluntad, pero necesitamos el todo para esto, ¿no?
2: Escuchábamos a Carlos Albizu, intendente de Salto. En minutos vamos a conversar con respecto a lo que es la incursión del rubro vino en algunas zonas que son, uno las vincula más bien a lo que es la producción granjera. Vamos a conversar sobre lo que es la producción de la raza Dorper.
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2: Damos apertura a este segundo bloque de información, esta entrega de Junto a la Granja. Como lo veníamos anunciando, vamos a conversar sobre lo que es la producción ovina, también en zonas donde hay un fuerte componente de lo que es el sector hortícola. Estuvimos conversando con Fayán Vique, director de Cabaña Ganadera San Pío, ubicada allí en la zona del Tropezón. Se dedica a lo que es la producción ovina en la raza Dorper. Con él estuvimos conversando justamente con respecto a lo que es esta raza, cómo se adapta a lo que es el departamento de Salto también, porque una raza que tiene una presencia muy importante hacia lo que es el sur del territorio nacional.
6: Bueno, yo creo que el futuro de la Dorper es impresionante, tiene un potencial enorme, sobre todo para el norte y los campos duros de Salto y sobre todo Basalto. Es una raza de origen sudafricano, Tiene deslane natural, o sea, no es de producción de carne,
7: y no insume costo de esquila.
6: No insume costo de esquila, y lo más importante es que tiene un alto índice de conversión de pasto a carne. Entonces, en poco tiempo nosotros podemos tener un cordero con 20 kilos de carne en muy poco, son precoces, ¿entendés? La otra virtud de esta raza que es súper importante es que no responde a un fotoperíodo, ¿entendés? En dos años podés estar sacando hasta tres crías, ¿entendés? Claro. Ella básicamente en tres meses pues ya está destetando un cordero y ella ya está ciclando nuevamente y la podés estar encarnerando, o sea que viste que en una majada general, digamos, es una encarnerada. Acá vos podés encarnerar, si tenés buena oferta forrajera, podés encarnerar dos veces al año, ¿entendés?
7: Y si bien es una raza que uno la asocia principalmente a establecimientos de la zona sur del país, Canelones, San José, Colonia, decías, bueno, es una raza de origen africano, o sea que el tema temperatura no debería ser un impedimento para lo que es la adaptación acá al norte.
6: Claro, claro, esa es una de las virtudes que tiene esta raza, ¿no? Para mí, bueno, al ser de clima árido, ella funciona muy bien para los déficits hídricos, para zonas campos duros. Hay que ser sincero también que hay una cosa como una debilidad de la raza que tenemos que trabajar es que tiene las pezuñas juntas y agarra dermatitis. No es lo mismo que agarra pietín, no agarra pietín, sino agarra dermatitis, porque claro, en este periodo donde está muy llovedor, da bastante laburo en eso, hay que estar atento. Pero además, todo lo demás es una raza muy rústica, muy sencilla de manejar. Nosotros también tenemos que trabajar el tema de la de domesticarla un poco, trabajar un poco, viste, porque bastante es dinámica la raza, pero como virtudes, ya te digo, tiene más digamos buenas virtudes para el norte y para cualquier sistema productivo, sobre todo para usar en cruzamientos terminales, viste. Si vos tenés, por ejemplo, una raza de producir lana fina y después querés sacar un cordero pesado, para una F1 y venderlo como cordero pesado es ideal, porque en poco tiempo meten mucho kilo, ¿no? Meten mucho kilo. Esa es una de las virtudes. Y después también, si querés hacer mejoramiento genético por absorción, también podés usar alguna raza como la milcha, esa que son mechicera, y empezás a hacer una F1 guardando hembras, en cinco generaciones vos ya tenés prácticamente una Dorper pura. Claro. Entonces se puede trabajar por ese lado también.
7: ¿Cómo ves? ¿Tenés colegas que justamente tuyos que estén más, también con la raza acá en la zona?
6: Bueno, sí, tengo entendido, sí, en Paysandú hay un colega, hay uno, dos o tres, no estoy seguro cuánto, acá en Salto también hay, pero son más productores comerciales, digamos, productores cabañeros, no hay muchos, y bueno, ya te digo que lo que me está pasando a mí por lo pronto es que tengo alta demanda de carnero, eso es bueno, hay un montón de colegas que me están pidiendo, así que estamos entusiasmados con eso, y estamos trabajando para mejorar, es un poco la... hay que agradecer también a la gente que apostó y confió la genética. La mayoría de mi genética es origen de la cabaña Veiporá de Mauricio Nicoletti, que es el presidente de Dorper. Así que básicamente es eso. Y el material que yo traje a exposición es un material importado de Paraguay.
7: A eso quería ir. Hay un intercambio en algunas razas, especialmente las carniceras, muy fuerte con Paraguay. O sea, lo hemos visto en Teixeira, en Hampshire, también en Dorper.
6: Sí.
7: Y Santa Inés, me estaba olvidando.
6: Sí. Sí, se está importando. Ahora yo creo que se cortó un poco la importación, pero el origen, ellos tienen muy buena majada en razas carniceras. Y bueno, es un poco eso. Y lo otro interesante que me das pie es que también cuando importamos genética de otro país, evitamos la consanguinidad. Hay que traer material genético para poder siempre tener material nuevo, ¿no? Y no caer en lo que es depresión endogámica, que eso sería un retroceso para la raza.
7: En la jura, quien estuvo a cargo justamente de ella fue Matías Orihuela, técnico del Sul. ¿Qué destacó con respecto a los ejemplares que pasaron por la pista?
6: Bueno, en realidad él destacó la pureza, las características que definen a la raza, largo del lomo, bueno, el deslane, la cabeza típica, viste, que no puede pasarse del cuello Básicamente eso, y después se fijó en tema de pelo, patas, aplomo, yo qué sé. En verdad, creo que son muy parejos los dos. Y bueno, fue por ahí la cosa.
7: Bien, usted está en la zona de, con la producción en la zona de Tropezón. Lamentablemente, lo hablamos antes de salir al aire, algunos episodios complejos respecto al tema de la jauría de perro, que como que en un momento parecía que se había cortado el problema, como que no se veía mucha información al respecto, pero a usted les tocó hace pocas semanas.
6: Sí, lamentablemente, bueno, sí, tuvimos algunas bajas y respecto a la majada de Pedri, en realidad tuvimos no me mató, pero sí me lesionó una que quedó prácticamente inútil, ¿no? Digamos, claro. Pero bueno, es un problema que nos preocupa básicamente porque el rubro vino no tiene escala, o sea, desde productores chicos hasta productores muy grandes, no necesitas tampoco mucha superficie, ahí tengo 20 hectáreas y la idea es tener una carga alta, ¿entendés? Entonces yo creo que hay que prestar atención a eso porque hay mucho tiempo, mucho capital humano también. Nosotros dedicamos mucho tiempo a la oveja, es increíble. Yo ahora soy nuevo en el rubro, digamos, yo ganadero sí hace tiempo que soy, pero no con ovino. Y el ovino te demanda mucho trabajo y vos te terminás encariñando. Hay mucha... Me pasa con mis gurises, ¿viste? Entonces realmente hay que ver un poquito más allá del daño que a veces es económico, pero también es emocional. Eso es importante.
2: Escuchábamos a Fabián Vique, director de Ganadera San Pío, haciendo referencia a lo que es la producción que llevan allí adelante en la zona de Tropezón con respecto a la raza Dorper. En minutos compartimos el informe del tiempo a cargo de José María Rodríguez.
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0: Continuamos con más información, esta entrega de Junto a la Granja. Vamos a meternos ahora en lo que es la información del tiempo. Compartimos el informe del asesor meteorológico José María Rodríguez.
1: Sábado, amanece fresco, 11 la mínima, 17, 18 la máxima. Va a quedar más fresco mañana porque esperamos el desmejoramiento que venimos hablando desde el lunes. Probable que mañana sábado, a partir de la mañana y hasta la tarde, podemos tener lluvias, algunas tormentas. Los vientos mañana al noreste cambian al sureste, suaves y moderados, y atentos que ya a final de la tarde y de la noche, mañana sábado, va a empezar a mejorar. El domingo, un día estable nuevamente, con nubosidad variable, por momentos nubes, por momentos algo del sol, 9 la mínima, 22 la máxima el domingo. Se recupera la temperatura, se pone templada la tarde, con viento suave del sureste. Y la semana que viene, les comento, el lunes, 13 la mínima, 23 la máxima, nubosidad variable a parcialmente nuboso, estable. El martes, 10 la mínima, 21 la máxima, parcialmente nuboso a nuboso. Y el miércoles podría mejorar ya nuevamente hacia la tarde o noche con lluvias, 14 la mínima, 22 la máxima prevista para el miércoles de la semana que viene. Así que vamos a resumir para hoy: condiciones muy favorables para tareas, actividades al aire libre, ni que hablar de la Expo Salto, que se está desarrollando con tiempo estable hoy. Mañana pasa un débil sistema frontal que va a dejar algunas lluvias, alguna tormenta aislada también. Estamos hablando entre la mañana y parte de la tarde, luego mejorando. Se habla de promedio de 10 a 20 milímetros de lluvia mañana en la ciudad de Salto y en el norte del país. Ya mejora la misma tarde, tardecita y noche del sábado, así que los espectáculos programados para la noche del sábado no habría inconveniente, como esta noche tampoco. Y el domingo ya nuevamente estable, con nubosidad variable, ya sin lluvias, y una tarde inclusive más templada, más agradable que la del próximo sábado. Así que así se está mostrando la situación para los próximos días en cuanto al tiempo. Vamos a ver qué pasa el lunes cuando actualicemos con esas lluvias del próximo miércoles.
0: Escuchábamos a José María Rodríguez haciendo referencia a cómo va a estar el tiempo durante este fin de semana y también los próximos días. En minutos ya recibimos a Diego Romero y hacemos una puesta a punto con respecto a los precios que se manejaron durante esta semana en la UAM.
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0: Continuamos con más información, esta entrega de Junto a la Granja. Vamos a conversar ahora sobre lo que cómo se ha comportado el mercado durante esta semana, con énfasis obviamente en lo que es la zona sur del país. Vamos a conversar con Diego Romero, encargado de lo que es la Unidad de Información Comercial de la UAM. Diego, ¿qué tal? Buenos días, como siempre, el gusto de recibirte, de saludarte. Bueno, en términos generales, ¿cómo viste lo que fue la operativa en la UAM durante esta semana?
1: Bien, un gusto estar con ustedes, Cristian. Una semana que ha estado relativamente lenta, se puede decir. Creo que ahí sigue un poco lo que veníamos teniendo desde hace bastantes días. La cercanía al fin de mes. Después lo que es el tiempo, que nos ayuda mucho. Algunos días está más lindo, otros días es lluvioso, hay anuncio de posible lluvia, entonces todo eso hace que el comprador tenga menos expectativa de vender, y eso se transmite acá con compras un poco más chicas, digamos, de lo habitual. También la semana posterior a la semana de las vacaciones de septiembre y de primavera, entonces eso también creo que ayuda a que haya un poco menos de circulante en la calle, entonces todo eso interfiere un poco con lo que es la venta, que se ha desarrollado en forma un poco lenta todavía. Incluso ahora teníamos algún día un poco más lindo, pero hay anuncios de lluvia para el fin de semana acá en el sur, entonces eso también achica un poco la expectativa y sobre todo las cantidades de compra. O sea, compradores hay, andan, se ve movimiento, pero los volúmenes no son de los más grandes, digamos.
0: Claro, claro. Diego, seguramente el cambio de mercado se puede empezar a ver a partir de la semana que viene, ya con más asentado el arranque del mes.
1: Bueno, seguramente sí, ya siempre cuando arranca bien el mes hay otro nivel de movimiento ahí de cosas, entonces eso también hay expectativa que arranque un poco, que ayude el tiempo, que vaya se van estirando un poquito los días, la temperatura un poquitito más agradable, vamos a ver cómo tiene la lluvia, que eso también como que interfiere, jode un poco, digamos, pero si todo sale bien y el tiempo ayuda un poco, eso seguramente va a mejorar, por lo menos a expectativa de esos que en el comienzo ahí bien establecido del mes hace un poco más de nivel de colocación.
0: Bien, empecemos a repasar los precios, Diego. Grupo de frutas cítricas, ¿qué pasó allí a nivel de valores?
1: Bien, ahí no hay grandes cambios. El limón, el precio máximo anda en los 350, 400 pesos. Más allá que estamos viendo algunas partidas que están un poco más sobremaduras, algún nivel de pudrición ahí medio incipiente, pero que no ha cambiado mucho los valores. Después, lo que son mandarinas, independientemente de la variedad, el precio máximo por cajón anda entre los 400 y 500 pesos para lo que son tamaños grandes, y entre 300 y 400 en el tamaño más bien mediano, digamos. Y después lo que es naranja, también sin grandes cambios, los precios se ubican ahí, lo más común por lo menos entre 400 y 500 para el tamaño grande, y más tirando entre 300 y 400 en el tamaño más bien mediano a chico. Independiente también si son Valencia o alguna nave, ahí no cambia mucho. Si están con buenas características, el valor es muy similar. Y después alguna partida que hay de pomelo, que andan entre 600 y 800 pesos el lo que son los pomelos nacionales.
0: Bien, perfecto. Diego, en referencia a lo que es frutas de huerta, allí, bueno, con la frutilla como representante, ¿qué pasó en los precios?
1: Bien, frutilla, digamos que continúa alto, digamos, con la época. Normalmente entre septiembre y octubre se dan los picos de producción y los precios más bajos, pero debido a cómo viene los acontecimientos climáticos y todo, vienen complicados, entonces hacen que el precio sigue relativamente alto. Estamos hablando que frutillas acá del sur, que uno esperaría que estén más abajo en los precios, sobre el cierre de la semana andaban en 1.000 y hasta 1.200 pesos la plancha de 4 kilos, y la frutilla de salto, que lo que muchos compradores nos trasladan es que no está tan linda de aspecto capaz, pero

0: común anda ahí entre los 600, con picos de 650, 700, ya sean en lo que son verdes, manzana roja o alguna crispín de muy buena calidad. Después, seguimos con el cambio ahí de lo que es la William hacia la Pacan. Cada vez hay un poquitito menos de William, más allá que la conservación es muy buena en algunas partidas, pero lo que hace es que te alcanza un pecho mayor de lo que teníamos. Por ejemplo, el máximo de una pera William de muy buena calidad, tamaño grande, con buena conservación, buen color, anda entre los 900 y hasta 1000 pesos en la plancha, precios que no teníamos hasta hace algunas jornadas atrás. Y después lo que es la paca, si bien no cambia de precio mucho, sigue estando ahí entre 600 y 700 en la de tamaño grande, ahí que marcan el techo, digamos. Se vende un poquitito más ágil a medida que algunos operadores no tienen William, empiezan a poder colocar un poco mejor la pera paca, pero sin grandes cambios todavía, digamos, en sus valores.
1: Bien, perfecto. ¿Exóticas e importadas, por último, para cerrar lo que son las frutas?
0: Ahí no hay gran cambio en los precios de lo que son los importados. Tenemos, por ejemplo, lo que son banana de origen brasilero, entre alrededor de unos 800 pesos la de tipo Brasil de la caja de madera, digamos, y hasta 1100 algunas tipo San Pablo, y después la tipo Ecuador llega hasta unos 1500 como máximo. Después el kiwi anda entre unos 1800 y 2000 pesos en la caja, dependiendo del tamaño, sin grandes cambios, digamos. Y después alguna ananá, por ejemplo, anda unos 900, 1000 pesos la cajita de 12 kilos, digamos, sin grandes cambios. Y después la palta, dependiendo ahí el calibre, digamos, pero andamos entre los 2000 y 2500 como máximo, el tamaño más grande, la palta de origen chileno, que es la mayoritaria que hay en estos momentos en la puerta.
1: Bien, perfecto. Diego, dejemos de lado lo que son las frutas y pasemos a las hortalizas, iniciando por las de fruto. ¿Allí qué pasó con los precios?
0: Bueno, ahí algunos están estables, algunos han ido fluctuando. Pero, por ejemplo, lo que es berenjena está bastante estable en las últimas jornadas. El precio máximo se ubica entre 3.800 y 2.000 pesos, está sin grandes cambios. Después lo que es el morrón rojo, sobre el final de la semana, el máximo más común de morrón rojo de muy buena calidad andaban los 1.400 con algún pico de 1.500. En lo que es el verde, está firme el precio entre 1.800 y 2.000 pesos para los grandes sazonados, estos morrones pesados, esos de muy buena calidad, que no son muchos. Después hay algunos que son más medianos, que son buenos, digamos, de calidad, que están bien pesados de cáscara gruesa, así, pero que andan en los 1.500 pesos porque no alcanzan tamaño más grande. Después el pepino vino un poquitito a la baja. Los máximos de un pepino de muy buena calidad andaban en unos 350, 400 pesos en la plancha, no mucho más de eso sobre el fin de semana. Y después el tomate tuvo algún pico ahí que te di más a principio de semana, después se fue trancando, digamos, como dicen acá, la venta un poco, creo que a causa del nivel de precios, porque después los precios que alcanzan en la calle son bastante altos y eso frena de forma contundente, digamos, la demanda. Pero el precio máximo de un tomate de buena calidad, con buena maduración, con buen color, andaba en unos 2.800 hasta 2.000 pesos en la plancha. Se llegó a cobrar un poco más algunas partidas a principio de semana, pero ya sobre el fin de semana ya los precios se ubicaban por ahí. El cherry también está un poquitito menos alto el precio, creo que entre 3.000 y 3.200 la plancha era como el máximo más común. Se sigue cobrando alguna partida, un cherry muy bueno, pero está que mucho hasta 3.500 la plancha, pero ya es más difícil de conseguir esos precios. Y después, lo que es el zapallito, ahí tuvo algunas fluctuaciones. A principio de semana estuvo un poco más bajo y sobre el fin de semana ahí un poquitito más alto, pero la cuestión que cerró la semana con precios de entre 800

0: y máximo de 1.000 pesos del cajón. Y después el zucchini, que siempre se comporta un poco similar, ahí anduvo sobre el fin de semana entre 500 y 600 pesos como máximo la plancha de zucchini, esos medianitos, muy bien trabajaditos, muy bien seleccionados.
1: Bien, perfecto. Diego, ¿en seca?
0: Bien, ahí no hay demasiados cambios, digamos, en algunos productos, otros sí, pero en ajo sigue habiendo mucha presencia de ajo chino, eso hace que haya como cierta competencia, está un poquitito más bajo el precio. Por caja andamos entre los 2.800 y 3.000 pesos la caja de 10 kilos. Cuando se vende por paquetito de esos de a kilo, ya ahí el precio anda más entre los 300 y todavía algún máximo de 350, pero que no es muy común, pero alguna así vendida al detalle suelta puede llegar a alcanzar esos precios. Después el ajo nacional, son poquitas, pero queda alguna partida con muy buena calidad de conservación, con algún uso de antigerminante, que están muy lindos, que llegan hasta los 18 o 20 pesos como máximo a la cabeza de las de tamaño grande, precio bastante similar al ajo chino, pero son poquitas las partidas que hay, digamos, con esa característica, como para llegar a competir todavía con el chino, digamos, cosa que hace años no era común, pero ahora la conservación ha ido mejorando bastante. Después, lo que es boñato, muy estable el precio, ahí los máximos de boñato es muy buena calidad. Se ubican ahí entre los 1.000 y 1.200 como máximo, pero para llegar a esos precios de 1.200 tienen que ser boñatos muy buenos, muy bien seleccionados, que estén muy bien de calidad, tanto en zanahoria como algún tipo criollo, con valores similares. Después la cebolla, hay algo más de cebolla exportada, han entrado algunos viajes ahí en las últimas jornadas. Ha hecho como cierta competencia, entonces el precio máximo más común de una cebolla importada brasileña de buena calidad anda en 1.400 pesos. Después hay algunas partidas que ya andan hasta los 1.300 también, y algunas que quedan como con precios más viejos de 1.500, pero que ya eran bastante más difíciles de alcanzar sobre el cierre de la semana. Después la cebolla nacional de guarda entre 1.000 y 1.200 también, hay alguna partida que alcanza esos valores, no son muchas tampoco, pero hay alguna partida que alcanza esos valores, y alguna cebolla temprana de buena calidad, ya con algo de cáscara formadita, con el cuello bastante cerradito, digamos que no esté muy abierto, que anda entre los 1.000 y 1.100 como precios comunes. Tiene que ser cebolla dentro de lo que es temprana, con muy buena calidad para llegar a esos valores. Después alguna cebolla roja nacional anda ahí entre los 800 y 900 pesos. Algunas que no están tan lindas, que ya tienen bastante detalle, alguna nivel de rotación bastante alto, y alguna partida brasileña que ingresó también ha ido bajando, estamos entre los 1.400 y algún precio más parecido a las primeras que entraron, que anda ahí hasta los 1.600, pero que ya no es tan fácil de alcanzar. Después en papa, sin grandes cambios, una papa de buena calidad anda en los 800 pesos la bolsa, tanto blanca como rosada, y esas papas que son excelentemente trabajadas, que están muy lindas, seleccionadas, que llegan hasta los 1.000 pesos en la bolsa, pero que no son muy comunes de cazar. Después, zanahoria salteña, por ejemplo, de buena calidad en bolsa, lo más común anda a los 400 pesos, y después hay algunas bolsas que, o en bolsa que destacan mucho por calidad, o en cajón, que está muy bien trabajada, capaz que alguna del sur acá que llega ante los 500 y algún precio de 600. Para hacer una ganadera que llega a los 600 tiene que estar muy bien seleccionada, tanto en largo como en grosor de la zanahoria, como para llegar a esos precios que no son muy fáciles de alcanzar. Y después, zapallo cabuteado, que tuvo ahí algunos días que estaba como un poquito más fácil, algún precio superior, pero finalmente volvió a precios que ya teníamos, que estuvieron en el máximo de 800 pesos la bolsa, lo más común. Zapallos que tengan buena conservación, que todavía tengan buen colorcito verde, que no tengan mucho tonalidad media amarilla, rojiza, naranja, y que no tenga ningún problema de calidad, ¿no? Y después, el calabacín, que sigue estando en máximos de 700 pesos la bolsa, de calabacines tipo grande, que tengan buena conservación, que no tengan problemas de deshidratación y ningún otro problema sanitario.
1: Bien, perfecto. Diego, por último, para cerrar, referencia a lo que es hortalizas de hojas, brotes e inflorescencias, ¿qué pasó allí? ¿Cómo estuvo el mercado y los valores?
0: Bien, ahí un grupo que viene con mucha oferta, ¿no? Las condiciones están bastante bien, el clima fresco, muchos de esos productos le viene bien porque se comportan muy bien. Y creo que lo que venimos diciendo, la incipiencia de la floración de la primavera obliga a mucha gente a volcar mucho producto, hace que pierda calidad y consiga precios más bajos. Entonces hay como resultado una oferta muy alta de productos de este grupo, en la mayoría por lo menos, y precios relativamente bajos, digamos, sobre todo si lo vemos del lado del consumidor que tiene productos de buena calidad y a precios bastante accesibles. Pero acelga, el precio más común de la acelga de buena calidad anda entre los 200, 250, y algunas grandes muy buenas llegan hasta los 300, con algún pico de 350 que tiene que ser espectacular para llegar a esos valores. Albahaca y un poco más, vamos de los 300, algún sobrecito más chico, hasta los máximos de 450 y 500 pesos para algún sobrecito más grande. Alguna albahaca en planta se ve un poquitito más, son medias chicuelas, pero anda entre los 400 y 500 pesos como máximo, por lo menos lo más común. Alcaucil, el producto bien típico de esta época, es muy gourmet, digamos, muy poca la presencia, pero es la época. Vamos de 300 a 400 el tipo de espina y entre 500 a 600 el tipo porteño. Después, apio de hoja, se ve bastante en la plaza, vamos con buena calidad, vamos de los 400 uno mediano hasta máximo de 600 uno grande. Apio de planta, si bien el consumo no se dispara, digamos, porque no está las temperaturas muy adecuadas para su consumo, pero hay un poco más también, vamos desde 500 pesos algunos medianos hasta 600, 700 pesos uno de tamaño grande, muy buena calidad. Berro de 300 algunos más chicos hasta 600 como máximo, ahí entre 30 y 50 pesos el atadito cuando se vende suelto. Brócoli, hay bastante más, había tenido algunos días que estaba un poquito más ágil algún precio anterior, pero por estos días podemos encontrar nada desde 400 pesos, uno muy lindo medianito, hasta uno que llega hasta los 600 pesos, ya de tamaño grande y más muy lindo de calidad. Después cebolla de verdeo, vamos desde mínimo de 300 pesos algunas cebollas que son más chicuelas, tienen algún problemita en la calidad, sobre todo en la hoja, y máximo de 500 y algún piquito de hasta 600 pesos cuando es una cebolla de verdeo de excelente calidad. Después algún cibulet, vamos desde los 30 a los 50 pesos el asadito, dependiendo del tamaño. Coliflor, muy parecido a lo que es el brócoli, mínimo ahí de 300 pesos, ahí algún coliflor medio chicuelo que está bastante lindo, y máximo de 600 cuando es uno de tamaño grande y muy bueno de calidad. Después espinaca, mucha calidad de espinaca, el precio anda entre 150 y 200 pesos como precios comunes de venta, y alguna partida espectacular llega hasta los 250, pero es como la excepción. El precio máximo más común no supera los 200 pesos en la mayoría de los casos. Después lechuga, hay bastante. Precios comunes de venta entre 150 y 200 pesos, con alguna crespa que destaque mucho por calidad y tamaño, que puede llegar hasta los 250 como excepción, pero que no es muy fácil de alcanzar esos valores. Después nabo, desde 300 pesos en el mínimo, algunos chicos ahí que no están tan lindos de ojo, ¿verdad? Hasta 500 y 600 pesos cuando están muy buenos de tanto de batata, digamos, como de hoja. Después perejil, está ahí que empieza a florecer, pero todavía hay perejil de buena calidad, vamos desde mínimo de 600, 700 pesos algunos que sí ahí han empezado como a florecer, digamos, o el inicio del proceso, por lo menos esos que están más estiraditas la hoja, que son los colores un poco más entre amarillo medio pálido y verdoso, ahí que no están tan lindos, y máximo para un perejil grande, un atado muy lindo, sí, entre los 1000 y 1200, ahí hasta 100 pesos cuando se vende en forma individual. Después puerro, hay bastante puerro, vamos desde 400, capaz 500 pesos en algunos finos, y máximo de entre 700 y 800 pesos, unos puerros gruesos, bastante lindos, que todavía no tienen mucho problema de la formación de del escapo, ese floral, el palo, digamos que le llaman, si bien empiezan ahí como a querer, pero todavía no hay grandes problemas. Después, rabanito, vamos desde 300 pesos cuando están no muy lindos de hoja, hasta 500, sí, hay un rabanito muy bueno, con una hoja muy linda y el rabanito muy muy lindo, también alcanzan esos valores. Después, remolacha, hay bastante más remolacha en estos días, está muy buena la mayoría, vamos desde 400 pesos, una remolacha muy linda, pero más chicuela, entre medianita y chica, pero que esté bastante sana la hoja, y lo máximo están en los 700, con algún precio de 800, pero ya son partidas de remolacha muy buenas, con la hoja espectacular, como para hacer una pascualina, que esté muy sana además. Después, repollo blanco, estamos ahí alrededor de los 600, 700 pesos como máximo, algunos entre mediano y grande, que si bien empiezan a como aflojarse, como decíamos, que empiezan a tirarse porque van a formar la flor, pero todavía están bastante bien, no se han aflojado tanto, digamos, están bastante compactos. Y después, lo que es el rojo, valores similares, ahí entre 400 y 500 algunos chicos, y medianos entre 500 y 600 pesos como máximo. Y después la rúcula, hay bastante, vamos, de los 300 pesos alguna rúcula que no está tan linda, o que es alguna rúcula de segundo, tercer corte, y máximo de entre 450 y 500 pesos, ya ahí sí son rúculas espectaculares, muy lindo el atadito, los sobrecitos formados, y seguramente con rúculas de primer corte que están muy, muy tiernitas.
1: Bien, perfecto. Diego Romero, encargado de la Unidad de Información Comercial de la UAM. Como siempre, muchísimas gracias por los minutos para Junto a Naranja y Radio Tabaré.
0: Por favor, ha sido un placer. Esperamos ser lo más claro posible y estamos a la
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punto final esta entrega de Junto a la Granja. La invitación ya queda hecha, nuevamente a partir de las 10 de la mañana vamos a estar retomando la transmisión especial de Radio Tabaré 740 AM en el marco de lo que es la Expo Salto, con mucha información, con muchas notas, muchas voces, mucho contenido con respecto a lo que sucede en la principal muestra agropecuaria en lo que es el litoral norte del país. Que he hecho entonces la invitación, nos reencontramos a las 10 de la mañana y conjunto a la naranja mañana a partir de las 7 de la mañana. Hasta entonces, que pasen todos ustedes muy bien.

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1: Che, pero ¿cómo estamos para una polquita, no es? Un bailongo.

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0: Amigas, amigos, ¿qué tal? Muy buenos días. Bienvenidos a esta entrega especial de Radio Tabaré 740 AM en el marco de lo que es Expo Salto en este sábado 3 de octubre de este 2026, ya lo que es el tercer día de muestra, una jornada hoy que se presenta lluviosa acá por el norte del país, bueno, lo cual lógicamente que siempre para lo que es el desarrollo normal de una exposición, esto trae sus implicancias. De todas formas, bueno, la muestra se realiza igualmente. Nosotros vamos a estar, como decíamos, con esta entrega especial de Radio Tabaré por las próximas horas. Estaremos hasta el mediodía, luego haremos un corte y posteriormente retomaremos en la tarde. Anoche tuvimos lo que fue la conferencia sobre Garrapata, denominada Garrapata es la piedra del zapato que tiene hoy la ganadería. Finalmente los tres disertantes que estaban allí, Carlos Fuellis del Ministerio de Ganadería, Agricultura y Pesca, Raúl Leites, director técnico de CONIC, y Adolfo Bortagaray Fariña, veterinario, productor, empresario acá del departamento de Salto. Finalmente los tres terminaron confirmando que hoy la ganadería tiene una piedra en zapato y esa piedra en zapato es la Garrapata. La jornada felizmente contó con una muy buena presencia de público allí en lo que es el Salón de Usos Múltiples de la Agropecuaria de Salto. Gente, obviamente, productores salteños, consignatarios, productores del departamento de Artigas que también se arrimaron, consignatarios de varios puntos del país, incluso sur de gente de lo que es la zona sur del territorio nacional también estaba allí presente, gente también de lo que es la industria frigorífica, caso por ejemplo integrantes de MBRF, también con la presencia del principal en Uruguay, el doctor Marcelo Seco. La charla duró aproximadamente una hora y media. Más tarde vamos a estar repasando justamente lo que fue esa charla con lo que fue la palabra de los tres participantes. Nosotros, como decíamos, nos proponemos a partir de ahora empezar a compartir mucha información con respecto a este Expo Salto, que ha estado muy movida, porque bueno, también hubo otras jornadas, estuvo, si bien no fue la propia Expo, pero se hizo en Salto y a pocos kilómetros de la exposición, estuvo lo que fue la jornada de los 75 años de Engrow. La verdad que también una cantidad de público muy pero muy importante, muchísima gente de la zona sur del país que se terminó arrimando hasta Ayelén Benoué, el lugar que bueno nos recibió de muy buena manera. Allí la presencia de especialistas, un australiano, un italiano, una noruega y también una china fueron los que estaban allí presentes, disertando obviamente en inglés, pero con la posibilidad de traducción de forma inmediata para los que estaban allí presentes. Lo que fue una muy buena actividad organizada por Engrow. Veterinaria Bortagaray, que también hizo actividad, por ejemplo, vinculada a lo que es tema Garrapata, el pasado día jueves, cuando se inauguró la exposición. Y justamente el jueves, cuando se inauguró la exposición, estuvimos conversando con el presidente de la Agropecuaria de Salto, el ingeniero Luis Manfredi. Con él conversamos sobre distintos puntos que están hoy sobre la mesa, caso por ejemplo lo que sucede a nivel de la Garrapata. Reclamó Manfredi la necesidad de producir mayor cantidad de hemovacunas. También hablamos de lo que es el negocio ganadero y obviamente sobre el momento que atraviesa el rubro ovino. Escuchamos lo que decía Luis Manfredi al respecto de este tema.
1: Actualmente la garrapata, digo, por la situación climática en la que estamos y con estas heladas tardías que se están presentando, que por cierto causan su perjuicio en cuanto al crecimiento de las pasturas, está como dormido, te diría. Pero no por eso, está dormido, no es que haya desaparecido. Y bueno, obviamente se exige, nos exige a nosotros estar más que atentos. Por eso, entre las cosas que sugerimos y les pedimos al Poder Ejecutivo, al Ministerio en particular, es la producción o la mayor producción de hemovacuna. Sabemos que el Dilabe ahí en Paysandú va a empezar a producir también, pero digo, bueno, tratamos de que de alguna manera se acelere lo más que se pueda para tratar de cubrir la mayor cantidad de animales posibles. Por otro lado, queremos también de que acelere todo el proceso que tiene en cuanto a los nuevos productos químicos que puedan estar llegando, incluso los hongos que de tanto se habla, que bueno, de alguna manera los estudien y aceleren un poco el proceso para poder ser receptivos y que el público los pueda utilizar.
2: ¿Creen que el Ministerio viene lento en ese aspecto o simplemente se necesita mayor velocidad? Porque son, podemos decir, dos cosas diferentes.
1: No, bueno, es que yo creo que la burocracia con la que se pueda mover el ministerio no se compadece con los tiempos que tiene la producción. Y bueno, digo, de alguna manera tenemos que compatibilizar esas dos puntas. Así que sí, le pedimos que acelere de alguna manera, que acelere los procesos.
2: Se hizo un plan saturación en el departamento de, un operativo saturación en el departamento de Artigas, y luego también se replicó acá en Salto, donde se visitaron 140, 150 predios. ¿Recibieron alguna devolución con respecto al panorama que allí se encontró?
1: No, y sabemos que también algo en Rivera y en Cerro Largo se hizo el mismo procedimiento, pero por ahora no tenemos datos de qué es lo que ocurrió al respecto. No sabemos, realmente no sabemos. Yo al menos no lo sé.
2: Bien, y más allá de lo que recién hablamos, ¿cómo ven a ustedes lo que es el papel que viene hoy jugando el Ministerio en el tema?
1: Y bueno, es una pregunta, es una muy buena pregunta en primer lugar, pero muy difícil de contestar. Porque así como vemos acciones que van tendientes a mejorar la situación, vemos otras que están también entorpeciendo un poco el desarrollo y complican aún más la presencia de técnicos a nivel local. Pero bueno, digo, es lo que te podría decir por ahora.
2: Bien, Luis, se dio a conocer durante el Prado los datos de existencias. Hablemos primero del ovino. ¿Cómo se puede explicar, o quizás para ustedes era previsible, que ante un escenario tan bueno de valores de la lana, de valores de la carne, y a pesar de que bueno valor de carne, el productor no está liquidando, sino que se ve una tendencia a que disminuya la faena, pero a pesar de eso el stock volvió nuevamente a bajar, aunque una caída más moderada con respecto a años anteriores? ¿Cómo ven allí el panorama?
1: Sí, eso, la caída fue más moderada. Yo era de los optimistas y pensaba que con los precios de la fibra y los precios de la carne, el stock ni siquiera se iba a bajar, iba a mantenerse por lo menos. Reconozco que me equivoqué. Pero también no podemos desconocer de que existen problemas. El avigeato sigue pegando. Digo, me animaría a decirte que se ha incrementado un poquito. Y el tema de los perros sueltos, que bueno, nos llegan, no te digo que a diario, pero nos llegan con mucha frecuencia. Vemos fotos de animales que están totalmente destrozados. Hoy, sin más ir, tuvimos fotos de carneadas de ovejas acá en el departamento.
2: Eso no ha cambiado con el paso de los años, ¿no?
1: No vemos, digo, había disminuido de alguna manera, se había atenuado un poco, pero ahora empezó a escalar. Digo, y esperemos que las autoridades tomen las acciones correspondientes.
2: ¿Pero creen que el escenario está, no sé si nos proyectamos para lo que va a ser la declaración de casi dentro de un año, 2027, debería de aumentar el stock o debería al menos ya de encontrar un piso, teniendo en cuenta que hoy el negocio del ovino es bueno, acá en los campos del norte cifra de muy buena manera? ¿Qué expectativas para futuro?
1: No solo cifra de muy buena manera acá en el norte, sino que los campos de acá del norte son especiales para el ovino. Y no tanto para la ganadería. O sea, hay campos que en los que solo vino puede tener. Yo soy sumamente optimista. Yo creo realmente que el ovino, con estos precios, tanto de la fibra como de la carne, no puede seguir bajando, no puede seguir disminuyéndose. Pienso que esto tiene que revertirse y ahí hemos llegado a un piso. Pero eso es una expectativa mía, muy personal.
2: Acá también la zona tiene un fuerte componente de lo que es el negocio de la cría, ya pasando al bovino. ¿Cómo estás viendo hoy el escenario ganadero? Estamos en una zafra de reproductores que ha iniciado de muy buena forma, con aumento en lo que es el valor promedio justamente de un toro. ¿Cómo ves hoy el negocio ganadero, en especial la cría?
1: He estado escuchando los valores promedios, sí, de los toros y realmente creo que estamos hablando de mil dólares o un poquito más por arriba del promedio del año pasado. Eso te está demostrando de que la gente está preocupada por mejorar sus rodeos, por mantener un rodeo en condiciones. Así que bueno, realmente creo que está dado todo para que esto sea una muy buena zafra de toros y que la cría nuestra siga mejorando año tras año.
2: ¿Y cómo ven? Bueno, también, y volvemos al tema sanitario, la incidencia de la garrapata, el cambio dentro de los sistemas, porque hoy hay mucho ganado que se termina a corral. ¿Eso cómo ha jugado acá en los sistemas del norte del país? ¿Se ve un mayor número de predios criadores y recriadores y quizás un poco menos de ciclo completo y también lo que es la invernada tradicional?
1: Sí, exactamente. Eso es lo que está ocurriendo y lo que ha ocurrido. Digo, las invernadas tradicionales que había acá en el norte ahora están siendo recriadoras. Y llevan esos novillos recriados o vaquillonas recriadas a los feedlot. Sí, sí, eso es así. O sea, esas invernadas que antes se veían tradicionales, eso está dejando de existir.
2: ¿Y hay espacio acá para que se instalen más feedlot, por ejemplo?
1: No te sabría decir precisamente si acá en el norte, porque acá en el norte no tenemos una producción de granos que permita pasar el grano a kilo de carne.
2: Con un costo
1: digo, porque flete, tenemos, claro. Exactamente, tenemos los costos de los fletes, digo, bueno, nos acaban de decretar 4 pesos el incremento del gasoil. Sabíamos que algo de eso se nos iba a venir, pero bueno, digo, eso todo influye en los costos y bueno, de alguna manera lo tenemos que tener presente. Por eso te digo, no sé si realmente hay más espacio para feedlot acá. Digo, de hecho se pueden hacer, sí, pero teniendo en cuenta este detalle, que no es menor.
0: Escuchábamos al ingeniero Luis Manfredi, presidente de la Agropecuaria de Salto. Vamos a hacer una pausa y ahora en algunos minutos ya vamos a compartir también la palabra del intendente de Salto, el doctor Carlos Albizu.
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1: Continuamos con más información en esta entrega especial de Radio Tabaré. Las pistas en lo que es acá la exposición de salto que aún no han empezado, pero ya en algunos minutos lo harán. Recordemos que tenemos una participación muy importante de lo que es la raza Paul Hereford con 39 ejemplares. Está también la presencia de 38 ejemplares de la raza Aberdeen Angus, 8 Brangus y también, como es habitual, la presencia de la raza Normando con 2 ejemplares que están en la pista en la jornada, que van a estar pasando por la pista en la jornada de hoy. Ayer lo que tuvimos fue realmente una actividad muy intensa en lo que se refiere a lo que fueron las pistas de ovinos, con todo lo que es la actividad, por ejemplo, que hay en el merino australiano, que tiene un despliegue realmente muy importante, con un número muy interesante de animales que estuvieron pasando por la pista. Más adelante vamos a conversar sobre lo que es, por ejemplo, el momento del rubro ovino. Ahora vamos a compartir la palabra del intendente de salto, doctor Carlos Albizu, conversando sobre varios temas vinculados a lo que es el sector agropecuario en el departamento.
2: A ver, es un evento que recién lo decía, ¿no? Está dentro del marco de los 125 años de la Asociación Agropecuaria de Salto. Es el evento, ¿no?, el 118 aniversario de este evento que une al campo y la ciudad. Entonces acá confluye todo, la producción toda, la producción agropecuaria, todo lo que tiene que ver con la ganadería, pero también la horticultura, todo lo que tiene que ver la industria, el comercio. Entonces de alguna manera engloba y muestra lo que es el departamento. Es la fiesta de Salto. Esta es la verdadera fiesta de Salto. Hay muchísimos eventos en la ciudad, pero esta es la fiesta que nos une a todos. Entonces, bueno, tiene esa importancia de que acá estemos todos juntos y el acercar el campo a la ciudad.
3: Bien, ¿cómo ves el hecho de que se haya valorado parte de lo que fue el discurso de la agropecuaria, del presidente de agropecuaria, Luis Manfredi? Se valoró el avance paulatino que hay a nivel de caminería rural. ¿Cómo ves, bueno, esa valoración y también cómo vienen trabajando en pro de mejorar una caminería que lamentablemente ha estado deteriorada?
2: A ver, nosotros por supuesto que valoramos mucho el reconocimiento, porque ellos saben que estamos todos en la cancha, que estamos tratando de hacer las cosas lo mejor posible, que faltan recursos económicos, que nos encontramos con intendencia sin maquinaria y así todos le buscamos la vuelta para poder estar a la altura de las circunstancias y hacer nuestra caminería rural más transitable. Falta muchísimo. Y si vamos a tener para adelante efectos como el del Niño, sabemos que vamos a tener que estar arriba de la jugada para que la gente pueda sacar su producción, pero también para que la maestra pueda llegar a su escuela y para que la gente pueda acceder a los diferentes temas de salud. Entonces, realmente nos gusta esto, estamos en un ida y vuelta con la Asociación Agropecuaria. Fíjate, yo decía, existe el decreto del no manejar de los días de lluvia, esto y lo otro, pero sin embargo es algo que no se aplica. Acá hemos optado por el diálogo, mucho más franco, mucho más frontal, mucho más bueno ayudarnos todos, porque sabemos que ningún productor quiere romper la caminería que sale su gente, sus hijos, los funcionarios que laburan con ellos, o su carga. Entonces, hemos optado por eso, es positivo,

0: que nos dijeron, bueno, nos acercaron una hora.
1: Todos, perdón que te corte, pero todos acuerdan cuando no se pudo hacer el secretario mundial de Angus en Bayucuá porque no se pudo entrar de camino.
0: Es verdad, terminó ya en la Calandria haciéndose, sí. Lo recuerdo. Y hoy me lo decía Carlos, dice, estamos una hora más cerca de Salto. Y así lo queremos buscar en todo, el que está en Guavillú Arapey, el que está en Cuchilla Guavillú, el que está en Pueblo Ruso, el que está en Laureles. A ver, estamos yendo por esos caminos principales para hacerlos rápidos y transitables. La idea es poder intervenir todo. Hemos llegado a lugares como Guayabo, que no hacía 17 años no llegaban. Entonces, bueno, se está tratando de estar en donde, yendo de menos a más, los lugares más complicados a los que están mejor.
1: Mencionaste de pasar en el discurso el tema Central Hortícola del Norte. ¿Cómo es el funcionamiento de la misma, que se puso en marcha el pasado 30 de mayo? Y también te consulto por cómo ves al sector hortícola con respecto a los lamentables daños que sufrió el 18 de julio, que luego se replicaron en dos ocasiones más incluso.
0: Bien, a ver, dos cosas. Por un lado, la Central Hortícola del Norte superó lo que los más optimistas se imaginaban en cuanto a funcionamiento. Está funcionando bien, está con un porcentaje importante de ocupación y con muchos interesados. Yo recién decía Artigas, Paysandú, Río Negro, pero Concordia también. Y el otro día estuvimos con la Consul reunida, quieren estar ahí. Lo del temporal, bueno, realmente afectó mucho, fue un golpe grande. El ministerio actuó rápidamente, porque esas cosas acá uno tiene que reconocer. Acá uno no viene solo a criticar, porque acá uno trata de ser objetivo y ver cómo aunamos y cómo sumamos esfuerzos y trabajo. Y el ministerio trabajó bien. Colaboró bien,
1: se quedó un poco ahora, podemos decir. ¿Cómo? Se quedó un poco el Ministerio del Trabajo ahora, se lo trancaron, porque bueno, ahora el tema es que no llegan tampoco los recursos que se comprometieron.
0: Bueno, a ver, hasta lo que ha sido el anuncio del compromiso que hizo el ministro aquí, fue muy positivo. Hemos estado con muchos productores de acá, dice, bueno, sí, está a la altura, por supuesto que la sábana siempre es corta, pero es capaz que más de lo que se imaginaban. Ahora, sí, los recursos tienen que venir, porque también acá hay muchos corriendo atrás de poder plantar, poder hacer cosas, también sabiendo que tenemos un fenómeno del Niño prominente que dentro de 15 días, según lo que dicen todos los pronósticos, podría estar. Entonces ahí hay un enlentecimiento en desde el discurso a la acción, ¿no?
1: Bien. Te llevo a lo que es la parte industrial. ¿Cómo están siguiendo primero lo que es la situación de Somicar?
0: Bien, hemos tenido algunas reuniones en Montevideo y acá. Hay empresarios que están interesados, todos extranjeros, que bueno, han enviado algunos intermediarios con unas ofertas muy interesantes, que creo que podrían ser parte de la solución de este problema que comenzó allá por el 2024. Y bueno, nosotros expectantes, sin generar ninguna falsa expectativa en un tema que muy delicado, no solamente para aquellos empresarios en los cuales le quedaron debiendo, sino también en los 350 funcionarios que quedaron sin laburo y que nosotros también, de alguna manera, hemos estado con el presidente, se le ha entregado una solicitud de extensión del seguro de paro, que bueno, sabemos que todavía no ha sido contestado, pero bueno, queremos buscar la solución más sana de todo, que es que esto vuelva a reactivarse con la empresa que sea, pero que bueno, que se reactive, que funcione y que esta gente vuelva a tener un laburo.
1: Hoy, ¿cómo es el lazo que hay entre la Intendencia de Salto y el grupo que explota hoy el frigorífico? A ver, si en caso de que llegue un grupo interesado, ¿se podría finalizar ese comodato?
0: Bueno, sí, es lo que nosotros venimos conversando con ellos. Están abiertos para poder para dialogar y para buscar una solución. Creo que es positivo. En otro momento capaz que no era así, pero hoy sí existe el diálogo, porque también te digo, es la única salida, no hay otra salida. Es esa, la buena voluntad de poder hacer eso.
1: Y con respecto a lo que es Sidercol, el ex frigorífico de Mal Meat, ¿allí también hay interés?
0: Bien, hay interés y hay compradores, y no sé si ya no se hizo la transacción. Nosotros los estamos recibiendo a los, no sé si ya son dueños o van a ser dentro de unos días, que son de la Argentina, de la zona de La Pampa, y por supuesto que nosotros como Intendencia estamos para facilitar y abrazar a todos aquellos que vengan y a reactivar este tipo de cosas, ¿no?
1: ¿Cuándo lo reciben?
0: El 7 de noviembre en principio.
1: Bien, ¿y hay gente que está vinculada también a lo que es la industria en la Argentina?
0: Está vinculada a la industria, son de la zona de La Pampa, al sur de la provincia de Buenos Aires, y en cuanto a Somicar, bueno, hay...

0: europeos y hay gente de la región también interesada.
1: La última, eliminación del 1%, un largo reclamo del sector, como bien observando el tema desde el Congreso.
0: Bueno, bien, ustedes bien saben que acá nosotros y los diferentes intendentes, de hecho que tenemos toda la voluntad de hacerlo, que aquí en mayo con la Federación Rural dijimos y dimos nuestra valoración. El otro día en el Prado, reunidos con la Asociación Rural del Uruguay, también se lo dijimos y lo hemos dicho en varios lugares. Lo que queremos acá es sentarnos con la OPP, con el Ministerio de Economía y el Ministerio de Ganadería. Lo que ha pasado es que nunca hemos alineado los astros y no podemos tener una reunión todos a la vez, que es lo clave, porque acá queremos que nadie le saque el cuerpo a la responsabilidad, porque nosotros tenemos la voluntad, pero necesitamos el todo para esto, ¿no?
2: Escuchábamos al doctor Carlos Albizu, intendente de Salto, haciendo referencia a varios temas vinculados a lo que es el sector agropecuario en el departamento de Salto, una intendencia de Salto que nuevamente está con un stand allí prácticamente en lo que es una de las entradas principales de la exposición y ha estado Albizu recorriendo justamente la muestra en estos días anteriores. Hacemos una pausa, ya en algunos minutos venimos con más información. Hay actividad hoy con respecto a lo que es venta de ganado en el marco de Exposalto, venta de ganado por pantalla. Está el remate virtual que realiza Daniel Medina. Vamos a conversar ya en algunos minutos con respecto a lo que es esta actividad. Así que pausa, vamos con Luis Nicholson con las líneas hasta La Valleja 22, allí en el centro de Salto, en Radio Tabaré. Y ya continuamos aquí desde la Expo Salto.
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1: Seguimos con más información. Vamos a conversar sobre lo que va a ser en la jornada de hoy, sobre la tardecita. Algo que ya es un clásico en el marco de la Expo Salto, que es el remate que realiza la firma de Baltasar Blum, Daniel Medina, Negocios Rurales, un remate que cumple en este año ya sus 10 años de actividad de forma interrumpida acá en el marco de lo que es la Expo Salto. Una consignación de unos 580 vacunos, entrando reproductores y reposición en general, también hay lanares, yeguarizos, los reproductores son de cabaña El Tereré y también de cabaña Santa Elena de Palma Sola. Estuvimos conversando con Daniel Medina a propósito de lo que son los detalles justamente que va a tener el décimo remate que realiza el escritorio en el marco de Expo Salto.
2: Estamos instalados hace 2 días con el escritorio, estamos a las órdenes por acá y bien, como tú lo decís, estamos con 580 vacunos, con 70 lanares, 6 yeguarizos, tanto en reproductores como en 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Palma Sola. Eso es en cuanto a los reproductores.
1: Y después lo que es la oferta de la reposición en general, ¿cómo se compone allí?
2: Y bueno, después estamos con todas las categorías, donde contamos con 120 vacas y vaquillonas preñadas, 30 vaquillonas entoradas, 70 piezas de cría, 65 vacas de invernar, 30 vaquillonas 1 a 2 años, 50 novillos de año y medio, 2 años y medio, 110 terneras, 70 terneros, 25 terneros y terneras. Destacamos un lote de vacas preñadas de cabaña El Tereré, tanto en un lote Aberdeen Angus como Red Angus, lotes de vacas vaquillonas normandas, muy lindas normandas, como para entorar. Después varios lotes de terneras y terneros Aberdeen Angus, y sus cruzas, ganado Hereford. O sea que en todas las categorías, creo que muy buena hacienda, y para el momento donde salimos del invierno con los ganados livianos, una oportunidad de empezar a ponerle kilos, comprar los livianos para meterle kilos de aquí en adelante, que el clima viene acompañando, los campos vienen despegando y creo que de acá para adelante las cosas se van a ir acomodando.
1: El remate, bueno, como decíamos en la jornada de mañana, es remate virtual con presencia de público. ¿Bajo qué condiciones se vende?
2: Disculpame que te corte un poquito la pregunta, ¿sí? 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
1: Bien, perfecto. Daniel, bueno, entonces queda hecha y plantea lo que es la invitación para mañana. ¿Cómo viene el panorama un poquito más al norte del país y también cómo viene la situación en cuanto a lo que es el mercado?
2: Bueno, yo creo que el mercado está firme. Digo, hubieron unos ajustes de precio por la cerrada de frigorífico, el coche que se fue, pero ya estamos cerca de que abran de nuevo, que vengan los judíos. Paró de ajustar el precio, creo que se está manteniendo, con esperanza de que de aquí en más, con el clima, con la falta de carne, con la escasez, va a caminar algo más. O sea que digo que es un buen momento y buena oportunidad para trabajar, ¿no?
1: Escuchábamos a Daniel Medina, director de Daniel Medina Negocios Rurales. Nosotros hacemos una pausa y en minutos continuamos con más información vinculada a lo que sucede en la Expo Salto 2026.
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1: Continuamos aquí desde lo que es la Expo Salto con el puesto de especial que tiene como cada año Radio Tabaré para hacer la transmisión acá en lo que es uno de los galpones de la muestra. La verdad que una ubicación privilegiada, por ejemplo, hoy más allá de lo que es el tema de la lluvia, una ubicación sin lugar a dudas privilegiada. Hay presencias en Expo Salto que son habituales, este caso por ejemplo de Martín Rapetti, quien es productor ganadero en Corrientes, también en la provincia de Entre Ríos, hoy es el presidente de la FARM. Hablábamos con él, nos decía que viene a la Expo Salto desde hace más o menos 20 años de forma ininterrumpida. Con él estuvimos conversando con respecto a lo que es tema cuota cárnica Unión Europea Mercosur, con todo lo que falta ahora por conocerse con respecto a cómo va a ser finalmente la división de esta cuota y ver si hasta qué momento sigue lo que es lo de primero llegado, primero servido. Escuchamos la palabra justamente de Martín Rapetti al respecto de este tema.
8: Capaz estamos en el año 26, capaz 20, 20 y pico, muchos. Y bueno, me siento a gusto, bueno, un gusto de estar contigo acá y con toda tu audiencia. La verdad que en Uruguay me siento como en casa, así que es un gusto acompañar. Y bueno, tenía la obligación moral de venir, no solamente porque sea presidente, sino porque siempre acompañé, participamos en el evento que hizo el simposio, y ya, si querés, ya te anuncio que el día 23 y 24 de noviembre, Uruguayana, segundo simposio Garrapata.
9: Igual al que se hizo acá en Salto.
8: El mismo estilo, con la de los brasileros, pero más o menos con el mismo esquema y todo, dos días, dos mediodías largos, una noche y demás, cena, y bueno, nosotros vamos a poner del INTA Rafaela dos disertantes y uno para el panel de la mesa redonda.
9: Bien, perfecto. Martín, bueno, te tocó asumir la presidencia de la FARM en un momento bastante especial justamente para lo que es el mundo cárnico a nivel internacional y en especial acá para lo que es el Mercosur. También hubo foro de Mercosur, de la carne, en los últimos días. ¿Qué dejó la
8: cambiamos de autoridades también. Cambiamos de autoridades, sí. Ejerce la presidencia también Argentina, coincidencia o no sé, el doctor Mario Rabetino del ABC, de la industria frigorífica. Mirá, bueno, hemos tenido... Sigo un poquito el recorrido. Tuvimos primera reunión en Paraguay, después tuvimos en Buenos Aires ya también con la gente de Cancillería, después tuvimos en Estello y venimos, digamos, avanzando dentro de lo posible. Te diría que nos estancamos un poquito con la postura un poco intransigente del pedido de Paraguay con el 25%. Entiendo que estaba un poquito fuera de la realidad. Bueno, nos juntamos.
9: Paraguay no cambia esa postura igualmente, ¿no?
8: Déjame que llego y voy cerquita ahí. Fuimos en el Prado, bastante bien, digamos, ya distendiendo, asumiendo la cosa y progresando, tirando una reunión para el día que pasó antes de ayer, donde se avanzó un poco porque Argentina puso una postura sobre enfriados y congelados con porcentaje, Brasil hizo lo mismo. Paraguay siguió diciendo parte lo mismo que corroboró lo tuyo, a media, porque después aceptó un poco ponerse a trabajar sobre las posturas que dijeron nuestros. Ya es un avance.
9: Y ¿qué falta entonces?
8: Que digan a dónde están los demás. Por lo otro, una cosa es decir, vamos a tratar, vamos a considerarlo, que ya es aceptar algo, pero es importante. Y por último, Uruguay, donde hasta ahora yo veo que no hay un punto de acuerdo entre las dos entidades de la producción, y un poco la industria salieron con alguna propuesta, digamos, condicionando un poco que Brasil está afuera, y yo creo que es un error. Brasil tenés que considerar si está. Si mañana no está, pasamos a la segunda página. No, que hoy no está. Momento. Vos tenés que considerarlo siempre por lo que es Brasil, por el volumen que exporta, lo que es. Prueba de ello que ya resolvieron el tema del pollo y de la miel con la Unión Europea. Y eso vos sabés que tiene una capacidad de negociación, de peso, demás. Entonces, me parece que es un error. Ahora, no están, pasamos a la segunda página.
9: ¿Hoy habría que pasar entonces a la segunda página?
8: No. La primera, porque no está resuelto cuál es la postura de Paraguay, cuál es la postura de Uruguay. La Federación planteó que en la próxima reunión adelantemos de lo que ya estamos. Quiere decir que en la próxima reunión no volvamos a repetir todo lo que está, como a veces suele pasar, para quedar como cuando patina, queda en el mismo lugar. No. Bueno, eso va a ser el día 8, jueves 8 a las 10 de la mañana, Zoom de vuelta.
9: Bien, pero a tu criterio, una vez que se termine de definir la postura de Uruguay y de Paraguay, ¿a ella se puede pasar una segunda página sin Brasil?
8: No. Hay que poner de acuerdo, porque si vos me estás dando por supuesto que está arreglado la primera página.
9: No, te estoy poniendo el caso hipotético.
8: No está, no te lo puedo contestar porque no está resuelta la primera. Avanzamos, no está resuelta. Entonces, no puedo decir Brasil está afuera. Porque si yo te digo que pasó la segunda, es como decir Brasil está afuera. Vamos a llegar a la primera, fijamos las condiciones, y si no, porque ojo, que también Paraguay, que es muy ansioso, por decirlo, y ambicioso, hay cláusulas de castigo para no por cumplimiento de cuotas. Y si el año que viene no cumplí, ¿qué hace? Entonces, muchachos, bueno, acuérdense, no olvidemos que cuota Mercosur son 22 productos, no es carne. Son carne y 21 más, y de importación son 11. Así que bueno, por ahí vamos.
9: ¿Plazo hasta cuándo crees que es lógico dilatar lo que es justamente
8: 30 esta de diciembre? Primero de enero, 2 de enero, tenemos que tener todo resuelto.
9: ¿No se debería entrar el 2027 con el primero llegado, primero servido?
8: No. Esa es una especulación y olfateo que puede ser uruguaya. No es así, tan mal. Porque estamos jugando con una carta que no corresponde. Porque con ese criterio, Paraguay va a salir con el tema de que estuvo preparando toda la papelería para estar en orden. Cuando Argentina...

0: Pero bueno, en eso estamos y vamos a cooperar para tratar de que esto salga.
1: Y desde que se puso en marcha el acuerdo, ¿cómo has visto el funcionamiento del primero llegado, primero servido? ¿Ha sido útil para esta primera etapa de la cuota? ¿Cómo lo ves?
0: Y sirve, porque también en parte cumplimos. Miel Argentina cumplió y lo hizo, pero no es el objetivo de esto. Me parece que no es el objetivo, no corresponde. Y eso en el caso que no hubiese, porque mañana con ese criterio, vos sabés el poder que tiene Brasil. Y después, hoy no está y mañana te va a pasar por arriba todo. Y no eso no sirve para nada. Peleamos 30 y pico de años en Unión Europea-Mercosur y vamos a tirar la borda de este acuerdo. No nos olvidemos que la cuota Hilton estaba en 18-19 y estuvo en 23, abierta la cosa. Bueno, así que ahí hay que trabajar y seguir avanzando. Yo soy optimista y habrá que seguir negociando y trabajando.
2: Escuchábamos al productor argentino Martín Rapetti haciendo referencia, productor argentino, presidente además de la Federación de Asociaciones Rurales del Mercosur, haciendo referencia a lo que al tema de la cuota entre la Unión Europea y el Mercosur. Y nosotros que vamos a estar con lo que es esta emisión especial de Radio Tabaré hasta el mediodía, luego tendremos también lo que es el informativo Cori y posteriormente al informativo Cori vamos a estar compartiendo la charla, que también tenemos la posibilidad en la jornada de ayer de seguirla en vivo a través de Radio Tabaré de las 7:40 AM. Vamos a estar repitiendo justamente lo que fue la charla posterior al informativo de Cori. Hacemos una pausa y en minutos vamos a conversar sobre el rubro ovino. Vamos a conversar con el productor Alberto Bosch.
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1: En momentos donde continúa la lluvia, nosotros continuamos con lo que es esta emisión especial de las 7:40 AM Radio Tabaré, como siempre para Salto y para todo el norte uruguayo. Vamos a recoger repercusiones con respecto a lo que dejó lo que fue la instancia organizada por la empresa Engrow el pasado día jueves. Hubo una presencia muy importante, como habíamos mencionado al principio, de productores, de consignatarios, laneros. Estuvimos conversando con Alberto Bozzo al respecto justamente de lo que fue ese encuentro con Alberto Bozzo, el productor ovino vinculado a lo que es el merino australiano. Estuvimos conversando con respecto, bueno, a los mensajes que recogió justamente de lo que fue esta instancia y además también principalmente sobre cómo está hoy lo que es el rubro ovino, teniendo en cuenta que es un productor vinculado también a los grupos CREA. Bueno, cómo cifra hoy lo que es el ovino dentro de una empresa, acá en el norte, por ejemplo. Al respecto de estos temas conversamos con Alberto Bozzo.
2: Y bueno, la verdad que un poco con más alegría la que venimos, ¿no? Es tener un pesos pesados ahí disertando frente a los más de 350 productores que vamos en la vuelta. Realmente es llamativo y muestra también lo que es la el ambiente en que estamos hoy de bonanza de lo que es el rubro ovino, ¿no? Y bueno, y ahí todo muestra, están todos preocupados por la oferta de lana, que cada vez es menor, y una demanda que se viene manteniendo. Eso hace que todo indica que no hay miras de que estos precios no vengan a quedarse, por lo menos por un tiempo mediano, ¿no? Y ese siempre tenemos ese, bueno, ¿qué pasará con estos precios de lana? ¿Será que se desploman de vuelta o algo? Todo indica, y ayer lo vimos estos cuatro expositores de realmente peso que compartimos la charla, que bueno, que los precios estos están realmente con una base estructural importante, ¿no? Basado básicamente en eso, escasez de oferta, que están todos preocupados, ya que aquel productor que deja lanar no vuelve a lanar, no en Uruguay, en todo el mundo, ¿no? Y una demanda que sigue estable y con perspectiva de seguir creciendo. La Noruega, que hablaba, que esa tienda que tiene está apostando básicamente a los productos deportivos y demás, camiseta deportiva y demás, como que eso, esa demanda que ella tiene cada vez mayor, porque aquel cliente que prueba un producto de lana, que prueba una camiseta de lana, que prueba un pijama de lana, como nos comentó esta excelente china que nos comentaba, después no vuelve para atrás. Aunque salga mucho más caro, buscan eso. ¿Ah? Porque es increíble lo que sienten contra el cuerpo, no transpiran, no produce mal olor, no produce hongo, no produce alergia. Entonces, aquel que prueba una vez los prendas de lana no vuelve para atrás. Entonces, esa es la enorme satisfacción que tenemos. Y bueno, y lo que tenemos que apostar los productores es eso, a seguir produciendo, a ser eficientes en la producción, no ponernos al lujo de seguir señalando un 60%, ¿verdad? Porque nada sirve que hoy se cotizaron un lote cerca de los $14 de lana super fina, pero nada sirve que vendamos a precios realmente espectaculares y después porteras adentro señalamos un 60, ¿no? Entonces un poco las señales vienen por ahí. Hoy justamente lo tenemos porteras adentro, los desafíos, ¿verdad? De usar buena genética, de apostar a producción. Y bueno, por un lujo, como te decía, ¿no? De seguir señalando 60-75, la apuesta está porteras adentro.
1: Hay necesidad de producir más lana, o sea, la producción se daría, el aumento, en caso de que se dé, sería a través de los productores que hoy ya están dentro del sistema, dentro del rubro vino, aumentando su producción, y no quizás, por ejemplo, con el hecho de que incursionen nuevos productores dentro del ovino, especialmente pensando en Uruguay.
2: Sí, ahí tenés, el productor lanero en general ha disminuido bastante por los malos precios que tuvimos estos años pasados, ¿tá? Ha disminuido bastante el stock ovino en sus establecimientos. Ese productor, frente a nuevas señales y realmente firmes a mediano y largo plazo, ese productor puede volver nuevamente a apostar la oveja y en pocos años revertir esa situación y aumentar el número de lanares. Pero por otro lado, estamos viendo en el sur del país una gran cantidad de productores nuevos que se están dedicando a la carne, ¿tá? Productores chicos sobre todo. Entonces ahí tenés también estas excelentes señales de la carne que tenemos, ¿tá? De precios realmente récord, y hace también que aparezcan nuevos productores. Yo la veo más por el tema de la lana a productores que han disminuido sus lanares y que hoy, frente a estas buenas señales, empiecen a apostar de vuelta. Y me parece que ahí está la mejor posibilidad de crecer. Porque además, siempre insisto, el lanar, no solo que el pastoreo mixto es el mejor, vacunos con lanares. O sea, acá no estoy apostando solo a lanares.
1: Me acuerdo de un comentario tuyo, por ejemplo, bajando hacia Montevideo, mirando los campos llenos de cenecio, porque no había ovino más hacia el sur.
2: Sin duda, sin duda. Y eso, Cristian, tremendo, ¿no? Porque no solo yendo para el sur, hoy acá en el norte das cuenta en campos superficiales donde la oveja no hay con qué darle, o sea, la rentabilidad de la oveja es excelente. Sin embargo, gente que ha liquidado la oveja y te encontrás hoy en el norte con muchos campos que ya están amarillando por el tema cenecio. Y la oveja no solo que te come cenecio, también te come chircas, te come carqueja, o sea, y encima te produce mucha plata porque te produce lana y carne. Me parece que estamos en una situación increíble para empezar a apostar de vuelta al rubro. Y bueno, y sobre todo poder aprovechar estos excelentes precios, ¿no? Esto por plata, y hoy el rubro vino empieza a ser realmente muy rentable.
1: Alberto, en tu caso también integrás lo que es la Federación Uruguaya de Grupos CREA. Si bien no están ultimados todavía los detalles con respecto a los resultados, ¿hay diferencias acá en el norte, por ejemplo, entre los establecimientos que tienen ovinos y los que no tienen ovinos en lo que es el ingreso a capital?
2: Bueno, lo que tenemos ovinos finos, ¿tá? Si vos le agregás carne y lana, nuevamente el ovino pasa a dar muy buena rentabilidad, igual o en algunos casos superior a lo que es por unidad ganadera vacuna, ¿no? Realmente que sí, con estos valores otra vez se revierte y empieza a dar, pero sobre todo además porque ese ovino está en los suelos más superficiales, ¿ah? Entonces esa es la combinación espectacular, en suelos superficiales ovinos, en suelos profundos recría vacuno, esa combinación hace que hoy, a pesar de estos excelentes precios de vacuno, el ovino sigue compitiendo y sigue siendo muy competitivo. Y además, como hay productores que no quieren saber nada del ovino, pero yo les digo, aunque sea un mal necesario, vos tenés que tener, aunque sea media oveja por hectárea, tenés que tener, porque si no, el costo en herbicidas, el costo de insumos químicos que tenés que usar para controlar esas malezas que te están invadiendo, aunque sea un campo natural virgen, es mucho más, más grave y más costoso. Entonces, sin duda que la nada que volver, obviamente, hoy, gracias a la LUC, el tema de vigeato bajó muchísimo, pero no podemos aflojar en eso. Nuestros fiscales, nuestros jueces tienen que seguir, aquel que roba lanares, aquel que carnea, tiene que ir preso, porque si yo robo una bicicleta voy preso, entonces robo tres ovejas, como tengo tres hijos y no tengo trabajo, no pasa nada. Entonces eso, gracias a la LUC, cambió. No podemos, por favor, aflojarla en ese sentido.
1: El tema jauría sigue igual, y es un debe ahí, sí.
2: Eso es un debe enorme que tenemos, no puede ser que porque no es una mascota, ese perro que sale y mata es un animal, es un asesino, o sea, es un perro salvaje, más allá que durante el día está en un jardín. Entonces, ese perro hay que sacrificarlo, no hay más remedio. Entonces, ¿por qué dejamos que sacrifique a la oveja y no podemos sacrificar el perro? Me parece que eso tiene que cambiar. Perro que esté suelto tiene que encerrarse, y a la semana, si no va el dueño, bueno, lamentablemente, lo que hace Australia también, porque no es que, ay, qué espantoso. Entonces, ¿por qué ese perro va a salir a hacer daño y va a salir a matar ovejas? Y un animal mucho más indefenso que un perro. Entonces me parece que hay muchas cosas para hacer. Lamentablemente nadie se anima por costo político. Pero bueno, acá tenemos que defender al productor, que es el que trabaja, labura, produce y con eso trata de sobrevivir y subsistir con su familia en el campo. Y no puede ser que una jauría de perros de los vecinos, o del basurero, nos, de un día para otro, le maten la mitad de las ovejas, ¿no?
1: Sin dudas. Alberto, me hiciste pasar, bueno, lo que es el crecimiento de producción en el sur del país, de la mano de pequeños establecimientos que tienen un sistema intensivo enfocado a lo que es la carne. Acá en Salto tenemos todo un cinturón hortícola. ¿Puede ser ahí también terreno para que el ovino crezca de forma similar a lo que ha sucedido en el sur del país?
2: Yo creo que sí. Pero levantados a limitantes, ¿no? Acá en la Vuelta de Salto, obviamente, tenés un tema de perros sueltos impresionante, tenés el tema de vigeato, por supuesto, también, ¿tá? Pero sin duda que puede ser una buena alternativa. Y sobre todo, bueno, ahí tenés que tener otras medidas, obviamente, ¿no? Llegas la noche, tenés que cerrarla todo en la Vuelta de las Casas, no puede darte el lujo de dejarlas sueltas y demás, pero me parece que a estos valores, si empezamos a sacar los números realmente, el rubro ovino pasa a ser realmente muy rentable y pasa a ser una excelente alternativa de vuelta para los pequeños, medianos y por supuesto para los grandes también, ¿no?
1: Teníamos la palabra de Alberto Bozzo, productor ovino, vinculado al merino australiano, bueno, conversando con respecto a lo que dejó la instancia realizada en Ayelén Benue, en por parte de Englow y también sobre cómo está hoy lo que es el rubro ovino. Vamos nuevamente hasta la Valleja 22 y ya en minutos nosotros volvemos aquí desde lo que es el predio de la agropecuaria de Salto.
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3: Continuamos con más información de esta entrega especial de Radio Tabaré en el marco de lo que es la Expo Salto, con la lluvia que no cesa acá por esta parte del departamento de Salto. Se realizó posteriormente a lo que es la jura... del jurado de calificación, se realizó lo que es el concurso de vellones, como es habitual, de la raza merino australiano. Vamos a repasar los primeros premios. En lo que se refiere a hembras, el mejor vellón fue para la Magdalena de los Tordos, Sociedad en Comandita, correspondió a la gran campeona, al vellón de la gran campeona puro de origen merino australiano. Estamos hablando de un vellón de 17.5 micras, que tiene un valor estimado de $154.85, lo que es el vellón. El segundo puesto fue para Cabaña El Faro de José María Tona, con lo que fue la reservada gran campeona en lo que es puro origen, el merino australiano. Diámetro 16 micras, un peso de 11.70 y un valor económico estimado en $152. En lo que se refiere al tercer puesto, fue para Cabaña La 33 de Ricardo Alves Garagorri, con lo que fue la campeona oveja adulta pura de origen de merino australiano, con un diámetro de 15.8 micras, un peso de 8 kilos con 45 gramos y un valor estimado en el eje de los $130. El cuarto puesto fue también para la Magdalena de los Tordos, Sociedad en Comandita, con lo que fue la reservada gran campeona puro origen en lo que es Paul Merino australiano, con un diámetro de 16.6 micras, un peso de 7,85 kilogramos y un valor estimado en $115. En lo que se refiere al quinto puesto, fue también para la Magdalena, con la gran campeona hembra Pedri, merino australiano, con un diámetro de 17.4 micras, un peso del vellón, siempre pesos en sucio, de 7,40 kilogramos y un valor estimado en el eje de los $108. Eso en lo que se refiere a lo que fue el concurso de vellones en las hembras. Vamos a repasar a lo que se refiere a los machos. El primer puesto fue también para Cabaña La Magdalena de los Tordos, Sociedad en Comandita, con el mejor vellón supremo, que tuvo el tercer premio en la Serie A. Se trata de un vellón de 17 micras, un peso de 12 kilogramos y un valor estimado en $178. Lo que fue el segundo puesto fue también para la Magdalena, con el reservado gran campeón macho puro origen en Paul Merino australiano. Es un vellón de 17.12 micras, un peso del vellón de 11,98 kilogramos y un valor estimado en $175. En lo que se refiere al tercer puesto, también aquí arrasó con los premios la Magdalena de los Tordos, con lo que fue el gran campeón y supremo puro origen Además fue elegido.

0: elegido como mejor animal de la muestra. Tiene un diámetro de 19.3 micras, un peso del vellón de un peso de 13.60 en kilogramos, y el valor estimado en dólares es de 168. El cuarto puesto, también para la Magdalena, correspondió al cuarto premio, el macho puro de origen, en lo que es Paul Merino australiano, un diámetro de 16.8 micras, 12.20 lo que es el peso del vellón, y un valor que se ubicó del mismo en $166. El quinto puesto también fue para la Magdalena de los Toros, con lo que fue el tercer premio de la Serie B, en lo que son machos de puro origen, el merino australiano, con un diámetro de 19 micras, un peso de casi 12 kilos y un valor de $157. Por ejemplo, el sexto puesto fue para la Magdalena, también el séptimo puesto, y recién cambiamos de cabaña a partir del octavo puesto, donde allí triunfó Cabaña El Faro de José María Tona. En el puesto número noveno tenemos a La Tucura de Pablo y Magdalena Platero, también repitiendo esta cabaña en el décimo puesto. Esto fue lo que dejó el concurso de vellones entonces que realizó la Sociedad de Criadores de Merino Australiano.
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0: Continuamos con más información. Se está llevando adelante ahora acá en el marco lo que es la Expo Salto, la actividad en lo que se refiere a la jura de la raza Hereford, y por Hereford allí la raza de mayor presencia en esta Expo Salto, con casi 50 ejemplares pasando por la vista. La lluvia no es impedimento justamente para que se desarrolle de forma normal lo que es la actividad. Allí el trabajo de jura está a cargo de Andrés de Grossi y también de Diego Donadio. Vamos, más adelante vamos a estar con información con respecto a lo que es las juras bovinas. Recordemos que hoy, luego de 13:30, pegado el informativo Cori, vamos a estar repasando lo que fue la charla del día de ayer sobre el tema garrapata. Muy buena charla, por lo que fue la calidad justamente allí de los 13 participantes que estuvieron en la mesa redonda. Carlos Fuelles de Ministerio, Raúl Leites de CONIC, también Adolfo Bortagaray Fariña, productor agropecuario, veterinario con muchísimos años de experiencia acá en el norte del país. Como les decía, vamos a hablar algo más con respecto ahora a lo que es tema ovinos. Vamos a escuchar la palabra de Fabián Vique, director de Ganadera San Pío. Con él estuvimos conversando con respecto a lo que fue la jura de raza Dorper, primera vez que la raza jura acá en el marco de Expo Salto, primera vez también que participa Fabián Vique en el marco de lo que es la exposición, y con él estuvimos conversando sobre cómo es la adaptabilidad justamente de la raza Dorper a lo que es la zona norte del país.
5: Bueno, yo creo que el futuro de la Dorper es es impresionante, tiene un potencial enorme, sobre todo para el norte y los campos duros de Salto, y sobre todo Basalto. Es una raza de origen sudafricano, tiene deslane natural, o sea, no es de producción de carne.
0: Y no insume costo de esquila.
5: No insume costo de esquila, y lo más importante es que tiene un alto índice de conversión de pasto a carne. Entonces, en poco tiempo nosotros podemos tener un cordero con 20 kilos de carne en muy poco, son precoces, ¿entendés? La otra virtud de esta raza que es súper importante es que no responde a un fotoperíodo, ¿entendés? En 2 años podés estar sacando hasta 3 crías, ¿entendés? Ella básicamente en 3 meses pues ya está destetando un cordero y ella ya está ciclando nuevamente y la podés estar encarnerando, o sea que viste que en una majada general, digamos, es una encarnerada. Acá vos podés encarnerar, si tenés buena oferta forrajera, podés encarnerar dos veces al año, ¿entendés?
0: Y si bien es una raza que uno la asocia principalmente a establecimientos de la zona sur del país, Canelones, San José, Colonia, decías, bueno, es una raza de origen africano, o sea que el tema temperatura no debería ser un impedimento para lo que es la adaptación acá al norte.
5: Claro, esa es una de las virtudes que tiene esta raza, ¿no? Para mí, al ser de clima árido, ella funciona muy bien para los déficits hídricos, para zonas campos duros. Hay que ser sincero también que algunas cosas, como una debilidad de la raza que tenemos que trabajar, es que tiene las pezuñas juntas y agarra dermatitis. No es lo mismo que agarra pietín, no agarra pietín, sino agarra dermatitis, porque claro, en este periodo donde está muy llovedor, da bastante laburo en eso, hay que estar atento. Pero además, todo lo demás es una raza muy rústica, muy sencilla de manejar. Nosotros también tenemos que trabajar el tema de domesticarla un poco, trabajar un poco, viste, porque bastante es dinámica la raza, pero como virtudes, ya te digo, tiene más buenas virtudes para el norte y para cualquier sistema productivo, sobre todo para usar en cruzamientos terminales, viste. Si vos tenés, por ejemplo, una raza de producir lana fina y después querés sacar un cordero pesado para una F1 y venderlo como cordero pesado, es ideal, porque en poco tiempo meten mucho kilo, ¿no? Meten mucho kilo. Esa es una de las virtudes. Y después también, si querés hacer mejoramiento genético por absorción, también podés usar alguna raza como la milcha, esas que son mechicera, y empezás a hacer una F1 guardando hembras, en 5 generaciones vos ya tenés prácticamente una Dorper pura. Entonces se puede trabajar por ese lado también.
0: ¿Cómo ves? ¿Tenés colegas que justamente tuyos que estén más, también con la raza acá en la zona?
5: Bueno, sí, tengo entendido, sí, en Paysandú hay un colega, hay uno, dos o tres, no estoy seguro cuánto, acá en Salto también hay, pero son más productores comerciales, digamos, productores cabañeros, no hay muchos. Y bueno, ya te digo que lo que me está pasando a mí por lo pronto es que tengo alta demanda de carnero, eso es bueno, hay un montón de colegas que me están pidiendo, así que estamos entusiasmados con eso, y estamos trabajando para mejorar, es un poco la... hay que agradecer también a la gente que apostó y confió la genética. La mayoría de mi genética es origen de la cabaña Veiporá de Mauricio Nicoletti, que es el presidente de Dorper. Así que básicamente es eso. Y el material que yo traje a exposición es un material importado de Paraguay.
0: A eso quería ir. Hay un intercambio en algunas razas, especialmente en las carniceras, muy fuerte con Paraguay. O sea, lo hemos visto en Teixeira, en Hampshire, también en Dorper.
5: Sí.
0: Y Santa Inés, me estaba olvidando.
5: Sí. Sí, se está importando. Ahora yo creo que se cortó un poco la importación, pero el origen, ellos tienen muy buena majada en razas carniceras. Y bueno, es un poco eso. Y lo otro interesante que me das pie es que también cuando importamos genética de otro país, evitamos la consanguinidad. Hay que traer material genético para poder siempre tener material nuevo, ¿no? Y no caer en lo que es depresión endogámica, que eso sería un retroceso para la raza.
0: En la jura, quien estuvo a cargo justamente de ella fue Matías Orihuela, técnico del Sul. ¿Qué destacó con respecto a los ejemplares que pasaron por la pista?
5: Bueno, en realidad él destacó la pureza, las características que definen a la raza, largo del lomo, el deslane, el, la cabeza típica, viste, que no puede pasarse del cuello de... Básicamente eso, y después se fijó en tema pelo, patas, aplomo, yo qué sé. En verdad, creo que son muy parejos los dos. Y bueno, fue por ahí la cosa.
0: Bien, usted está en la zona de, con la producción en la zona de Tropezón. Lamentablemente, lo hablamos antes de salir al aire, algunos episodios complejos respecto al tema de la jauría de perro, que como que en un momento parecía que se había cortado el problema, como que no se veía mucha información al respecto, pero a usted les tocó hace pocas semanas.
5: Sí, lamentablemente, bueno, sí, tuvimos algunas bajas y respecto a la majada de Pedri, en realidad tuvimos, no me mató, pero sí me lesionó una que quedó prácticamente inútil, ¿no? Digamos, claro. Pero bueno, es un problema que nos preocupa básicamente porque el rubro vino no tiene escala, o sea, desde productores chicos hasta productores muy grandes, no necesitas tampoco mucha superficie, ahí tengo 20 hectáreas y la idea es tener una carga alta, ¿entendés? Entonces yo creo que hay que prestar atención a eso porque hay mucho tiempo, mucho capital humano también, nosotros dedicamos mucho tiempo a la oveja, es increíble. Yo ahora soy nuevo en el rubro, digamos, yo ganadero sí hace tiempo que soy, pero no con ovino. Y el ovino te demanda mucho trabajo y vos te terminás encariñando. Hay mucha... Me pasa con mis gurises, ¿viste? Entonces realmente hay que ver un poquito más allá del daño, que a veces es económico, pero también es emocional. Eso es importante.
0: Escuchábamos a Fabián Vique, director de Ganadera San Pío. Hacemos una pausa y ya encaramos el tramo final de esta emisión. Recordemos, paramos ahora en mediodía y continuaremos en la tarde con lo que fue la conferencia organizada en el día de ayer.
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0: Bien amigos, como veníamos anunciando, vamos a hacer un corte ahora en lo que es esta emisión especial de Radio Tabaré desde la Expo Salto, esta mañana lluviosa que hemos tenido acá por el norte del país. Vamos a retomar sobre la hora 13:30, pegadito al informativo Cori, vamos a estar repasando durante algo más de una hora lo que fue la charla que organizamos desde Radio Tabaré 740 AM. En la jornada de ayer, donde participaron Carlos Fuellis del Ministerio de Ganadería, Raúl Leites de CONI, también Adolfo Bortagaray Fariña, por supuesto que también agradecer lo que fue el auspicio para esta charla de Campo Wii, Estudio Migliaro, Remate Virtual de Norte, Freire, Negocios Rurales y también de Inmobiliaria Los Cardinales. Más adelante entonces, sobre 13:30, vamos a estar compartiendo lo que fue esta conferencia. Nosotros ahora le ponemos punto final a esta parte de esta transmisión especial de Radio Tabaré desde Expo Salto.

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10: Amigas y amigos, bienvenidos a una nueva emisión de Mano a Mano con el Plan Agropecuario. Es un gustazo reencontrarnos a través de esta señal con todas y todos ustedes, a través de Radio Carve, Radio del Oeste, Radio Tabaré, Actualidad Agropecuaria, La Hora del Campo, programa que también queda disponible en la página web institucional, así como en el espacio Spotify del Plan. Hoy un programa de lo que nos gusta, la palabra de las y los productores, en este caso en el marco del programa Procría. Estuvimos visitando el establecimiento Monte Paulino en el chileno departamento de Durazno. Primero estuvimos conversando con Gonzalo Abreu sobre el sistema productivo ganadero, la historia del establecimiento, cómo ha ido evolucionando, una joven pareja que hoy vive allí afincada. Primero vamos a estar charlando con Gonzalo y después con Ivana Rodríguez, sobre un sistema muy novedoso en tanto complementa la producción ganadera a través de la producción de huevos orgánicos, huevos obtenidos con el pastoreo de las gallinas ponedoras. No es la producción típica que podamos pensar a partir de una granja donde están hacinadas las gallinas, sino aquí pastorean libremente, pero tienen una lógica de comercialización del producto, ¿no? Pero con la particularidad que son huevos orgánicos, nutritivos y producidos por la familia, una forma de ingreso que también permite incorporar a todos los integrantes de los Abreu Rodríguez. Así que vamos primero que nada a la palabra de Gonzalo para conocer sobre el sistema productivo en general, historia, manejo del pasto, manejo del ganado. Y luego con la palabra de Iván. Amigas y amigos, como les decíamos, estuvimos visitando el establecimiento de Gonzalo Abreu e Ivana Rodríguez en el chileno departamento de Durazno, participantes del programa Procría, para conocer un poco más sobre su historia, cómo producen, bueno, qué trabajo se realiza en el establecimiento. Así que compartimos la palabra de este joven, muy joven productor ganadero, participante de Procría.
11: Soy Gonzalo Abreu, productor familiar acá en la zona de Chileno, estación Chileno, paraje Estación Chileno, departamento de Durazno. Estamos ubicados a unos 50 kilómetros aproximadamente de Sarandí del Chi, unos 25 de Blanquillo. Yo acá comencé participando cuando dejé los estudios en el año 2007 aproximadamente, que me vine a vivir al predio a trabajar con mis padres. Bueno, de a poco me fui involucrando. En 2019 fallece mi padre y quedo a cargo del predio y bueno, seguimos trabajando en conjunto con la sucesión, con mi madre y mis hermanos. Y bueno, hace un año y medio aproximadamente, en común acuerdo con ellos, decidí independizarme, comencé a trabajar de forma independiente. Le arriendo los campos a la parte de mi madre y mi hermana, y bueno, mi hermano ocupa la parte de él, que se la cuido yo. Y bueno, y comenzamos a trabajar en conjunto con mi señora, armamos un emprendimiento familiar y bueno, ella en la parte ganadera se dedica un poco a la parte de gestoría y me ayuda con eso. Y bueno, más o menos como venimos trabajando ahora y apostando a trabajar en familia y bueno, inculcarle eso a los más pequeños también.
10: ¿Y cómo trabajas el tema ganadero? ¿Qué es lo que haces acá?
11: La parte ganadera son 482 hectáreas que estamos ocupando actualmente, lo cual el 80% aproximadamente es área arrendada, eso que te comentaba de la sucesión y unos predios linderos. Después el otro 20% es de propiedad. Y bueno, lo que hacemos es que básicamente es cría, se venden los terneros en otoño y parte del refugio de las terneras. Y la vaca, bueno, según el año se vende como gorda y si no, la vendemos como invernada, eso depende un poco del año. Después el sistema de pastoreo está basado, hay 287 hectáreas bajo un sistema de pastoreo rotativo, que ese lo comencé ahí cuando, en el año 2019 aproximadamente, fue que empecé a hacerlo, siempre con la idea de armarlo con agua en la parcela y sombra. Y bueno, hoy en día está bastante armado, el 100% de las parcelas con agua y te diría que un 90% está con sombra. Si bien hay cortinas que están con 2 años aproximadamente, todavía no se han abierto, pero en un futuro no muy lejano voy a tener agua y sombra en todas las parcelas. En esas 287 hectáreas, el resto se maneja como pastoreo continuo. Y está hoy en día con estamos en el Procría, que la idea es que con la ayuda del técnico y eso empezaron a manejar un poco la carga y el tema de de ajustar la carga animal en esos campos que están en continuo para también siempre tener reservas forrajeras, ¿verdad?
12: Y el uso de me decías del tipo de pastoreo, pero en realidad todo campo natural, ¿tenés algo mejorado?
11: Sí, el uso del suelo era todo campo natural. El año pasado, este año, en el otoño de este año, se hizo un mejoramiento en cobertura con Lotus San Gabriel. Son 38 hectáreas aproximadamente, que eso lo hicimos con la idea de generar un mejoramiento para las categorías que requieren más en el invierno, como por ejemplo las terneras o vaquillonas que arrancan a parir ahí en la salida del invierno. Al manejar todo en campo natural, como que queríamos tener un área mejorada para destinar a esas categorías.
12: ¿Y oveja?
11: Oveja manejamos también. Antiguamente se manejó mucha oveja, después, por motivos que todos ya sabemos, se apocó mucho la oveja. Últimamente hay unas 100, 120 ovejas que se maneja más bien para consumo. Y hoy en día con lo estamos viendo con el técnico de empezar de a poco a agrandar un poco la majada. Un poco está porque la oveja ha empezado como a valer más y ser más rentable. Y después que me pasó que se han malezado, no sé si el malezado, pero ha aparecido mucho cenecio en los campos. Y bueno, usarla como herramienta también para el control de esas malezas, ¿verdad?
12: ¿Y los vacunos cómo los manejas? Porque esto es un rodeo que ya venía de la familia has cambiado un poco el manejo. Veo que hoy estuvimos recorriendo, pastoreaje emparcelado, pero también suplementas a la ternerada, ¿no?
11: Sí, el manejo del rodeo, sí, lo que se maneja en pastoreo rotativo varía un poco las categorías. Hoy en día tengo vaquillona, trato de armar un lote, según la época del año. En esta época hay dos lotes, vaquillona, vacas cut, terneras, en un mismo lote lo manejo en un módulo. Después tengo las terneras por otro lado que las suplemento en el invierno para generar una buena recría y un buen desarrollo. Este año puntualmente en el otoño compré unas piezas de cría y desteté unos terneros porque las vacas estaban bastante sentidas y los terneros habían sentido también, que fue los que vimos hoy que estaban comiendo ración, pero ese está un manejo puntual que se dio este año, si no lo único que come ración es la recría de ternera. Y después la vaca de cría hoy en día la manejo en pastoreo continuo, en el área de campo que está bajo pastoreo continuo.
12: Ah, ¿y después las empeoras los dos años? ¿Cómo?
11: Sí, se da la suplementación el primer año, por lo general 100 días le doy. El segundo año ya no les doy nada en el invierno porque por lo general tienen muy buena respuesta a la ración y se recrían de muy buena manera. Y después las insemino con dos años. Venía inseminando a fines de octubre, ahora corrí un poquito la fecha de inseminación, además tirando a mediados de noviembre, por el tema de como aquí trabajo únicamente con campo natural, como les mencionaba. La idea es que no me paran tan temprano en el invierno, porque a veces esa categoría que requiere mejor atención, a veces estoy con poca comida o poca reserva, ¿no? Entonces la idea es que paran más adentro en la primavera, por eso he corrido un poquito la fecha de inseminación y de entore.
12: ¿Pero te da igual para después recuperarlas en segunda preñez?
11: Sí, sí, me da bien, se recuperan, porque como lo principal es desarrollarlas bien desde ternera, después ellas paren y no tienen problema. Incluso hoy en día están la mayoría paridas, parieron en pocos días, como hago IATF, se concentra la aparición, y paren temprano en la primavera y les da bien para recuperarse. Algún año puntual que por temas climáticos se hace un destete precoz o lo que sea, pero por lo general trato de producir con los costos más bajos posible, ¿verdad?
12: Sí, hablando de eso del destete, ¿los terneros los vendés a pie de camión?
11: Sí, por lo general el ternero se vende al pie de la madre, ahí en otoño. Tratamos de sacarlo en marzo para darle tiempo a la vaca que se recupere para entrar con reservas al invierno. Bueno, y las terneras también se venden ahí en marzo, abril. Y bueno, y ahí antes de la entrada al invierno se ajusta carga con el tema también de la salida de las vacas.
12: ¿Con el toro lo dejás 3 meses también?
11: Sí, ¿no? Los entores hace años se venía haciendo 3 meses, se hacía de ahí de fines de octubre hasta... Y he tratado de irlo acortando. El año pasado se entoró 50 y algo de días, fue ahí desde los primeros días de noviembre y saqué el toro el 16 de enero fue. He ido tratando de acortar para concentrar pariciones y bueno, y después lo que falla, trato de sacarlo también, como para ir haciendo una selección.
12: ¿Cómo te enteraste del programa Procría?
11: Del programa Procría me enteré, bueno, por las redes un poco y después justo Jonathan, que es el técnico que tenemos hoy en el grupo.
12: Bien. ¿Qué te ha aportado
11: hasta nos hizo la invitación a unos amigos, unos conocidos acá de la zona. Y bueno, empezamos a hablar y nos embalamos y nos inscribimos y está, quedamos con él. La verdad que hemos armado un lindo grupo y por ahora venimos bien.
12: ¿Cuántos son en el grupo?
11: Somos 7 participantes, si mal no recuerdo. Y el Proquilla, la verdad que lo que me ha aportado que el tema del intercambio con otros productores, que a veces uno se cierra un poco en que todo lo que uno hace va por ahí y salís a otro predio y ves cosas nuevas, ves cosas interesantes que te sirven como para, no digo hacerlas iguales, pero de repente tomar ideas e implementarlo en el predio uno. Después también el tema de relacionamiento con otros productores. También me ha aportado la visita del técnico que en la parte del pastoreo, como la idea mía siempre de que arranqué con tecnologías de proceso, respetando los ciclos naturales y biológicos, ya sea la pastura como los animales. Y fue como en acierto y error con el tema del rotativo, porque medía la carga a ojo, como quien dice. Y hoy en día con la visita al técnico hemos empezado a medir, a tener un poco más de idea el margen de... La cantidad de pasto que tenemos para adelante, ¿verdad? Y bueno, la disponibilidad de materia seca y todo eso. En eso, la verdad que me ha venido dando una mano bárbara. Y bueno, en la parte también de números, yo soy muy de anotar todo y de llevar todas las cuentas. Pero a veces uno anota y después no sabe darle el uso adecuado a esos números y con la ayuda del técnico como que hemos ido teniendo resultados en base a los apuntes que uno tenía, ¿verdad?
12: ¿Cómo son los indicadores reproductivos acá?
11: Los índices de preñez por lo general andamos en el entorno de un 85-87%. Hemos tenido años buenos de 90-91% y particularmente el año pasado, motivo que todavía desconozco y no, la verdad que no hice mucho hincapié en estudiar el caso, pero tuvimos un muy bajo porcentaje, anduvimos en el entorno de los 67. Y tal, un poco las vacas estaban medio sentidas, no sé si fue por estado corporal o fue por alguna enfermedad reproductiva.
12: Antes, ¿cómo se ve la familia? ¿Cuáles son las expectativas que tienen? Digo, son una pareja joven, con dos gurisitos. ¿Cómo te proyectas?
11: Bueno, en la parte de ganadera, cada vez involucrar un poco más a Ivana, que digo, ella hoy en día viaja todos los días a Sarandí del Chía a trabajar, y bueno, cuando ella se radique del todo acá, trabajar todos en conjunto y que poder vivir todos del predio es como el proyecto que tenemos y pienso que a corto plazo lo vamos a poder cumplir.
12: ¿Los gurises también? ¿Cuál es el nombre de los gurises? ¿Cómo los ves? Y bueno, las posibilidades también, porque tú también implícate el futuro de ellos.
11: Sí, los niños, de Aparicio, que tiene 4 años, que es el más grande, y Joaquín, el más chico, tiene 1 año y medio. La verdad que estamos muy contento y somos agradecidos y nos sentimos los privilegiados de poder criarlos de la manera que los podemos criar acá en campaña, en nuestro predio, yendo a una escuela rural. Y bueno, y hoy en día con esto de este emprendimiento, que los vemos que ellos disfrutan más que nosotros con el tema de las gallinas, la recolección de huevos, Bueno, mismo cuando hacemos los repartos, que se hacen medio pesados los viajes, ellos también se suman. Y bueno, la idea es eso, generarle desde chiquito esa, sembrar esa semillita para que en un futuro puedan vivir del predio y bueno, generarles eso para que si lo puedan mantener a futuro. Y bueno, y la idea de nosotros también es dejarle el predio de mejor o de igual o de mejor manera como lo recibimos, ¿verdad?
10: Agradecemos a Gonzalo por bueno, contarnos un poco sobre su historia, sobre cómo maneja el campo, cómo han ido evolucionando también como familia, afincadas en el centro de Durazno, en la zona del Chileno, con su señora que todos los días viaja 100 kilómetros para ir a trabajar, pero que espera de alguna forma poder ser tan sustentable que el predio les brinde esta posibilidad a toda la familia, con dos niños de 5, de un año, que van a escuela rural, el mayor. La verdad que nos gustó muchísimo esta historia, primero por la iniciativa que tienen ellos para trabajar, poner el pecho a las balas, pero también para pensar la familia en el campo. Y más adelante vamos a estar escuchando la palabra de Ivana, que se va a estar refiriendo a esta nueva iniciativa, no tan nueva, pero una iniciativa novedosa, por decirlo de alguna forma, que es la producción de huevos de gallinas que pastorean de forma rotativa. Actividades del Plan Agropecuario para los próximos días: se va a estar realizando el curso semipresencial Formación en Ganadería Sostenible y Transición Agroecológica. Este curso dará comienzo el 26 de octubre, no tiene costo para los participantes, pero las inscripciones estarán abiertas solo hasta el 10 de octubre, así que les recomendamos a aquellos que lo quieran realizar que se informen en la página web del Plan Agropecuario y allí también se inscriban. Se va a estar realizando el curso presencial Reconocimiento de Especies y Manejo de Nuestro Campo Natural en el marco del Año de los Pastizales y los Pastores. Estará comenzando el próximo 5 de noviembre y se estará realizando en la Estación Experimental Bernardo Rosengurt en Bañado de Medina, departamento de Cerro Largo. Toda la información sobre actividades de extensión y capacitación en planagropecuario.org.uy.
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0: Como les decíamos, estuvimos charlando con Ivana Rodríguez en el marco de esta visita al establecimiento Monte Paulino en el Chileno, departamento de Durazno, y con ella conversábamos sobre esta novedad productiva que complementa los ingresos familiares del sistema ganadero, la producción de huevos orgánicos, huevos de gallinas que pastorean libremente y que luego son comercializados en diferentes puntos, fundamentalmente de la costa, y a través de pedidos que se realizan por WhatsApp o a través de las redes sociales. Y nos interesaba particularmente cómo esta producción avícola complementaba los ingresos y permitía, o era una forma que encontraba la familia de poder integrarse a todo el sistema productivo y afincarse también en el campo. Así que al respecto vamos a estar charlando con Ivana Rodríguez.
1: Bueno, mi nombre es Ivana Rodríguez, acá estamos en Estación Chileno, en la sexta sección del departamento de Durazno. Bueno, y acá vivimos con mi esposo y nuestros dos niños, Aparicio y Joaquín.
2: ¿Originaria de acá, de esta zona? ¿De dónde
1: son? No, yo soy oriunda de Sarandí del Xi, viví en Durazno también, y bueno, luego que nos casamos con Gonzalo, me vine a vivir acá.
2: ¿Tú estás establecida hasta acá o en realidad haces tus labores en otro lugar? ¿Cómo es?
1: Sí, yo vivo acá, pero viajo todos los días a Sarandí del Xi. Trabajo allí, hago todos los días 100 kilómetros para ir y venir, pero siempre vuelvo, vivo acá.
2: Casada, teniendo los niños, sí. Me imagino que hay algo más que te seduce el campo, ¿no?
1: Cuando éramos novios con Gonzalo siempre venía, siempre me gustó. Al principio era todo iba a ser todo ver si me iba a adaptar o no cuando me viniera. Y la verdad que sí, que me encantó vivir acá, y bueno, hoy en día es como mi lugar.
2: ¿Cuántos años con Gonzalo?
1: Y bueno, de casados llevamos 5, pero después de novios unos casi 20 años. Sí, bastante, de chiquito.
2: Así que está, claro, pues, se conocen en la época del liceo, ¿no?
1: Sí, del liceo, sí.
2: En el establecimiento, este es un establecimiento que es ganadero, ¿no?
1: Sí, acá es un establecimiento ganadero, el rubro principal. Pero ahora también incorporamos el rubro avícola, tenemos gallinas, el libre pastoreo, y bueno, tenemos unas casi 700 gallinas acá en el predio. Empezamos hace un año más o menos, y bueno, la idea era que todos los miembros de la familia pudiéramos participar del emprendimiento, poder trabajar todos y a su vez hacerlo con los niños. Que era lo más importante, que ellos se involucren, que puedan ver lo que hacemos, de dónde sale todo, a su vez por el huevo, de dónde sale el alimento, y que tengan contacto con la naturaleza, con la tierra, con los animales. Y bueno, en eso estamos hoy por hoy también.
2: Y también hablar de un ingreso extra que no es propio del predio, pero que en realidad también aporta todo eso.
1: Sí, también es importante porque aporta un ingreso económico, que también es la idea. Es un poco todo, de tener otro ingreso en el establecimiento y poder trabajarlo todos juntos, en familia.
2: Bien, ¿y cómo comienza esta idea de hacer cría de gallinas que son ponedoras, ¿no?
1: Sí, bueno, la idea la empezó Gonzalo mirando videos y leyendo libros, donde le empezó como a gustar la idea, y ahí yo lo seguí un poco, me gustaba también, así que bueno, desde ahí fue que surgió hasta que lo pudimos como implementar.
2: ¿Y cómo comenzó? ¿Cómo fue la historia de comenzar? Porque me imagino que al no conocer nada, que tienen que traer las gallinas, porque aparte tienen una forma de criarlas bastante distinta, tienen que hacer una infraestructura también. ¿Cómo fue
1: eso? Sí, bueno, eso fue lo del armado del sistema, fue la gran parte leyendo libros, informándonos, cursos. Ese tipo de cosas para informarnos bien de todo lo que era el cuidado y de todo lo que había que hacer para en este sistema. Y bueno, los gallineros se hicieron acá.
2: ¿Y qué tipo de gallinas se utilizan? ¿Cómo las consiguen?
1: Las gallinas estas que tenemos vinieron con 2 meses. Y ahí luego las vamos como adaptando al sistema, todos los días, de acostumbrarlas a que ellas entren solas al gallinero, hasta que, bueno, lleva unos 10 días más o menos, y luego ellas ya se adaptan y ya saben de cómo entrar, cómo salir. Todos los días temprano se les abre los portones para que ellas puedan salir, y después están todo el día pastoreando. Ellas están en parcelas que se van cambiando cada 4 o 5 días, más o menos, dependiendo del clima. A veces, si llueve mucho, se cambian más seguido por el tema de que se junta barro y de que ellas se ensucian, y bueno, para que tengan pasto nuevo. Pero si no, es cada 4 o 5 días ellas se cambian de parcelas. Y bueno, y nada, ellos están ahí picoteando, comen bichitos, comen insectos, están con el comen pasto y nada, y después ellas solitas entran de noche, y ahí se les cierran los portones, porque ellas en el gallinero lo que hacen es dormir.
2: Bien, ¿el área de pastoreo total cuánto le dedican?
1: El área de pastoreo que se le dedica a las gallinas es unos 10 hectáreas más o menos. Y las gallinas tenemos de raza Isa Brown, que son de alta postura, y también tenemos Rhode Island cruza con Bataraz, que son un doble propósito.
2: ¿Qué trabajo les implica a ustedes tener este tipo de producción?
1: El trabajo que nos implica este sistema es, bueno, todos los días temprano se les abre a las gallinas, se les da la comida, tener en cuenta que tengan el agua limpia, después dos veces al día se juntan los huevos, y en la tarde, cuando ella ya terminó la postura, se cierran los nidos para que ellas no puedan entrar y ensuciarlos, o sea, porque si no duermen ahí, entonces así no los ensucian. Y bueno, y al otro día y después se les cierran los portones, ni bien ellas entran todas, y al otro día se repite lo mismo.
2: Pero es todos los días, ¿no?
1: Todos los días, sí, hay que estar todos los días.
2: ¿Y aparte del pasto, se le da alguna comida en especial?
1: Sí, se le da también alimento balanceado, semillas, y bueno, que eso vendría a ser un 80% más o menos. Después es todo el suelo.
2: ¿Hay alguna época que ponga menos?
1: Sí, en el invierno ponen menos por las horas de luz. Ahí baja un poco la postura. Pero hoy en día estamos en unos 350 huevos capaz, porque tenemos gallinas que todavía no están poniendo, pero cuando estén más o menos todas, estimamos unos 550, 600 huevos al día.
2: Bien, y hoy, ¿cómo, pues? Estamos en el chileno, ¿no? Una zona
1: sí,
2: bastante dispersa en el Uruguay, por decirlo de nada.
1: Sí.
2: ¿Cómo pueden comercializar un producto de estas características y cómo lo ven?
1: Sí, este huevo aporta mucho más vitaminas y minerales por la forma de crianza, ¿no?, de la gallina, que la gallina vive como gallina, o sea, como debería vivir, en libertad, comiendo pasto, nada, al aire libre. Y entonces es un huevo que nutricionalmente es mucho mejor, aporta mucho más. Y bueno, nosotros lo comercializamos, tenemos algún punto de venta, más que nada en Montevideo, Maldonado, Atlántida, esas zonas. Y también vendemos particular, vendemos a domicilio, también ahí en Maldonado, Punta del Este.
2: ¿En los propios puestos de venta se hacen los pedidos ahí?
1: Sí, sí, sí. No, los pedidos nos hacen particular, ¿no? Nos escriben y nosotros llevamos, repartimos. Nosotros avisamos cuando vamos y ahí nos dedicamos a entregar. Eso cuando es particular.
2: O sea que ustedes tienen alguna forma de comunicarse.
1: En las redes sociales tenemos en Instagram, en Facebook, Monte Paulino Uy, que es donde mostramos también todo lo que hacemos en el día a día. Hay información sobre, bueno, el sistema, información sobre el producto. También contamos todo sobre lo que hacemos, por qué lo hacemos, el propósito, así que por ahí nos pueden buscar.
0: Agradecemos a Ivana por contarnos sobre esta experiencia, para nosotros novedosa, ¿no? Acostumbrados en este programa a charlar fundamentalmente temas vinculados a la ganadería vacuna y a veces ovina, en este caso a la avicultura, que particularmente tiene un objetivo más que interesante, esto que nos contaba, de integrar a la familia en el sistema productivo, a Ivana, también a los niños, futuros productores, que como nos decía en la primera nota, incluso Gonzalo, están concurriendo a una escuela rural, bueno, cosa bastante tal vez diferente a lo que venimos acostumbrados a escuchar, que la gente se va de campo, bueno, ellos están buscando la forma de volver y quedarse en el campo. Así que continuamos con más Mano a Mano con el Plan Agropecuaria, creemos que con esta muy buena noticia. Amigos y amigos, ha sido un gustazo como siempre haber compartido otra emisión de Mano a Mano con el Plan Agropecuario. Antes de culminar, enviar un fuerte abrazo a la familia Abreu Rodríguez por recibirnos también, al compañero del Plan Agropecuario, el ingeniero agrónomo Alejandro Terra, quien nos acompañó en la jornada, y al técnico extensionista del programa Procría, Jonathan Luberiaga, quien organizó esta visita para poder conocer de primera mano la experiencia de Gonzalo y de Iván. Así que nos despedimos hasta el próximo programa de Mano a Mano con el Plan Agropecuario, aquí en este mismo lugar y a esta misma hora. Hasta entonces.
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6: Títulos a las 13 horas.
7: El analista internacional Ignacio Bartesaghi advierte sobre el impacto para Uruguay de las elecciones en Brasil.
6: Según las últimas encuestas, el actual presidente Lula conserva una leve ventaja, aunque dentro del margen de error, sobre Flavio Bolsonaro, lo que sitúa los comicios en un escenario de empate técnico.
7: Según analizó Bartesaghi, una eventual derrota de Lula significaría para la administración del presidente Orsi quedar en una posición de aislamiento político dentro del continente.
6: En un posible escenario de segunda vuelta a final de mes, Bolsonaro, senador del Partido Liberal, obtendría un 48% y el actual presidente brasileño un 45%, por lo que estarían técnicamente empatados.
7: En otros asuntos, la justicia condenó a 35 personas tras el masivo operativo contra el narcotráfico en el marco de la Operación Golfo.
6: Los procesados fueron imputados por diversos delitos, entre los que se incluyen asistencia al narcotráfico, suministro de sustancias ilícitas, tráfico interno de armas y municiones y asociación para delinquir.
7: El senador blanco Sebastián da Silva criticó la designación de Marcos Carámbula como embajador en Palestina, afirmando que se trata de una representación de menor trascendencia y rango y de las menos claves para el servicio exterior uruguayo.
6: En declaraciones a Radio Mondial. donde Carlos Icori, el legislador, sostuvo que nada le envidia al ex intendente de Canelones por dicho nombramiento, al tiempo que califica como un vicio frente amplista la elección de un perfil político en lugar de uno diplomático de carrera.
7: Gonzalo Baroni, director nacional de Educación durante la administración anterior, criticó la intención del gobierno de modificar el artículo de la LUC que eliminó la obligatoriedad de inscribir a los niños en la educación formal.
6: La intendencia de Montevideo avanza en el anteproyecto para intervenir más de 50 kilómetros de corredores troncales.
7: La intendencia se priorizará la pavimentación profunda en calles paralelas a 18 de julio y 8 de octubre. Rousseau, Juanico, Ferrer Serra, Soriano, Canelones, Mercedes y Uruguay para ofrecer alternativas al tránsito.
6: Hay incertidumbre en la granja tras el último aumento en los combustibles.
7: Desde el sector advierten que la suba del gasoil y el atraso cambiario encarecen los costos y favorecen la importación desleal de alimentos procesados.
6: Señalan también que la pérdida de cosecha por factores climáticos impactará de lleno en los precios que paga el consumidor.
7: Se celebra este fin de semana la edición número 32 del Día del Patrimonio con foco en raíces indígenas. Durante ambas jornadas, más de 560 espacios abrirán sus puertas al público con entrada libre y gratuita.
6: Se está realizando una nueva edición de la Feria Internacional del Libro.
7: La policía está investigando el robo piraña que sufrió una pañalera en el barrio La Blanqueada.
6: El hecho fue consumado por cuatro delincuentes que se desplazaban en dos motocicletas en un comercio ubicado en la intersección de las avenidas de Alberto de Herrera y Juanico.
7: En el panorama deportivo, con tres partidos de alto voltaje, uno de ellos acaba de finalizar. Hoy se pone en marcha la novena fecha del torneo clausura.
6: Fue victoria de Liverpool, que quedó transitoriamente puntero de clausura. Le ganó a Progreso 3-2.
7: Más tarde, a la hora 15, es el turno de Albion, que recibe a Defensor Sporting en el Parque Saroldi. El cierre del día estará a cargo de Deportivo Maldonado y Central Español, donde se medirán desde las 18 en el campus.
6: La actividad continuará mañana domingo con cuatro partidos.
7: Danubio, urgido de victorias, recibe a Cerro Largo a las 10 en su cancha, Jardines del Hipódromo. En tanto, Boston River se enfrenta a Juventud a las 3 en el Campeones Olímpicos de Florida.
6: Cerro y Wanderers protagonizarán un duelo clave por la tabla del descenso a las 4 de la tarde en el Trócoli, a tiempo que Racing ante Peñarol irá 19:30 en el Centenario.
7: El telón de la novena etapa se baja el lunes a la hora 20, con el juego entre Nacional y Montevideo City Torque en el Gran Parque Central.
6: Está comenzando mientras tanto Miramar Paysandú en el marco de lo que es la fecha 21 de la segunda división profesional. También juegan Rentistas Huracán y Tacuarembó ante Atenas.
7: En el plano internacional futbolístico, la selección uruguaya ya se encuentra en Calcuta entrenando y ultimando detalles para el último amistoso de esta fecha FIFA frente a India, programado para el día martes 10:30 de nuestro país.
6: Del exterior, la Asamblea Legislativa de Bolivia suspendió definitivamente al fiscal general del estado, Roger Mariaca, detenido y acusado de supuesta protección al narcotráfico, y eligió hoy el abogado José Armando Urioste como máxima autoridad interina del Ministerio Público.
7: Nuevos ataques aéreos volvieron a hacer temblar en las últimas horas la capital de Yemen, Sanaa, donde residentes y medios oficiales reportaron al menos 8 intensas explosiones.
6: Bueno, cielo cubierto en capital, 11 grados con 8 la temperatura y lloviznas.
7: Los vientos en estos momentos rotan del norte-noroeste a 15 kilómetros en la hora.
6: La presión 1010.8.
7: Humedad 91%.
6: Visibilidad 8 kilómetros.
7: Para esta tarde se prevé cielo cubierto a nuboso, precipitaciones mejorando con presencia de nieblas y neblinas.
6: Decíamos que hay incertidumbre en la granja tras el último aumento en los combustibles.
7: Desde el sector advierten que la suba del gasoil y el atraso cambiario encarecen los costos y favorecen la importación desleal de alimentos procesados.
6: El productor y directivo de la Asociación de Fruticultores de Producción Integrada, que forma parte de la Confederación Granjera, Eric Rolando, sostuvo en entrevista con Radio Monte Carlo y Cori que el incremento en el costo del gasoil impacta de lleno en la estructura productiva de la granja, el sistema agrícola con mayor consumo del insumo por hectárea, alcanzando un promedio de 400 litros anuales.
8: Sí, a ver, acá hasta parece una incongruencia, ¿no? Que viene un aumento del combustible cuando en la granja, estamos hablando que es el sistema agrícola que utiliza más gasoil por hectárea, estamos hablando de 400 litros de gasoil por año, por hectárea, y cuando estamos en plena preparación de los cultivos o en plena época estival, donde empiezan todas las aplicaciones, etcétera, etcétera, ¿no? Entonces eso nos va a hacer subir de una forma significativa nuestros costos, que ya están muy muy elevados por el costo país, y también ahora increíblemente hasta por el atraso cambiario, ¿no? Uh-huh. Porque si pensamos en la exportación, eso también antiguamente el atraso cambiario nos beneficiaba por la compra de insumos, pero ahora nos perjudica, por un lado, por si queremos exportar, y por el otro lado, porque las importaciones de competencias desleales, de productos procesados, por ejemplo, hablando de los congelados y los jugos, se abaratan tanto que nos están llegando de todas partes del mundo productos procesados que en muchos casos, o mejor dicho, en todos los casos, son subsidiados en su país de origen.
6: ¿Es así que las ganancias puede repercutir en el consumidor final, quizás, en algún producto concreto o no?
8: Sí, en todo. Estamos viviendo una situación de pérdida de productores, sobre todo los más chicos, no así de área de producción y de producción. ¿Qué quiere decir esto? Que se está concentrando la producción. Y cuando se concentra la producción, está manejada por el capital. Y el capital, como está el dicho, es cobarde. El día que sea más económico o sea más redituable importar, se va a dejar de producir. Y eso afecta la soberanía y la seguridad alimentaria, ¿no?
7: Finalmente, Rolando enfatizó en la necesidad de consolidar una política de Estado a largo plazo para la granja, a la manera de países como Chile, Perú o Paraguay, que trascienda los periodos de gobierno y otorgue posibilidad a los productores.
8: Es agregarle incertidumbre a la producción, ¿no? Cuando tendríamos que tener más seguridades, porque ya tenemos por ejemplo, en fruticultura, recién nosotros al año sabemos si tuvimos ganancia, que venimos en 3 años de pérdida. Para la horticultura es cada 6 meses, que uno sabe si, pero en realidad también es al año, ¿no? Porque hay 2 producciones por lo general. Y bueno, esto agrega una incertidumbre más, porque es parte de los costos de producción, de los costos variables, ¿no? No de los costos fijos, que ya son bastante importantes.
6: ¿Es responsable el gobierno o el sistema político, Rolando?
8: No, el sistema político, ¿no? Aquí quiero detenerme en un aspecto que lo hablo a título personal, porque lo he vivido. Acá la política está, el sistema político está actuando corporativamente sin importar el partido, ¿no? Hay situaciones que, si bien uno verá que hay matices con un partido y otro, inclusive dentro del mismo partido entre sectores, pero después en las grandes decisiones actúan corporativamente y hay cosas que no se cambian. Por ejemplo, esta, ¿no? Acá no tenemos una política de Estado a largo plazo para la granja, que es lo que necesitamos, que es lo que hizo Chile, lo que hizo Paraguay, lo que hizo Perú, y en distinto, no solo en el agro o en la granja, sino en todos los aspectos. Podemos hablar de educación, etcétera, etcétera.
7: La palabra del productor y directivo de la Asociación de Fruticultores de Producción Integrada Granjera, Eric Rolando.
6: La plataforma animalista marchó a Torre Ejecutiva en las últimas horas exigiendo medidas urgentes contra el maltrato animal.
7: Una de las dirigentes, Karina Cocar, señaló que con una ley que sancione con cárcel no va a terminar este flagelo, pero sí va a disminuir los casos.
6: Acotó también que el país necesita una señal desde el gobierno para entender que los animales no son objeto, y pidió penas reales ante el maltrato, porque actualmente son simbólicas.
9: nos convocamos en una marcha para exigir justamente avanzar en políticas públicas de protección animal, en avanzar en leyes. Actualmente hay un montón de proyectos de leyes en la Comisión de Bienestar Animal presentados desde las organizaciones sociales civiles, desde distintos diputados, y allí están esperando por bueno, para que se pongan de acuerdo y voten y poder avanzar. Sabemos que no se va a terminar el maltrato animal con una ley que sancione con cárcel, pero sí va a bajar la cantidad de casos. Hay mucha impunidad, hay mucha gente que actualmente puede abandonar animales porque puede, porque no tiene ninguna sanción, hace cosas horrendas con los animales, los mata, los tortura. Realmente hemos visto en los últimos tiempos casos realmente de una crueldad extrema, y en Uruguay somos uno de los pocos países de América incluso que no tiene sanción, apenas unas multas y ni siquiera se pueden cobrar tampoco. Entonces necesitamos desde el gobierno, desde el Estado, dar una señal a la población de entender que los animales no son cosas, que debemos respetar y debemos mejorar la convivencia con ellos, ¿no?
10: Concretamente, hoy por hoy, para una persona que lastima o mata a un animal, ¿qué sanciones se imponen?
9: Bueno, lo que dice la ley 18.471 es que se le puede prohibir la tenencia de animales y que se le puede poner una multa hasta 500 UR. En la práctica, lo que termina pasando es que si se le requisa un animal, esa persona puede volver a tener, o sea, se le prohíbe la tenencia de animales, pero después nadie lo controla, salvo nosotros como sociedad civil, que podamos reclamar o volver a denunciar, pero como gobierno no hay un control tal.
7: La dirigente también criticó el rol del Instituto Nacional de Bienestar Animal, INBA, lo cual lo tildó de inoperante, y mencionó que solo tiene 4 inspectores para todo el país.
6: Además pidió que tenga más presupuesto, autonomía y presencia real en todo el territorio.
9: Nosotros como protectoras de animales a veces queremos ir a rescatar a un animal que realmente se está muriendo en el fondo de una casa atado porque no le dan ninguna atención, y las personas nos dicen, bueno, llama a la policía, ¿qué me van a hacer? O sea, ya está como eso en la sociedad impuesta, ¿no? No pasa nada. Tenemos una ley que obliga, por ejemplo, a que los perros estén castrados. Tenemos casos de lugares en donde los perros continuamente están teniendo cría, cachorros abandonados. Esos animales se hacen cargo los refugios, los activistas, los vecinos, tienen hasta 20 perros rescatados o más, y se habla con esas personas, se les explica que hay que castrarlos, que incluso les decimos nosotros, que lo castramos nosotros gratis, y no nos dejan, no tenemos ningún mecanismo que nos permita hacerlo, a pesar de que hay una ley. Entonces hay muchas cosas para cambiar, y creemos que hay una falta de una real voluntad política con este tema, porque si bien cuando nos reunimos, porque nos hemos reunido con todos los partidos políticos, con diputados de todos los partidos, y están de acuerdo que hay que avanzar y que apoyan esta causa, en los hechos siempre hay algo que bueno, que parece ser más importante, cuando en realidad no están viendo desde arriba el problema, porque no es solo el maltrato en sí de los animales. También vemos cuando aparecen casos de perros que muerden a niños, que quedan gravemente heridos, de accidentes de tránsito, el problema en el campo, o sea, es enorme el problema. Entonces, creemos que se debe tomar en cuenta, y para esto se necesita un cambio en los recursos que se brindan. Tenemos un INBA que realmente es inoperante, porque estamos hablando que 4 inspectores para todo el país.
7: Era la palabra de Karina Cocar.
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6: 13-19, el escritor Luis Nieto reedita su novela Batoví y prepara una secuela desde España.
7: Ambientada en el primer siglo de nuestra era, la obra rescata el espíritu del género de aventuras clásico a través del viaje fantástico de un joven cacique indígena.
6: Radicado en Asturias, el autor uruguayo dijo a Radio Monte Carlo y Cori que la novela fue una liberación de las presiones de la pandemia y un retorno a su infancia y adolescencia, cuando era un gran consumidor de las historias de aventuras.
17: Trata de un cacique de Guenoa, un joven cacique, que en una batalla en el Cerro Batoví, los jóvenes de la tribu, de dos tribus que se unen, dos tribus Guenoa, consiguen expulsar a los guaraníes de una incursión que estaban haciendo los jóvenes, peleaban desde encima del Cerro Batoví, ¿no? Como consecuencia de eso muere el cacique, el padre de Coraya, que es el protagonista de esta novela, y él es nombrado cacique. Era muy joven, muy valeroso, tenía sus virtudes. Pero hay un incidente al finalizar todo. Ellos volvieron al Río Negro y volvieron a hacerle un homenaje al padre, y ahí hay un incidente. Y Coraya se aparta de la tribu, del pequeño grupo que debía hacer el homenaje al Batoví, y bueno, y eso trae consecuencias de que él empieza a buscar lo que andaba buscando, que era su joven mujer. Los indígenas, los guaraníes en aquella época tenían la costumbre de saquear las poblaciones, se llevaban a las mujeres y a los niños, ¿no? Para debilitar las tribus. Entonces Coraya emprende un viaje fantástico, buscando primero y después arrepentido por haber abandonado su tribu. Ese viaje lo lleva muy lejos de la banda oriental, que todavía no era banda oriental. Estamos hablando del primer siglo de la era cristiana. Y es obligado a cruzar el mar, el océano, por el norte, entre las islas de Groenlandia, Islandia y las Feroe. Y llega a Escandinavia. Bueno, ahí puede parecer muy muy alocado, muy fuera de la realidad, pero Eric el Rojo y esos hacían incursiones, y anteriores a Eric el Rojo también, pues los escandinavos tenían muy buenas embarcaciones marineras y habían llegado a colonizar Groenlandia, por ejemplo.
7: Era la palabra del escritor Luis Nieto.
18: En Informativo Cori llegan noticias del sector agropecuario.
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6: Martín Olaverri, buenas tardes.
20: Buenas tardes, el gusto de saludarlos en esta jornada de sábado para actualizar la información vinculada a la actividad de los agronegocios. Bueno, estado de los cultivos de invierno, ya más cerca de comenzar lo que es la cosecha de los mismos. En algunas semanas más vamos a tener una fuerte actividad en este sentido, en lo que tiene que ver, bueno, la cosecha de invierno. Avanza también la siembra de verano, maíz en este momento, ya también va a arrancar la soja. Soja que tiene una referencia de $450 en este momento. Maíz $220, canola $552, la cebada $251, precios, girasol también mirando lo que es verano $450. Preocupación también por los costos, bueno, el precio del petróleo, la suba del combustible, números que van a tener también su impacto en todo lo que es la actividad agrícola de nuestro país, con un incremento de valores, más allá de esta recuperación que tiene en este momento la soja, que como decíamos está en el entorno de los $450. ¿Cómo viene el panorama de los cultivos de invierno? Enrique Carlos Ollarzábal, productor del departamento de Soriano, de Dolores, directivo de la agropecuaria Dolores, con él conversábamos sobre estos temas.
21: Bueno, sí, echando un poquito a lo que tú consultabas, los cultivos de invierno aquí en la zona litoral hasta ahora se han desarrollado muy satisfactoriamente. Vemos colza, cebada, trigo, con muy alto potencial, bien nutrido, porque hubo un excedente de nutrientes, además de todo lo que se agregó por la muy magra zafra de verano. Entonces, bueno, hubo una traslación ahí de exceso de nutrientes que hoy se están capitalizando con los cultivos de invierno. Y bueno, sanitariamente venimos bien. Capaz que estamos viendo ahora un poquito de problema de esclerotinia en colza, que a pesar de haberlas tratado, se está viendo igual. Eso nos preocupa porque los tratamientos sanitarios se hicieron y igualmente se está viendo afectación, por ende, sin duda que las condiciones predisponentes estuvieron muy, muy a la orden del día, pero en general, en rasgos generales, muy, muy lindo cultivo. Acá veníamos con una seca bastante importante, que ahora con las lluvias de antes de ayer, y bueno, anoche llovieron otros 10 milímetros más, bueno, esto empezó a cambiar, y literalmente, ¿no? Ya en 24 horas se notan los cambios de color en los cultivos, las hojas quedan brillosas, la verdad que ha habido un cambio en estas últimas 24 horas muy interesante.
20: Claro.
21: Y las colzas se venían secando de abajo hacia arriba, ¿no? O sea, estábamos perdiendo hojas por falta de agua, había rajaduras en el suelo, acá había un déficit hídrico muy, muy marcado, ¿no? Así que bueno, esperemos que sea lo mejor y que no sea lo que todos esperábamos en un principio, que bueno, un octubre complicado puede llegar a traer problemas de calidad.
20: Escuchábamos a Enrique Carlos Ollarzábal, productor del departamento de Soriano. Para Informativo Cori y Radio Monte Carlo, informó Martín Olaverri.
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7: Muchas gracias, Martín, y participamos en la edición noticiosa del sábado 3 de octubre del 2026.
6: Informativistas Enzo Ferrari y Javier Toledo.
7: Deportes Daniel Alonso.
6: En el agro Martín Olaverri.
7: Corresponsal en Argentina Claudio Cardoso.
6: Servicios Internacionales Agencia TPA.
7: En los controles Tiara Ju Rodríguez.
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5: Buenas tardes, retomamos lo que es esta emisión especial de Radio Tabaré en lo que es este mediodía, primeras horas de la tarde de este sábado 13 de octubre, realmente muy lluvioso. Como lo habíamos adelantado hoy más temprano, vamos a enfocarnos ahora, vamos a repasar lo que fue la charla que realizamos desde Radio Tabaré en la jornada de ayer, enfocada sobre el tema Garrapata, charla denominada Garrapata, es la piedra de zapato de la ganadería. Finalmente, los tres participantes que estuvieron presentes, Carlos Fuellis del Ministerio de Ganadería, Adolfo Bortaray Fariña, productor, empresario de Salto, obviamente que también veterinario, y Raúl Leites de Koenig, ambos, los tres estuvieron de acuerdo que hoy la garrapata es una piedra de zapato que tiene la ganadería frente al muy buen momento que que se vive. 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Compartimos lo que fue justamente la charla realizada en la jornada de ayer, que felizmente también contó con un muy buen marco de público.
6: Muchísimas gracias por lo que es el acompañamiento en esta jornada. Bueno, como ya lo han visto la mayoría, tanto en redes sociales como en la propia Tabaré, el foco acá, la idea es poner el tema de la garrapata sobre la mesa, conversar sobre cómo estamos hoy en día, por qué estamos y principalmente qué se puede hacer de aquí en adelante. Para eso vamos a contar con tres disertantes. Vamos a iniciar con un hombre justamente de Salto, Adolfo Bortolari Fariña. Buenas noches, gracias por acompañarnos.
7: Muchas gracias por la invitación. El agradecimiento a Radio Tabaré, bueno, y a Cristian por la invitación. En realidad, con la garrapata he convivido prácticamente desde hace más de 60 años, porque cuando, antes de recibirme, una de mis primeras changas era el control de la premonición de toros que se hacían antes que hubiera la sangre del tilabe. Controlábamos toros con premonizados entre 2 y 3 años, tomando temperatura durante el periodo durante los 7 o 8 días que reaccionaban. Y esa fue mi primera changa. Estoy hablando del año 64-65. Y después que me recibí, también inmediatamente la garrapata fue un tema predominante durante prácticamente toda mi carrera. Con respecto a cómo estamos, concretamente a la pregunta, yo creo que es una situación muy compleja la que tenemos en este momento. El tema de los residuos, la sensibilidad que tiene hoy en día el consumidor, se ha expresado de una manera muy fuerte y cosas han incidido en que realmente los mercados son cada vez más exigentes y el tema de la garrapata me preocupa muchísimo. ¿Cómo estamos actualmente? Creo que hemos perdido instancias muy buenas. Voy a hacer un poquito de historia. Entre la década del 70 y el 80 yo tuve grandes frustraciones porque fue la época de la resistencia a los fosforados. Ahí fue terrible, no como ahora, pero recuerdo mortandades muy importantes, gente que perdió muchísimo ganado, 70 al 80. En el 80 apareció la Mitras y fue realmente fue extraordinario, fue una solución extraordinaria que mejoró muchísimo la situación inmediatamente después la ivermectina. Durante la época del 80, cuando no andaban los fosforados, tuvimos el apoyo de un veterinario que mucho me enseñó, ya el doctor Canaves, que le agregamos Ambush, que era un producto de uso agrícola, sintético, un piretroide de uso agrícola, al ojo de buen cubero, porque realmente no sabíamos cómo hacer para controlar, porque había habido resistencia a los distintos fosforados que fueron apareciendo. El primero fue el Asuntol, el nombre comercial, y el último que recuerdo fue uno que se llamaba Blotic de Cibeles. Aparecieron estos productos y fue realmente maravilloso, realmente fue espectacular. Y después apareció la ivermectina y se podía haber dado un paso realmente trascendente en ese momento para bajar la infestación, porque yo celebro porque realmente creo que porque estamos asustados, creo que empezó el susto con los residuos de tiones en el año 2015, pero mucho no se hizo. Pero yo creo que esta administración puso el tema arriba de la mesa. Nosotros integramos en conjuntamente una reunión que se hace de garrapata, que se han hecho varias, que el Ministerio la convoca en nombre de la Academia, con la doctora Solari. Y creo que se están haciendo las cosas bien porque se pusieron el tema arriba de la mesa. Ahora se tomaron los dinamizadores, que creo que era una vieja aspiración de Artigas, que por ahí está senatorio, o sea que
6: Adolfo, me quedo con ese concepto de que ves hoy el escenario con cierto optimismo, y bueno, también voy a invitar a que participen de la charla los otros dos justamente participantes. Vamos con Raúl Leites, director técnico del Laboratorio Koenig. Raúl, bueno, muchas gracias por acompañarnos. ¿Cómo es el panorama actual? Ustedes, bueno, en caso del laboratorio, es el privado que se encarga de lo que es la fabricación de la hemovacuna. ¿Cómo es hoy el escenario en Uruguay con respecto al tema garrapata?
8: Bueno, buenas noches. Gracias, por la invitación. Me quedé pensando, primero, que el doctor tiene 30 años de experiencia, mayor que yo. Entonces recibió en el 67 y yo en el 97. Si tendrá caso de garrapata y de tristeza. Y estoy de acuerdo también con lo que hablaba de Bortagaray, que la situación de la garrapata en los últimos años o en la última década, ¿no? En los últimos 10, 12 años, el crecimiento había sido exponencial, ¿sí? Ha invadido zonas donde no existía, y de la mano de la garrapata, los casos de tristeza.

0: de línea, todos tenemos que trabajar en conjunto. Igualmente pienso que es una batalla bastante difícil.
1: Me quedo con el concepto. Ahora invitamos al doctor Carlos Fuelles, coordinador nacional del programa de lucha contra la garrapata. Carlos, buenas tardes. Bueno, muchas gracias por acompañarnos. ¿Cómo ven hoy el escenario desde el Ministerio? ¿Con qué situación se encontraron cuando asumieron en marzo del año pasado?
2: Bueno, buenas noches. Un saludo a todos y el agradecimiento de poder participar en esta reunión. Tan importante, para mí es un honor y un placer siempre compartir una mesa con Adolfo, con el doctor Bortagaray y con Raúl, que somos medio jotarraño, de Río Negro, pero realmente yo creo que este tipo de actividades es parte de la solución, ¿no? O sea, no va a cambiar el signo del problema automáticamente, pero es parte de la solución. Y cuando digo este tipo de actividades, refiero a que esta administración, consciente de todo lo que han dicho con mucha claridad lo que me antecedieron en el uso de la palabra, porque sí hay mucho más garrapata en las zonas que tradicionalmente hubo, hay garrapata en lugares donde antes no había, no se reportaba. Hay cada otoño y durante todo el año ahora tenemos mayor cantidad de animales enfermos o muertos por tristeza parasitaria, y como era lógico, lamentablemente, a partir de esa realidad epidemiológica, la palabra correcta, lamentablemente terminó sucediendo lo que nadie quiere, que es la presencia de residuos en los productos que en este caso exportamos, pero seguramente y proporcionalmente también consumimos. O sea que estamos frente a una situación muy difícil, fundamentalmente por las características de la parasitosis. O sea, estamos enfrentando una plaga, un flagelo, que se mantiene viable en el campo, en los campos contaminados, esa contaminación consecutiva por todas las razones que dice Adolfo, que dice Raúl, contaminándose cada vez más, y a partir de eso convirtiendo un problema bastante complejo en la necesidad de tener en los predios una sanidad de precisión. O sea, no tiene las características que tenía la garrapata y que describió Adolfo hace 30, 40 años atrás. No la tiene desde ningún punto de vista. Porque hace 30 años atrás el novillo no valía $6 a la carne. Ahora sí. Y el que compra esas características de producto exige otras cosas, muy diferentes. Y nosotros tenemos que generar una cultura interna de trabajo, de delicadeza en la parte sanitaria, que responda, que honre esos acuerdos comerciales y esa producción de carne. Así que sí, creemos que el camino de trabajar juntos y durante mucho tiempo es el camino para resolver esto, para empezar a obtener resultados diferentes, pero se requiere hacerlo ese camino, y bueno, estamos empezando recién.
1: Bien, Carlos, me quedo contigo. ¿Qué se hace hoy de parte del Ministerio de Ganadería en pro de controlar lo que es esta situación? Y te cito dos ejemplos. Por ejemplo, hace mes de agosto, si no mal recuerdo, operativo saturación en Artigas, se visitaron 140, 150 predios, se repitió después también durante septiembre en el departamento de Salto. Bueno, ¿con qué objetivo y qué resultados vieron justamente en esos operativos? Y a partir de ahí, ¿qué se puede hacer?
2: El Ministerio de Ganadería tomó la decisión, esta administración tomó la decisión de compartir esta situación, más allá de hacernos cargo, de tener el deber de trabajar para solucionarla. Convocó al grupo interinstitucional de lucha contra la garrapata, y yo diría problemas asociados, porque la tristeza parasitaria

0: Y los residuos en carne son problemas ciertamente asociados a esta plaga. Entonces, se presentó un borrador a un grupo de trabajo donde están representadas todas las entidades gremiales de los productores, donde están representadas la academia, o sea, las instituciones académicas que son también protagonistas de este tema, investigando, haciendo extensión, etcétera. No voy a nombrarlo a todos, como dice el doctor Adolfo Bortagaray, el 28 de septiembre tuvimos la décima reunión en donde se recibieron las propuestas de ARU y de Federación Rural, o sea, optamos por recorrer este camino junto. Y para eso, para indicar el rumbo, marcar el rumbo, la aviación es una de las cosas que compartimos con el doctor Bortagaray, para marcar el rumbo, nos planteamos objetivos generales, objetivos particulares y acciones que son bastante conocidas, pero que para simplificar, en los objetivos generales queremos bajar un poco la prevalencia de garrapata en la zona compleja, en la zona control, al norte del Río Negro, al este del país, lograr que se quede efectivamente libre la zona donde tradicionalmente no había garrapata y que ahora hay, y todo esto hacerlo en el marco de una salud, o sea, pensando en la salud de las personas, pensando en la salud de los animales y pensando en la salud del medio ambiente.
1: Bien, Adolfo, de tu experiencia, ¿desde cuándo recordás casos vinculados a lo que es presencia de residuos en carne uruguaya? Algo ya habías comentado hoy, pero profundicemos en eso. Presencia de residuos en carne uruguaya en el exterior, más o menos desde qué año?
2: Bueno, la constatación que yo tengo es del año 88-89, que fue de Ceranol. Después, posteriormente, como nosotros hicimos esta experiencia de plasma, fue reconocida por INAH como la primera experiencia de trazabilidad, porque la carne llegaba a destino, incluso al principio, hasta con el nombre del productor, y después se le puso un código.
1: Una trazabilidad del 100%.
2: Sí, tenemos un reconocimiento de INAH, que fue la primera experiencia. Yo tuve la oportunidad de ver en Latina, que es una ciudad norte de Roma, las cajas de carne con el nombre del productor. Después lo pusimos en un código. Después de esos residuos de Ceranol, nos aparecieron en dos productores residuos de dietiletilbestrol, el DES. Como teníamos trazabilidad, denunciamos. Yo lo denuncié ante el doctor Cafarena en el año 90, con el nombre y el apellido de dos productores del este del país. Y bueno, se formó un expediente grande, lo investigaron, el productor había dicho que había comprado los animales y que bueno, eso era un residuo que había quedado de la compra anterior. Después tuvimos después con nuestro sistema, con todo el control que hacíamos incluso con Adolfo, con mi hijo y con otros colegas, nos aparecieron residuos de nitroxinil y clozantel. Suponemos, como se enviaba cuarto delantero de novillo y ternero, eran dos productos, que fue algún muestreo en el punto de inoculación, donde la residualidad en el punto de inoculación es mucho más alta, y eso está descrito. Lo que pasa es que normalmente los muestreos se hacen en orina, pero si tenemos la mala suerte de que nos muestren en un cercano al punto de inoculación, hay trabajos que han demostrado que persisten por muchísimo más tiempo. Por eso es que le tengo mucho miedo a los antibióticos intramusculares. Porque si nos muestrean un antibiótico intramuscular cercano al punto de inoculación, puede aparecer residuo, hasta depende de la calidad del producto. Por eso la Pfizer hizo un programa que se llamaba Bife Amigable en el año 90, y creo que es la única terramicina que se puede usar por vía subcutánea. Me parece que es una alternativa mejor que la vía intramuscular. Pero se me fue un poco el tema, ¿no? Pero quería... Tú me preguntabas sobre la historia de los residuos.
1: Sí, y principalmente la problemática.
2: Pero hicimos un seguimiento muy importante y no tuvimos más problemas. Pero yo quería agregar...
1: Perdón que te pise. ¿Y crees que eso habría posibilidades de llegar a algo similar en la actualidad? ¿Llegar a algo similar a lo que tú comentabas recién en la actualidad?
2: Bueno, yo de hecho quería dejar para el final. Yo creo que es necesaria la participación del veterinario mucho más involucrado en todos los temas productivos, pero lo quería dejar para el final. Pero quería mencionar algo, que el tema de los residuos nos preocupó, y nosotros lo planteamos cuando empezaron a aparecer residuos a fin del año 90, que nos aparecieron residuos en Estados del Plan Nacional de Residuos a cuatro productores ivermectina en Salto. Y en el año 2002-2003 nos aparecieron ivermectina en Estados Unidos. Nosotros le planteamos al ministro Aguirre Zavala en Salto, en la Asociación Agropecuaria, por eso lo quiero reiterar, porque yo estuve muy vinculado a la agropecuaria, este tema, y el ministro Aguirre Zavala me dijo, usted tiene tiempo, vaya, venga a Montevideo. Eso fue en el año mayo de 2003.
3: Me quedé pensando, primero hablábamos de garrapata, exponencial fue. Pero hablamos de tristeza, exponencial. Y hoy estamos todo el día hablando de residuos. El tema es que las tres cosas van de la mano. Si apretás la clavija de un lado, te salta por el otro. Pero desgraciadamente, lo único que tenemos para el control hoy de la garrapata son los específicos. Igual más adelante nos entendemos. Volviéndolo a la hemovacuna que me preguntaste, mira, haciendo un poquito de historia también para atrás, en el año 2018, la producción de hemovacuna, tanto del privado como del Estado, se hacían y se vacunaban 50.000 animales en todo el Uruguay, para que tengas una idea. Era totalmente insignificante. Lo único que se vacunaban eran los animales de cabaña o algún animal que iba para afuera. A partir de ahí empezó, tanto nosotros, ahí tomamos la parte de producción de las hemovacunas y por parte también del ministerio se le empezó a dar difusión a las hemovacunas, con charlas, con capacitación a los productores, a los técnicos, y ahí empezó a crecer. Y para que tengas una idea, el año pasado, en el año 25, entre las dos vacunas se elaboraron 500.000 dosis. Y todavía no cerró el año, pero muy probablemente entre las dos vacunas se deben de estar por elaborar unas 740, 750.000 dosis. ¿Se puede elaborar más vacunas? Se puede elaborar más vacunas, ¿sí? Lo que pasa que la elaboración de la vacuna, ¿sí?, no es como otro biológico, después que tenés el cultivo, replicás y sacás, ¿sí? La elaboración de las hemovacunas te lleva un tiempo, ¿sí? Y a su vez, la elaboración la haces a agente individual, tenés que hacer, ¿sí? En todo el proceso, en los desafíos que hacés, en la planta, porque tenés que hacer toda una asepsia para que no se te contamine, si estás haciendo vacuna de una babesia, tenés todo un proceso de limpieza para después empezar a hacer danaplasma, entonces tenés unos días. Y a su vez, ¿no?, las vacunas, después que las tenés elaboradas, las tenés que testear y hacer una prueba de eficacia, ¿sí? Cada partida que se hace de vacuna se testea y después que te da un porcentaje acorde de exigencia, recién lo lanzás al mercado. Eso tiene que ver con el periodo de incubación de la enfermedad. Entonces, cuando haces partidas de babesia, ¿sí?, por ahí haces y al mes la liberás, ¿sí? Pero si tenés partidas de anaplasma, ¿sí?, para vos, para liberarla, una vez que hiciste los desafíos, precisás 2 meses. ¿Se puede hacer más sobre la consulta que me haces? ¿Sí? ¿Cuánto más? Y no sabemos, porque hemos ido en aumento, ¿sí? Y ya ves que los números se multiplicaron por 10 o por más en menos de una década, ¿sí? Por ahí, tampoco todos los terneros que nacen no nacen en un área endémica, ¿sí? Pero muy probablemente tengamos que vacunar más, sí, vamos a tener que vacunar más, porque de los 3 millones y pico de terneros que nacen, muy probablemente 1.800.000 deben de nacer en el área endémica, ¿sí? Pero por último, te quería aclarar que siempre igual, todo el año, ¿sí? Hay vacuna disponible, ¿sí? Hay todo el año. Nosotros, en la empresa, por ejemplo, ahora, ¿no? Los meses de verano, que la demanda baja, ¿sí? Se hace un banco importante y se mantienen, ¿sí? Y al iniciar de vuelta el otoño, cuando empieza la demanda, se retoma más fuerte la producción. Pero siempre vacuna, todo el año disponible. ¿Ah?
1: Carlos, de parte de lo que es el Ministerio, bueno, la elaboración desde el lado del público, hay capacidad de aumentar lo que es la producción de la hemovacuna. ¿Ven necesidad de aumentar la producción de hemovacuna?
4: Sí, hay algunas cosas que coincido con Raúl. Que sí hay que generar convencimiento a nivel de los productores de todo el país de la importancia que tiene la herramienta de la hemovacuna, algo que también tiene muchos años de probado y comprobado, y sin embargo hay un proceso lento de adopción que en el último tiempo, por suerte, se aceleró, pero estamos lejos de, a pesar de que las cifras son las que dice Raúl, estamos lejos de llegar a la población blanco objetivo, a ese 1.800.000 de terneros que nacen en la zona compleja. Lo que a mí me parece, o sea, esto es parte del segundo objetivo particular del Plan Nacional de Lucha contra la Garrapata, que es disminuir la morbimortalidad por tristeza parasitaria. O sea, una de las acciones de ese objetivo es incrementar la producción de hemovacuna y fomentar el uso por parte de los productores, que es algo que está felizmente pasando y que es un ejemplo de política de Estado, porque las diferentes administraciones que han transcurrido en los últimos años han tenido el mismo discurso con respecto a este tema y han logrado aumentar, como lo decía, la adopción. Ahora, en la etapa, en el objetivo particular anterior, que es el diagnóstico, o sea, tener una foto de la dispersión de la garrapata a nivel país, podría ciertamente enmarcarse esos operativos de saturación que tú me preguntaste, que acá están acompañándome los compañeros de Salto, y que con tanto trabajo y con tanta eficacia lograron en un tiempo acotado con equipos en el territorio tratar de llegar a los lugares en donde, con todo el esfuerzo que hace la prensa, que hacen las entidades representadas en grupo interinstitucional, no llegamos. O como decía Rafael Carriquiri, el plan agropecuario, nosotros llegamos a los charlistas, a la gente que se preocupa, le interesa, que nos acompaña, pero hay todo un universo que tenemos que buscar otras formas de ir a los predios, a los corrales, de alguna manera, a hacerle ver que hay herramientas para cambiar el signo de esta realidad. Y bueno, esa saturación se hizo en Artigas, se hizo en Salto, se hizo en Rivera, en este momento se está terminando en Cerro Largo, iniciando 33, el martes que viene arranca Paysandú, ya arrancó Rocha, que va a trabajar, o sea, son movimientos para acercarnos como ministerio, como servicio oficial, a los lugares donde está el problema, y que además van a contribuir al diagnóstico, porque es necesario saber dónde estamos parados para seguir modificando o tomando otras medidas. Después, en el transcurso de la charla, le hablo de los otros cuatro objetivos particulares que son parte del plan de lucha contra la garrapata y tienen algunas acciones que las podemos comentar. Lo que no estoy de acuerdo con Raúl es que para evitar la dispersión de la garrapata se esté presionando y eso tenga como consecuencia más residuos. Porque cuando un productor va a realizar un tratamiento, tiene que adoptar buenas prácticas de uso de los productos veterinarios registrados, o sea, los nuestros, y con eso solamente se soluciona la presencia de residuos en la industria frigorífica. Es algo que inmediatamente cambia los resultados que estamos teniendo, y yo sé que es un proceso muy difícil, y por eso estamos trabajando, y estamos dispuestos a dar esa pelea, pero hay que tener bien claro que cuando uno, como productor, cumple con las condiciones de la etiqueta, evita esos insucesos que nos están pasando en los productos que exportamos.
1: Ya te voy a pedir nuevamente la opinión, Adolfo. Raúl, ¿querías hacer una acotación con respecto al tema?
3: No, estoy de acuerdo con Carlos. Yo soy parte de la industria, pero a lo que voy, Carlos, lo que no podemos tener es contrabando, por ejemplo, de medicamentos. Claro, ahí sí, y agarramos y vamos al otro lado, ¿no? Y traemos productos con 3, 4 activos al 5% y al 6% de los activos que usamos acá, eso es parte. Y después, no, lo que quería dejar claro es que en todos lados, ¿sí?, hablan de bioinsumos y de ese tipo de productos, ¿sí? Y hoy en la realidad y la actualidad, ¿no?, no existe ningún bioinsumo que podamos controlar la garrapata. Lo controla con específicos aprobados. Ni que hablar, estoy totalmente de acuerdo. Y no hay ninguno registrado. Por eso, capaz que después nos extendemos más. A mí, cuando yo estoy en la industria y veo, pongo, ¡plum!, y veo un cartel enorme que dice garrapaticida, ¿no?, a mí me rechina, porque nosotros somos de la industria, ¿no?, y tenemos, además de 8 veterinarios que tiene la industria nuestra, tiene químico, tiene bioquímico. Ayer hablábamos también en la reunión, para sacar un producto hay investigación. ¿Qué va a haber investigación? Imposible que haya investigación si las reglas de juego son estas. No, pero no me quiero extender, seguimos.
1: Ya vamos a volver también sobre lo que es tema bioinsumo. Adolfo, ¿crees que es posible controlar la problemática en cuanto a presencia de garrapata, tristeza, sin que se dispare, por ejemplo, lo que es la problemática de los residuos? Que bueno, acá tenemos la presencia del doctor Marcelo Seco de MBRF, que tiene suspendida lo que es la planta de Tacuarembó, y hay otra planta también en el sur, San Jacinto, fuera del mercado de China. ¿Crees que es posible controlar sin que se dispare el tema residual?
2: Bueno, es un desafío muy importante y creo que hay que aspirar a eso, no podemos perder los mercados. Yo estoy totalmente de acuerdo con que la hemovacuna es una herramienta útil y que se debería usar donde existe el problema, donde los productores tienen problemas. Pero yo creo que no hay que perder de vista que tenemos que bajar la infestación de la garrapata. Yo tengo un poco de temor que decir, bueno, como no se me muere porque vacuno, entonces dejo el tema de la garrapata y las pérdidas de garrapata. Acá hubo un congreso hace un par de meses y un veterinario brasilero, el doctor Galiña, dijo, creo que lo cuantificó muy bien, dijo, un animal con 200 garrapatas pierde 6 kilos por mes. Creo que eso da más o menos un gramo por garrapata por día, por el efecto hematófago. Porque nosotros tenemos razas inglesas y se llenan de garrapata, y la garrapata de por sí produce pérdidas importantes. O sea, 200 garrapatas, que no es tanto, yo he contado 50 garrapatas en un pañón auricular, en una oreja. La pérdida es importante. Creo que tenemos que bajar la incidencia de la garrapata. Nosotros, con la nueva ley, la zona norte no es zona de erradicación, como era la vieja ley, es zona de control. Pero está perfectamente determinado que pueden categorizar los productores, y cuando hay productores omisos epidemiológicamente de riesgo, hay que actuar. Y eso es lo que yo le estoy reclamando, y se lo dije el otro día en el Zoom al colega, que hay que insistir y ayudar al productor, porque hay muchas zonas, yo he hablado todos estos días, hay zonas que hay muy poca garrapata. Y zonas, acá tradicionalmente había, hoy hablábamos con el Pepe Menéndez, había zonas en la décima de Salto, era una zona de muy baja garrapata. La 16 también. Y yo creo que se pueden hacer áreas demostrativas, como planes pilotos, para demostrar que se puede, y para darle fortaleza a los productores que están luchando y que se están desmoralizando, porque hay de todo en la viña, señor. Hay gente muy prolija y hay gente que no es muy prolija. Entonces hay que actuar y ayudar al productor que está tratando de bajar esa presión. Y eso es lo que yo le estoy pidiendo a mi interés, lo dije el otro día. Muy buena la política de saturación, estoy totalmente de acuerdo para meter el tema arriba de la mesa. Pero después tenemos que aplicar la ley. y las leyes se aplican, y aunque no guste el término, podemos cambiarle el término para no hablar de policía sanitaria, pero alguien tiene que hacer cumplir las leyes. Y una de las ventajas que tiene es que tiene una buena ley. Tiene una buena ley, dicho por el doctor Nari, es una de las fortalezas, pero tenemos que aplicarla. Y tenemos que ayudar a los productores que están luchando y que tienen muy baja infestación, que erradican, yo hablo de la palabra erradicar, pero dos o tres años después aparece porque no se hacen tratamientos conjuntos. Yo estoy convencido que no se puede luchar con la garrapata individualmente. Tiene que hacerse por zonas, tiene que hacerse con productores. Antes se usaron las comisiones vecinales para erradicar la sarna, mucho antes que yo, pero en el año 40 y pico. Hoy las comisiones vecinales son más difíciles de establecer, pero tenemos WhatsApp, tenemos Zoom, tenemos comunicaciones para hacer. No hay por qué pensar en multas. Hay que pensar en acordar y sensibilizar a los productores para hacer tratamiento conjunto. Si no, yo la veo, si no se hace eso, por más saturación que se haga, yo creo que en ese caso no sería tan optimista. Creo que hay que aplicar la ley. Y yo quiero resaltar la acción que está haciendo el Ministerio, no solamente en esto, está demostrando que son policías sanitarias cuando están decomisando productos adulterados en el Uruguay, que están adulterados las etiquetas o que no tienen registro.
5: O
2: no
5: sea, solo, Adolfo,
2: no solo el contrabando.
5: Eso quiere decir, más allá del contrabando, hay otra problemática que es interna.
2: Creo
5: también, en
2: el sentido. Sí, que eso tal vez es más grave que el contrabando, porque el contrabando se supone que de repente son productos aprobados en la Argentina o en Brasil. Pero hay que combatir el contrabando, pero no, yo estoy refiriéndome a esto para decir que el Ministerio, para en todo caso dar un voto positivo al Ministerio por lo que está haciendo en ese sentido, que me parece muy importante.
5: Carlos, tema contrabando lo planteaba Raúl, lo retomaba también Adolfo. ¿Cómo lo siguen desde el Ministerio de Ganadería? ¿Cómo se trabaja en conjunto, por ejemplo, a lo que puede ser a aduanas en pro también de controlar esa problemática?
6: Digo, coincidimos absolutamente con los conceptos vertidos tanto por el doctor Leite como por el doctor Bortagaray, 100%, en todos los términos. Nosotros no tenemos digamos injerencia directa en las aduanas, pero sí continuamente en el ministro en el Consejo de Ministros está insistiendo en el tema, y como decía el doctor Adolfo Bortagaray, la gente de zooterápico y registro del DILAVE, gracias a la información que nos dan los que están en el terreno, recientemente decomisaron un remedio, no un producto veterinario, perdón, no registrado. Es un tema importantísimo. Estamos revitalizando una cosa que se llama el sistema de farmacovigilancia, que nos va a permitir en algún momento construir una planilla de control sanitario digital por defecto en cada DICOSE. Y bueno, una de las puntas del triángulo que necesitamos para poder finalmente automatizar esa planilla, que es el documento con el que estamos comprometidos en todos los mercados y que le explicamos a los auditores, el productor le entrega ese documento a su veterinario en términos de declaración jurada y antes de cada embarque, y que el veterinario lo revisa, lo chequea, y ahí se fija si los productos usados o los animales que van a ser destino de embarque cumplen con los tiempos de espera. Todo eso, que es, digamos, de alguna manera analógico, lo queremos automatizar, y para eso necesitamos el sistema de farmacovigilancia en funcionamiento. Hay algunas veterinarias que nunca dejaron de cumplir con eso que salió en el 2017-2018 cuando el episodio de Tion. Pero en realidad fue decayendo el uso de esa herramienta bien importante, y además esa herramienta siempre ha estado vulnerada por el contrabando. Entonces, sí, es un área a donde trabajar, pero acá estamos en Salto, más al norte está Artigas, Rivera, el costado, o sea, somos conscientes de que es muy fácil encontrar en los establecimientos productos que no son debidamente registrados en nuestro país.
5: Me quedo contigo, Carlos. Hoy lo que es el Plan Nacional de Residuos, ¿qué alcance tiene?
6: El Programa Nacional de Residuos Biológicos funciona en términos de muestra. O sea, no revisa el 100% de los faenados. Es una muestra, que es una muestra importante comparado con Brasil, comparado con Chile, pero una muestra de 8.000 distintos tipos de muestra. Se chequea la orina, se chequea la leche, se chequea el músculo, el hueso, la grasa, el riñón, y ahí se buscan entre 700 y 800 muestras, se buscan diversos garrapaticidas. O sea, ahora, como parte de las acciones del Plan Nacional de Lucha contra la Garrapata, se incrementó en un 20% el muestreo, se dirige a los lugares más complejos, o sea, a las zonas control donde sabemos que hay más garrapata. Es absolutamente insuficiente porque no deja de ser una muestra, y por esa razón se nos han pasado algunos productos que infelizmente han sido encontrados en el exterior.
5: Raúl, ¿cómo es el tema vinculado a lo que es el Plan Justamente Nacional de Control de Residuos Biológicos? ¿Cómo lo ves? También, ¿por dónde, a tu criterio, se podría apretar alguna perilla y buscar mejorar el sentido?
3: No, el Plan Nacional de Residuos es una buena carta de presentación para el país. Como dice Carlos, con respecto a los países limítrofes, es mucho mayor la cantidad que se hace. Pero hay que tener en cuenta, ¿sí?, que nosotros todo eso lo vendemos para afuera. Entonces, países limítrofes, tanto Argentina como Brasil, se lo consumen, ¿sí? Y también, ¿no?, que tiene que ver, no tenemos mucha fuerza de negociadora en su momento. Cuando aparece un problema de residuos, ¿no?, como estuvimos haciendo referencia con el etión, y bueno, lo primero que hicimos fue prohibirlo y seguir para adelante. Que capaz que te quedás pensando si fue buena la alternativa en ese momento o no. Yo, en el Plan Nacional o en el muestreo, pero estoy del otro lado, ¿no? Soy técnico de la industria farmacéutica y soy productor. Pero yo siempre pienso, ¿no?, y ahora que está Marcelo también de la industria, tendríamos que pensar, se me ocurre, tendríamos que pensar de que la industria tuviera la posibilidad de hacer los muestreos ahí en la planta y que fuese mucho más masivo y no al azar. No sé de qué manera, pero capaz que evitaríamos, porque es como que vos le vas a certificar lo que vas a vender, como pasa en muchísima industria de otros rubros. Me pongo en el ejemplo de la industria farmacéutica. Nosotros, si hacemos un lote de tal producto, ¿no?, antes de volcarlo al mercado, lo tenemos analizado y certificado. Y ahí lo volcamos. Pero no sé si se puede hacer. Si se puede hacer, porque habrá que hacer inversiones. Pero por ahí, si el muestreo es mucho más masivo, ¿no?, y bueno, el productor, Raúl Ley, te va a embarcar, sabe que la muestra va al frigorífico acá, la Caballada, y probablemente lo van a muestrear. Va a tomar los recaudos, ¿no?, si es al azar. Dice, bueno, si me toca, me toca. Pero no sé si se puede llevar a cabo. Pero capaz que habría que pensarlo. Capaz que no todas las industrias, pero las industrias de cierto porte y que vendan bastante al exterior, capaz que se puede armar.
5: Carlos, respecto del tema que planteaba Raúl.
6: Bueno, hay que considerar que cuando se saca una muestra hay cierto delay, hay cierto delay entre la obtención de la muestra del músculo y el resultado. En ese caso, para poder liberar con garantías totales, como dice Raúl, tendría que mantenerse en cámara esa partida hasta saber el resultado, y bueno, después de un resultado seguro, poder liberarlo. Es bastante complejo, 2.300.000 bovinos faenados al año, mostrar el 100%. Nos daría garantías totales y además nos permitiría poder seguir a partir de ese resultado los lugares donde no se están cumpliendo con buenas prácticas de uso del producto veterinario o se están usando productos de contrabando. Pero yo creo que a nivel de 2.300.000 bovinos faenados o la leche exportada o la lana, es bastante complejo eso. No sé si...
5: Marcelo, ahora sí, ¿alguna respuesta para dar con respecto a estos comentarios?
7: No hay. De la misma forma que todos exploramos algún tipo de muestreo tipo animal vivo, no hay. Hay, podría haber un proceso de un análisis vía cromatografía en línea faena que demora con una instalación propia dentro de cada planta. Lo que no puede ser que unos sí y otros no, porque por lo que no, un día van a sacar al país entero para afuera. Pero además me parece que, como bien decía el doctor Frechín, me parece que esto es un proceso de avance de una serie de medidas que, conjuntamente con lo que decía Adolfo, hay que ir tomando, porque lo otro que pasa es que si uno aparece un caso positivo fuera del límite crítico que permiten. Aclaro que cada uno de los mercados sube tiene un límite crítico diferente, ¿no? Hay una oficina particular en el ministerio que hay un colega que el pobre está permanentemente leyendo porque los chinos suben el nivel o bajan el nivel, nos pasó con elección, etcétera, etcétera. Entonces, es un proceso completo. Yo creo que me parece que a priori, desde el punto de vista analítico, se podría hacer un proceso muy costoso, muy engorroso y que necesita escala. Algunas plantas en Brasil lo están haciendo, pero hacen 3.000 animales por día. O sea, justifican un cromatógrafo de $300.000 de costo del equipo más todo el muestreo. Entonces, es la única técnica que conozco que además la lista de principios activos que hay, que no es de 4, 5, es de, no me acuerdo, claro, pero es de 80, 70, es una lista así de productos, o sea. Imagínense que aparece y no podés tirar en un screening hacer 80 productos detectables. Es que no puede el Atur, no puede el Aver. Entonces, se puede, que lo estamos haciendo, además del muestreo de residuos del programa nacional, algunas empresas estamos haciendo un muestreo particular con nuevos laboratorios acreditados en Uruguay, ¿no? Ahí, cerquita de Salto hay uno. Estamos remitiendo muestras, intensificando ese muestreo de zonas, especialmente de dicose de zonas más peligrosas. Pero la realidad es que la sobrecarga de tratamiento, los principios activos no autorizados, el tránsito mismo de los ganados, el caso último que fue el que nos tocó como segunda vez, que es un tiempo de espera tan largo como el medio cargo, es imposible atajar de todos si no se hace el trabajo de base. Y a su vez, hay todo un proceso jurídico que es que qué pasa si me toca, ¿no? Porque mucho productor, como he pedido en otras cosas, le ha pasado que le puede tocar, pero compró el ganado con el tiempo de espera que tenemos ahora, con la permanencia que tenemos ahora, ese ganado lo compró, lo metió en verdeo y lo 70 días lo sacó y le puede pasar. No necesariamente tendríamos que asociar a caravana para que a su vez por el sistema tener asociada la compra y el predio anterior, o sea que ha hecho el tracking ahora en estos casos puntuales que han sido más, pero es muy difícil. La misma problemática nos pasa a nosotros, en cierta forma le pasa a los corrales, por los tiempos de moros no le dan los tiempos de espera para uno toma. Entonces, ¿hay técnicas que se pueden interponer? Sí, me parece que yo seguiría por el lado de avanzar en lo que se viene haciendo con la intensidad que hay que hacer, ver de qué forma poder llegarle a todos los productores. Yo coincido con Adolfo, hay gente que necesita que lo ayuden, que tiene que dejar ayudar, por escala, por desconocimiento, por manejo, etcétera, para poder bajar la incidencia de ese tipo de virus. Y después sí, en algún momento cuando eso esté más estable, podemos pensar en seguir intensificando y o tener la legislación preparada. Bueno, después que hicimos todo esto, quizás afuera de la cancha, ahí la ya no es intervención. Me acuerdo que, Adolfo, ¿tú te acordás con el Seranol? Con el Seranol, ¿te acordás que había un listajo de glicose? Quedaba, no interdicto por 90 días. Quedaba fuera del sistema. Ganado, no valía. Y tampoco podemos decir, no, lo mando para abajo, lo mando para atrás, o sea. Y otra cosa que es complejo es que con la cantidad, por lo menos en el caso de China, voy a decir una cosa que no esté grabado. También es cierto que la incidencia de control, ¿por qué no apareció en Estados Unidos? Entonces, ¿o por qué a veces un mercado habilita más rápido que otro? ¿No? Entonces, no es solo porque en realidad a veces hay factores de demanda, de flujo, de logística de puerto y todo lo demás, que a los servicios en destino se les hace imposible, o les dicen, revisen el muestreo, bajen un poco el muestreo, pues si no, la carne vale un 20% más. En el caso de China, muy difícil comunicarse con ellos, en todo sentido, pero independientemente de eso, la política de seguridad alimentaria es uno de los tres pilares de la política nacional. O sea, para ellos la seguridad alimentaria es como sí o sí, ¿no? Entonces, me parece que el Uruguay tiene que, además de hacer todo lo que se está haciendo y demostrarlo, y lo vamos a tener la prueba ahora en la próxima auditoría, intentar mostrarle a ese cuerpo de auditoría de los mercados más relevantes que hay un problema de cómo se está trabajando, que puede haber una incidencia que a su vez no afecta a la salud humana. O sea, poder tener la capacidad de discusión tipo, no en el códex, ¿no? Tipo en una reunión más bilateral, cosa que a veces no es fácil. A Brasil le está pasando con drogas principalmente vinculadas a la reproducción. Tuvo auditoría la semana pasada, no sé cómo les va a ir, pero no, nunca sabe nada hasta que viene el informe. O sea, el desafío no es solo interponer un análisis porque es una consecuencia de acciones muy complejas que tenemos que seguir tomando, público y privado, que tiene una afectación a todo el sistema de producción. Cuesta plata. Por suerte, las cosas valen lo que valen, pero podría haber agarrado en otro momento. Y lo otro que es tratar de empezar a darle el antídoto a los equipos de productores que vienen al país y decirle, miren, me puede llegar a volver a pasar. Porque la realidad es que tenemos ese riesgo hiper latente.
5: Muchas gracias, Marcelo. No está previsto, pero bueno, bienvenido el aporte. Marcelo decía, hay gente que necesita ser ayudada, que necesita ayuda. Esta consulta va para ti, Adolfo. En ese sentido, ¿qué papel podría, por ejemplo, jugar tener un veterinario referente justamente en un predio?
8: Hola. Sí, Marcelo se refería a lo que yo decía con respecto a la aplicación de la ley, de alguna manera. Pero creo que hay otra alternativa que nosotros, a través de la academia, venimos proponiendo con el apoyo. Hoy en día es una propuesta que la iniciamos en Salto, que con Adolfo me dijo que yo tenía la idea y él armó un proyecto de una alternativa diferente estamos hablando del año 17, no tenemos todos estos problemas que tenemos actuales. Una alternativa diferente para las certificaciones a frigoríficos que fueron instauradas después de las TOSA para recuperar los mercados. Y proponíamos algo como un veterinario que tuviera, que el ministerio habilitara otra posibilidad de certificaciones, que no es ir el día del embarque correteando para acá y para allá y con horarios, que pudiera certificar el lugar del sistema que tenemos actual y que tuviera mucho más involucramiento con el productor, que el veterinario pudiera, se daba la circunstancia de que muchos de esos certificados a frigorífico en esa época se daban con veterinarios que el productor ni siquiera conocía. En algunos casos con cuestionamientos éticos en cuanto a su resolución. Bueno, eso lo propusimos en la academia. Yo tuve la idea, Adolfo hizo un proyecto, lo presentamos en la academia, y ese proyecto fue caminando, fue de 2017, y fue enriqueciéndose. Se nos decía que era muy poco abarcativo, que había que hacer más, con más aspiraciones, y fue enriqueciéndose, y se logró hace 2 años que todas las instituciones vinculadas a la profesión, o sea, la Sociedad de Medicina Veterinaria, la Academia, el Colegio Veterinario, y me falta alguno, y además la facultad le dio un impulso muy grande, nosotros fuimos y el ministerio firmaron un documento, todas las instituciones, de habilitar una figura que fuera que no fuera obligatoria, que fuera una alternativa diferente a la que tenemos en cuanto a las certificaciones para los frigoríficos. De manera de que después dependería de que el veterinario abriera otras puertas en otros temas, como tuvimos nosotros la oportunidad de hacerlo con la obligatoriedad de la cepa 19, que les abrió puertas a hacer otros trabajos en los establecimientos. Claro, había que llevar un botiquín además de la vacuna del cepa 19. En estos casos, con las certificaciones frigoríficas, se lleva muchas veces el lector y se anda a las corridas. Eso lo propusimos en el año 2017 y esto ha caminado y hoy tiene el apoyo incluso del ministerio. Hemos ido varias veces a la CONASA, siempre los obstáculos venían por el lado jurídico, los abogados, pero hoy en día tenemos un documento que lo presentó el director general con abriendo esa posibilidad. Y creo que tiene hoy en día muchísimo más fuerza que en el año 17 por el tema de los residuos, por el tema de la firma de la planilla sanitaria, que un veterinario que va una vez o dos veces por año al establecimiento no logra tener un conocimiento y un involucramiento y está firmando lo que le dice el productor. Nosotros queremos que esta figura, que fuera voluntaria y en un plan piloto, podría involucrar y darle seguridad en todo caso. Y creo que ese es el camino para evitar los residuos, porque si se le da a una vaca, un híbrido cargo, porque muchas veces se habla por teléfono porque la vaca está apestada, la vaca muchas veces, si lo hace el capataz, no se registra. Entonces, pues, si hay una persona, si hay un veterinario que está involucrado, que va periódicamente, que conversa con el personal, que sabe los productos que están en la veterinaria del establecimiento, eso le da muchísimo más fortaleza, más se lo estoy convencido, que las auditorías serían con muchísimo mejor, con más fortaleza, eso que el sistema que tenemos actual, que es muy débil. Entonces creo que esta alternativa es oportuna, tenemos el apoyo del ministerio, y ojalá que los productores estén de acuerdo. No sería obligatoria, sería opcional, y dependerá del veterinario, de la capacidad del veterinario en poder introducirse y abarcar más temas en él.
2: lo habíamos puesto y lo puso Adolfo, es decir, tenemos hasta la posibilidad de decir, bueno, en la declaración jurada el productor declara este, el veterinario responsable este año. El año que viene, si el veterinario cambia de veterinario, pone otro. Y de esa manera ir concientizando, y si da resultado, seguramente los productores le irán tomando. Y me parece que esa es la alternativa. En el Congreso de la FARM que hicieron acá, que son las federadas de Mercosur, en el segundo punto se está pidiendo que haya un veterinario responsable para el manejo de los productos veterinarios y para los residuos. Y creo que hoy en día, digamos, nosotros empezamos por algo mucho menos importante con este proyecto, pero hoy en día el tema de los residuos es una piedra de zapato. Es un problema gravísimo, que bueno, no tenemos a Marcelo acá, pero que se nos presenta y que es muy difícil de controlar.
5: Ahora sí, con respecto desde el Ministerio, bueno, ¿cómo están trabajando en lo que es esa figura que mencionaba Adolfo?
9: Y como dice Adolfo, la idea original la recibió el doctor Eduardo Barre, director general del 2017, y a partir de ahí se ha apoyado continuamente esta figura, o sea, acercar al profesional veterinario a cada uno de los sistemas productivos. Yo hablaba de que la garrapata requiere una sanidad de precisión y la única manera de desarrollar con buenos conocimientos técnicos esa sanidad de precisión para evitar todos los puntos que se han puesto arriba de esta mesa, o sea, las pérdidas productivas por garrapata, la tristeza, las muertes o enfermos por tristeza parasitaria y la presencia de residuos en la industria frigorífica o en los productos que exportamos, contribuye el conocimiento del veterinario de confianza de ese productor y de ese sistema productivo a evitar mucho más que las certificaciones que a través de la acreditación nosotros estamos presentando en el mundo. Eso no hay ningún tipo de duda. Es un camino que va a ser un camino largo. Los protagonistas de esto tienen que internalizarlo, o sea, los productores. Vamos a acompañar al colegio, a la academia, a la facultad en este camino. Es una decisión tomada por el doctor Marcelo Rodríguez, actual director general, o sea que lo vemos con muy buenos ojos. Con respecto al tema residuos, yo quería decir que yo medio lo planteé ahí, no sé si se entiende, pero estamos trabajando fuertemente en la automatización de la información. Por ejemplo, ahora a partir del despacho de Tropa Digital tenemos la oportunidad de segregar del envío a faena los animales según el tratamiento precaucional que recibieron en aquel caso que exista en su historial de movimientos un despacho de Tropa Digital. Es parte del universo, no resuelve todo. Pero en esa misma línea, revitalizando el vigía o el sistema de farmacovigilancia, dándole otra importancia y otra capacidad de análisis automática a los planes de saneamiento y también incorporando la información del despacho de Tropa Digital, pero dejando abierta una ventana para que el productor o el veterinario del productor modifique esa planilla de control sanitario digital, queremos que por defecto cada dicose tenga esa información terapéutica para que cuando vamos a certificar un animal a faena, de acuerdo a esa información terapéutica lo pueda segregar, como lo hago en el caso que no cumple la permanencia, o como lo hago actualmente en el caso que el tratamiento precaucional para el despacho de tropa esté dentro del tiempo de espera. Eso ya está pasando. Queremos llegar, no sabemos cuándo, porque tampoco la idea es lo antes posible, pero no quiero decir fechas porque no me gusta prometer lo que se cumple o no se cumple después, pero lo antes posible queremos automatizar el control de esa información para evitar los insucesos que estamos teniendo.
10: Sí, Alfonso, me quedó una cosita pendiente sobre el proyecto que tenemos. Hemos estado en contacto con la industria frigorífica, y la industria frigorífica, acá lo tenemos a Marcelo, está
2: de acuerdo en apoyarlo. Parece que eso es muy importante. También tenemos manifestaciones directas del Banco de la República, que también estaría dispuesto a apoyar a los productores que se adhieran a acceder a esta figura que estamos proponiendo. Me parece que, como está Marcelo presente acá, me quería comentarlo. Gracias.
5: La última consulta para Raúl. Hace cuestión de algunos meses participaste en Turquía, si no mal recuerdo, del Congreso Internacional de Ubiatría. A nivel del mundo, ¿qué se habla con respecto, bueno, a avances en lo que se refiere a específicos vinculados hacia lo que es tema garrapata?
11: Este año fui al Congreso de Turquía y el año pasado, hace un año y poquito, también en Brasil se hizo el Congreso Mundial de Parasitología. Y tiene que ver un poquito con lo que hablábamos anteriormente, que no hay nada nuevo, ¿no? No hay nada, garrapaticidas, no hay nuevo. Por ahí, la industria, los colegas y en la región ya hay. Y lo que puede llegar a aparecer va a ser inyectable, Sudalaner o algún el grupo ese químico, pero inyectable. Pero vamos a trabajar sobre el mismo activo. No van a aparecer activos a corto plazo diferentes. Y también, ya que me preguntás, en ese tipo de eventos, se muestran algunos trabajos que tienen que ver con lo que hice hoy referencia, como los bioinsumos. Y los resultados, ¿sí? No son muy alentadores en esos trabajos de ensayo a nivel mundial. De lo que se te ocurra, de cualquier bioinsumo específico, te puedo decir, de las vacunas, por ejemplo. El porcentaje de eficacia en esos ensayos son del 50%, del 60%, y siempre se está trabajando sobre, específicamente en las vacunas, sobre el BM86, ¿sí? Que es una cosa muy vieja, ¿no? Y referente también en lo que tiene que ver con las vacunas contra garrapata. Hay países como Australia, ¿sí?, que la dejó de usar hace añares. Por eso, lo que puede aparecer, y bueno, puede ser un Fulalaner inyectable a corto plazo, de aquí un año, de aquí 10 meses, en el 27, en el 28. Pero un activo nuevo por ahora no está cerca.
5: Bien, perfecto. Una consulta me quedó pendiente, Carlos, con respecto a lo que es tema de hacer una prueba de una vacuna entre el Ministerio en conjunto al Pasteur. ¿Están trabajando ahora con una vacuna cubana? Incluso Frati, cuando asumió, había hecho algo de referencia a ese tema. ¿Cuándo podemos tener algún resultado para conocer al respecto?
12: Sí, un poco en línea con lo que dice Raúl, esta administración ha definido como de alta prioridad la investigación en bioinsumos para registrar bioacaricidas. Por supuesto que somos coincido con lo que dice Raúl, que la literatura mundial en el caso de los bioinsumos, en general de los bioacaricidas, no habla de porcentajes de eficacia comparables con los químicos. Pero si yo puedo registrar un bioinsumo, un bioacaricida, que me tiene una eficacia del 60% en el territorio, me voy de rodillas y de vuelta hasta San Cono, del DILAVE, para agradecer la oportunidad de tener esa herramienta. Hemos trabajado, hemos recibido documentación para el registro de hongos entomopatógenos. Eso no está concluido, no existe ningún hongo entomopatógeno registrado. Se están usando, pero no hay ninguno registrado. Ustedes vieron cómo se participó el Ministerio, el propio Ministro, de Dirección General de los Servicios Ganaderos, de las pruebas en territorio de la vacuna Pasteur, que no cumplió con las expectativas que todos teníamos. Se sigue trabajando a ver si se logra porcentajes como los planteados por el doctor Leite, y
9: En este momento la Facultad de Veterinaria, trabajando en conjunción con el Ministerio de Ganadería, está en un predio de Artigas probando dos vacunas cubanas. De eso no tenemos todavía ningún resultado. Yo ayer o hoy hablaba con

0: Nosotros como autoridad sanitaria tenemos que darle a los usuarios, a los productores, las características de lo que está usando. No puede ser de otra manera.
1: En lo que fue el discurso de cierre de Prado, el ministro Frati hizo referencia al tema y dijo, bueno, que no hay ninguno validado por parte de lo que es el Ministerio de Ganadería, pero que desde su recomendación personal, y además también es veterinario, señaló que si alguien lo usaba y le funcionaba, que lo siguiera haciendo. Desde el programa de control de lucha contra la garrapata, ¿qué se dice al respecto?
0: Yo soy técnico oficial y lo que puedo recomendar en cada plan de saneamiento, en cada predio, es lo que está registrado. Entonces, digo, eso va por parte del ministro.
1: Bien, perfecto. Adolfo, te pido la última, una conclusión general de todo lo que hemos conversado en un minuto y medio, dos minutos. Bueno, ¿qué mensaje dejás? Principalmente mirando hacia adelante con lo que es esta problemática. Una consideración final con respecto a todo lo que hemos conversado, mirando hacia adelante.
2: Bueno, como lo dije al principio, me reconforta que el tema se haya puesto arriba de la mesa. Creo que es muy importante toda la etapa que se está haciendo de concientización, y pero debemos actuar y por lo menos en algunas zonas demostrar que se puede bajar la infestación de garrapata. Yo aspiro, pues veo con cierto optimismo, sí, la posibilidad de que se pueda desarrollar alguna vacuna. Eso nos ayudaría muchísimo, sin duda, si se lograra, así como dice, un 50, un 60%, bueno, ya ahí el tema cambia. Creo que estamos en una situación muy grave, estamos asustados, que se ha tomado conciencia que realmente el problema de la garrapata no es solo la garrapata, sino son los residuos, y que, como ha dicho, se han dicho, esto puede ser algo similar a lo que nos pasó con las tosas. Por lo tanto, tenemos que agotar todos los esfuerzos para aprovechar esta instancia en la cual, y bien es cierto, hay multiresistencia, tenemos elementos para controlar la garrapata con productos que todavía no tienen resistencia, que pueden ser caros, pero seguramente van a bajar. Hay otras alternativas, como decía el doctor, o sea que yo lo veo con optimismo porque se puso el tema arriba de la mesa, pero hay que ponerle un poco de plazo. Creo que hay que avanzar y por lo menos en determinadas zonas demostrar que se puede bajar la infestación y llegar a la erradicación por predios, no a nivel de país ni a nivel de zona, y bajar la incidencia y la aplicación de productos a los efectos de evitar los residuos. Tenemos vacuna, es una muy buena ayuda, que nosotros tenemos que bajar la infestación de la garrapata, y en ese sentido tengo que decirlo claramente que veo por lo menos un cierto optimismo en ese sentido. Gracias.
1: Muchísimas gracias, Adolfo. Raúl, consideraciones finales con todo lo que hemos conversado, y también, como decía Adolfo, pensando un poco también hacia adelante.
3: Bueno, coincido, sí, soy optimista, pero capaz que medianamente optimista, ¿sí? No va a llevar bastante tiempo ver algún resultado también, en eso sí coincido. Creo que tenemos que profesionalizarnos, toda la cadena, y asesorarnos muy bien, ¿sí? Y respaldarnos con gente que sepa del tema, que a veces uno mira para atrás en la profesión, ¿tá? y son puntuales, como pasa en muchas áreas, pero soy medianamente optimista, pero tenemos que trabajar en conjunto todas las instituciones. Y estoy de acuerdo, sí, como productor y como técnico, un gran problema hoy, la piedra en el zapato, es los residuos, probablemente, para Uruguay y para las divisas que genera para el país.

0: Raúl, muchísimas gracias. Bueno, Carlos, hablamos contigo, consideraciones finales con respecto bien a todo lo que hemos conversado.
1: Bien, otra vez el agradecimiento a todos los presentes y a ti por la organización de la actividad, que tiene un título exacto, es una piedra en el zapato para la producción y para el futuro económico de nuestro país. Refrendo absolutamente todo lo que dijo el doctor Bortagaray y el doctor Leite. Quiero agregar de que este trabajo es un trabajo de mediano a largo plazo. O sea, yo creo que el camino es que las instituciones estén todas de acuerdo en lo que hay que hacer, que lo estén haciendo, que estemos llegando a los lugares donde habitualmente no se llega para mostrar, para aplicar herramientas que están probadas y comprobadas desde hace mucho tiempo, como por ejemplo la hemovacuna y otras, y que esto hay que hacerlo durante mucho más que de un ciclo de gobierno. Esto debería constituirse en una política de Estado, porque nuestro país, el ingreso genuino que tiene es a partir del agropecuario. Hay muchas fuentes de ingreso, bienvenidas sean todas, ojalá hubiera más nuevas, que ciclan mucho, pero esto rotundamente cada año nos aporta los ingresos para poder cumplir con otras necesidades que tiene el país. O sea que yo creo que se merece constituirse una política de Estado y mantenerla por lo menos una década para ver resultados en Garrapan.
0: Carlos, muchísimas gracias. Bien, muchísimas gracias a todos por lo que fue la compañía durante algo más de una hora que duró esta charla. Bueno, de esta forma le ponemos punto final a lo que fue esta charla, confirmando ambos tres lo que era el título, ¿no? Hoy la garrapata, la piedra zapato que tiene el sector ganadero en nuestro país.
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Dice que comienza la música del gladiador, que estamos acá para acompañarte, para compartir, para que tengas un lindo fin de semana. La música variada en el comienzo, tema de recuerdo, un clásico de NG.

para acompañarte en el fin de semana con lo mejor de la música tropical. NG La Banda en el comienzo con este material, La Cita. Etel y Rita en Florida con Solicitud para este de Monterroso.

Cristian con este material contigo con nadie, lo podés solicitar al 099-1010-25 por mensaje, sí señor.

0: casa en Baltasar Brun con la gente de Soy Tu Sol con este material Zoom Zoom Zoom. Primera parte del programa, primera pausa del día de hoy. Volvemos enseguida.
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para acompañarte en el fin de semana con lo mejor de la música platina. Un tema de recuerdo con este título, Y Volverá. Te comunica conmigo por mensaje por el 099-1010-25 con saludos, pedidos, en fin, lo que vos quieras, ¿sí? Compartimos este tema de Sofi Gazzaniga.

La gente de Cumbia Base con Estos Enganchados, conmigo Te Gustó, Pechos Calientes. Habíamos compartido a la Borinquen con La Muñeca de Bazar, Elsa y Milka. Atención, el Maldonado con saludos para ustedes. A la pausa y volvemos

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0: con este título, Duele Menos. La comunicación por mensaje al 099-1010-25. Repito, mándame el tuyo, dale. 099-1010-25. Ricardo, en Paso de los Toros, que trabaja de noche, un saludo grande, ¿eh? Hacemos una pausa. Regresamos con la última parte del programa del día de hoy. Arriba.
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parte del programa del día de hoy, 18 quilates con este material, La Chica del Este, la música del gladiador continúa, ahora simplemente B más B.

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0: Estamos llegando al final del programa del día de hoy con la carátula, con este material loco desquiciado. Nos vamos. El gusto de haber compartido contigo, como siempre, este encuentro 120 minutos tropical de primera, con comunicación con toda la barra por el 099-1010-25. ¿Te gustó? Nos reencontramos, como siempre, a la misma hora en este mismo punto del dial. Nos vemos, gracias. Chao.
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5: ¡Tocale, Fagundes de la Flor!

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